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1: Muy, pero muy buenos días, audiencia de la 90.7. ¿Cómo están? Bienvenidos y bienvenidas a compartir otra mañana en esta jornada de jueves. Cuando son las 7 horas 11 minutos en todo el país, en este 9 de julio de 2026. Por acá estamos,
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1: Una mañana un tanto más agradable en cuanto a temperatura.
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1: No tan fría, 11 grados de sensación térmica a esta hora. La máxima se va a elevar a los 19 grados el día de hoy.
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1: La mínima será de 8 grados para esta jornada. La temperatura en estos momentos es de 12 grados.

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1: Por su parte, Inumet, desde el Aeropuerto Internacional de Laguna de los Patos, dice que para este jueves 9 de julio de 2026 por la mañana estará algo nuboso y nuboso, periodos de cubierto, neblinas y bancos de niebla, vientos del noroeste y oeste de 10 a 30 kilómetros en la hora. Para la tarde-noche, nuboso y cubierto, vientos del noroeste rotando al sureste de 10 a 30 kilómetros en la hora, rachas de hasta 40 kilómetros en zonas costeras. La máxima para el día de hoy será de 18 grados, la mínima de 9 para esta jornada. Entonces, según Inumet...

0: Y el 091-222-907 es el número para que te puedas comunicar con nosotros, compartir la mañana, acompañarnos hasta las 8. Vamos a caminar la jornada. Todos juntos. Vamos a abrir un nuevo día con muy buena música, Vos podés ser parte. Claro que sí.
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0: Vos que estás yendo a trabajar, estás comenzando a trabajar, que estás barriendo allí el taller, estás amargueando sentadito en el taller para comenzar a laburar. Vos que estás desayunando en tu casa, sintonizando la 90.7, compartiendo la mañana con nosotros. Estamos escuchando la música de Jaime Ross.
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0: Vamos a escuchar La Cometa de la Farola.
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1: 7:21 en todo el país. Qué linda música que estamos compartiendo. Trueno. Escuchamos, Stephanie.
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1: voz. Solicitada por el amigo Dolera. Le mandamos el abrazo grande. Gracias por estar sintonizando la radio.
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1: 091-222-907 es el número que tengo para que te puedas comunicar con nosotros, Buen día, Jairo. Descarto que anoche la pasaron de 10. Esa parrilla.
0: Que un pueblo haciendo.
1: Que se respira solo buenas energías, dice por acá.
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1: se. Ahí me deja María el menú del día de hoy. Entonces, buena jornada para todos y cariños especiales para la barra. Gracias, María, por sintonizar la radio, por compartir con nosotros cada jornada. Hola, chicos, ¿cómo se extrañó ayer que no hubo partidos por el Mundial? Ya nos habíamos acostumbrado a todos los días, es verdad.
0: Se llama Pueblo Oriental.
1: Bueno, hoy tenemos Francia y Marruecos. Yo le pongo mi voto de confianza a Marruecos. Armemos la penca. ¿Qué dicen, amigos? Dice por acá Marisa. Acá, gracias. Muchísimas gracias. Dice
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1: Nuestra oyente, nuestra compañera, nuestra amiga Marisa, que sintoniza la radio y que comparte con nosotros todas las mañanas,
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2: Buen día, ¿cómo le va, señor locutor? ¿Cómo amaneció en este día jueves, mi amigo? Acá estamos al firme con el amargo. Luego de haber pasado un momento más de risa en la semana, de buen fuego, de buena parrilla. Y lo mejor, de llevarnos todas las risas. Así que ahora, a disfrutar el jueves, a ponerle el pechito a las balas, lo que va quedando de la semana. Mi amigo, para pedirle un tema y agradecerle a doña María ahí, que siempre la tenemos al firme, la cocinera del barrio. La verdad que hay que sacarse el sombrero con la señora. Cada vez que uno la llama al puesto de transmisión, la señora al pie del cañón, una genia total. Mandarle un beso grande a doña María. Y bueno, pedirle un temón si fuera posible el día de hoy, mi amigo, dedicárselo a toda la banda ahí de Otra Mañana, a todos los que escucha, Manicero de los Sucará, si puede ser, mire qué favor. Temón, y se lo voy a dedicar a toda la banda, más que a toda la banda se lo vamos a dedicar principalmente a los músicos, al amigo Chicle, al amigo Halter y al amigo David Recarte, la

0: todos tenemos para contar algo nuevo. Dice, aguante David.
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0: El saludo grande para Méndez. Buen día, buen día, Jairo. Pasame el tema, bichito de luz. Besos, gracias, dice Claudia por acá. Saludos, Claudia. Al lado de la caldera esperando el vapor, dice Nati. Me hace llegar una foto con el mate amargo. Ah, está mal, ¿eh?
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0: Qué notable, Nati.
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0: Gracias a toda la gente que sintoniza la radio, que comparte con nosotros cada jornada.
2: Dios. Blanco,
0: este programa de canto popular uruguayo que va de lunes a viernes de 7 a 8.
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0: Herencia de queseros, ¿eh?
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0: Vamos a escuchar esta música. Vamos a escuchar Milonga del Alma 3 de Alfredo Zitarrosa.
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13: 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Vamos.
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7 horas 48 minutos en todo el país. 091-222-907. El saludo grande, Daniel. Gracias también por estar sintonizando la radio. Buen día. Saludos a la barra, dice el amigo Daniel. Buen día, Jairo. Si puedes pasar el Ñato García por la Arbanoa Carrero. Gracias. Siempre escucho tu programa. Está de 10. Gracias, Silvia. Abrazo grande, Silvia, de la Colonia Española. Abrazo para la familia. Gracias por sintonizar la radio.

0: Escuchábamos la música de Larva Nueva Carrero, el Niato García, dedicado para la barra de la Colonia Española. Gracias, gracias, dice Claudia. Pasaba Villito de Luz también, que lo solicitaba Claudia. El saludo, Claudia, para vos. El saludo grande también para Flor.
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0: Y de a poco nos vamos, ¿eh?
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1: Buen día, Jairo Facundo.
2: Compañero.
1: ¿Cómo andás?
2: Después de tanto tiempo ha llegado.
1: Bueno, ayer estaba rico el asadito.
2: Sí, señor.
1: Y bueno, disfrutamos y... Está. Tiene que hacer el Pablo al viernes o si puedo dormir.
2: Ah, tiene que hacer un viernes, si puede dormir. Si no, después se regresa. Claro.
1: Bueno, chao.
2: Tome nota, Pablo.
1: Un saludito para toditos los que me escuchan.
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2: Hay que moderar ese auca, ¿eh?
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2: Le mandamos un abrazo grande para Benja, para el amigo Francesco y a Valentina, ¿eh? Gracias a los tres. El saludo para ellos.
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2: 7 horas 56 minutos en todo el país. Y a mediodía.
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2: 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Me voy, gracias a todos. Pasó un día más y estamos por acá, por el aire de la 90.7, compartiendo otra mañana, compartiendo el canto popular uruguayo.
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2: Gracias a todos los que hacen posible que estemos por acá, Por el saludo grande, enorme, gigante para mis amiguitos y mis amiguitas que están yendo a la escuela a esta hora.
0: Porque
2: están yendo al colegio. Arranca la semana que viene el colegio. Están yendo al jardín. Claro que sí, a mis amigos y amigas de jardín. Y a mis amigos y amigas de Cádiz. Que tengan un hermoso día. Nos vamos a reencontrar mañana con todo el canto popular uruguayo por el aire de la 90.7. Que tengan un lindo día. Nos vamos, los dejo con Pagos de Tacuarembó, la música de Numa Moraes. Chau.

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0: aquí compartimos 60 minutos de canto popular uruguayo. Mañana será otro día y con el entusiasmo de siempre volvemos para comenzar otra mañana.
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1: Y una mañanita más que nos encuentra juntos. Gente, ¿cómo están? Muy buena jornada, muy buen día. Siempre se va. Acá estamos acompañándote hasta las 11 de la mañana en vivo. Una foto de los Rolling Stones.
2: Una foto de los Rolling Stones.
1: Mi vieja nunca los escuchó.
2: Mi vieja nunca los
1: escuchó. Y no se puso a llorar tampoco.
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1: Ni yo. Acompañándote como siempre, a través del aire del 97, junto a la gente del Supermercado Helvético. Hasta las 11. Año 2023. En vivo se grabó este tema. Tema que, o versión que dio, que sirvió para darle una nueva vida a la rueda mágica. Fito Páez.

Y un arranque bien rockerito, por suerte. Dejamos a Fito, nos vamos con los Piojos. En este arranque de mañana.

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0: Temperatura 11, sensación térmica, probabilidad de precipitaciones un 1%. Temperatura alta de hoy será mayor que la de ayer, dice el pronóstico. Estoy tratando de bajarme. Ay, metieron un zoom en la página de un 175%. ¿Qué vas a ver todo el resto de las cosas que faltan? My God, ahora sí. Viento que está soplando del norte a 10 kilómetros en la hora. Visibilidad 9 kilómetros. Humedad 66%. ¿Está actualizado esto?
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0: Está chequeado, chicos. Sí, 66% de humedad. Pensé que había más.
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0: El sol salió a las 7.54, se oculta a las 17.53. Probabilidad de precipitaciones, como les dije, un 1%. 24% de probabilidad de lluvia mañana. 21% para el sábado, 11% para el domingo. Día domingo, fiesta nacional del chocolate. 3 grados de mínima, 11 de máxima. Va a estar frío, sí, va a estar lindo para el chocolate. Sin lluvias. Lunes 13. 10 grados de mínima, 17 de máxima. Perdón, 6 y 13, ahí está. Lunes 13, 6 de mínima, 13 de máxima. Sube la temperatura para el martes, 10 de mínima y 17 de máxima. Miércoles, 14 de mínima, 20 grados de máxima. Estamos a jueves y ya saben qué va a pasar hasta el lunes. Pedazo de papel. La Delio y Abel.

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Bueno, se está acostumbrando mucho esto del tema de las distintas sesiones musicales. Y en este caso, una serie de sesiones musicales que se llaman Casa Sole, que son en vivo, donde la Sole reimagina clásicos latinoamericanos junto a artistas de distintas generaciones. Cada sesión se desarrolla dentro de una casa real, un espacio íntimo que funciona como escenario, refugio y metáfora. Allí hay canciones que se presentan, que nacen cercanas, orgánicas, atravesadas por la energía del momento. Casa Sole, entonces, desde allí, en esta versión con Valen, Me Muero Lejos de Ti, se llama la canción. Tema clásico también, ¿no? 8 horas con 37 minutos en todo el territorio nacional, damas y caballeros, linda mañana, ¿eh? Lindo, ¿eh? De esas mañanas que salís que, mirá, si está medio nubladote, pero decís, no está tan frío. Zafa, digamos.

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Bueno, más allá de que acá la gente de Infobae le rola en las banderitas, juegan Francia y Marruecos en la jornada de hoy. Le encajaron la bandera de Marruecos a Francia y la bandera de Francia a Marruecos. Bien, estamos bien.

prolijito los muchachos de Infobae, ¿eh? Le erraron la bandera, le encajaron la bandera de Marruecos a Francia y la de Francia a Marruecos. Estamos bien. Y este es un lío internacional, señores y señores. A ver si la cambiaron ahora. Para. No, siguen igual. Avísenle. Bueno, hoy a las 5 de la tarde juegan Francia, me da gracia. Francia-Marruecos. Así que bueno, a tenerlo en cuenta. Mirá.

La información que acaba de llegar. Muere a los 75 años Bonnie Tyler, ícono de la música de los 80. Dice la cantante de éxitos como Eclipse Total del Corazón. Se encontraba ingresada en Portugal, había cancelado su gira de conciertos y tenía lugar, que tenía lugar en estos días. La cantante Bonnie Tyler ha fallecido a los 75 años de edad, la intérprete de grandes himnos de los 80, como Total Eclipse of the Heart o Hold On for a Hero. La galesa se encontraba en gira en Portugal y de hecho aún tenía conciertos por delante. La noticia fue confirmada por el equipo de producción hace pocas horas después de su fallecimiento en el país luxo, en el que llevaba semanas ingresadas después de haber estado en coma. Nacida en Gaynor Hopkins, en Swansea, Reino Unido, en 1951, Bonnie Tyler se consolidó como una de las voces más reconocidas de la música pop rock internacional. Su carrera comenzó en la década del 70, cuando firmó su primer contrato discográfico, que lanzó sencillo como Lost in France y It's a Heritage, este último que alcanzó los primeros puestos en las listas de venta de los Estados Unidos y Europa. El éxito mundial llegó en 1983 con el sencillo Eclipse Total del Corazón, escrito por Jim Steinman e inmortalizado en un sinfín de películas y series de televisión. Esta canción la posicionó como en el primer lugar de los países, que mantuvo durante semanas en los rankings del Reino Unido y de los Estados Unidos. Tema que vendió más de 6 millones de copias. Considerado uno de los clásicos de la música pop de los 80, Holding Out for a Hero, también compuesto por Steinman, reforzó la popularidad y la convirtió en uno de sus himnos. Una estrella, dice, a lo largo de los años, a lo largo de 5 décadas, Bonnie Tyler alcanzó más de 15 álbumes de estudio. Mantuvo su presencia constante en escenarios de Europa, América y Asia. Su tono de voz áspero resultado de una operación de cuerdas vocales en 1977 y se transformó en sello definitivo. Esta característica vocal la diferenció de otras artistas de su generación y permitió mantener una identidad propia en la industria musical.

El repertorio de Bonnie Tyler abarcó géneros como el pop, el rock, la balada romántica y colaboró con figuras relevantes de la música internacional. En 2013 representó a Reino Unido en el Festival Eurovisión, lo que contribuyó a renovar su popularidad entre las nuevas generaciones. Sus discos han superado los 20 millones de copias vendidas en el mundo. Su actividad artística se mantuvo constante hasta sus últimos días. La gira europea en la que se encontraba antes de su fallecimiento incluía presentaciones en España, Francia, Alemania y Portugal. El último recital tuvo lugar en Oporto, donde reunió miles de seguidores. A los 75 años, entonces, fallece Bonnie Tyler.

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0: Bueno, metemos un nuevo bloquecito de programa, señoras y señores. Seguimos adelante en esta...
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0: Mañanita.
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0: Ni linda ni fea, disfrutable. ¿Qué querés que te diga?
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0: Llegó Natalie, dale.

0: Bueno, la gente de la Quinta Estación sonando por acá, haciendo el sol no regresa. Admite que tiene sus años. Morat.
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0: Y Silvestre Dangond.
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0: Y esto es lo poco que yo quiero, dale.

Bueno, lo dicho, ahí estaba sonando Morat. Y ahí, bueno, ya que está con Morat, seguimos con Morat. Haga lo que quiera.

0: Bueno, y antes de meterme en los minutos que nos presenta la gente de la Ruta de Instituciones, vamos a repasar algunas noticias. 9 y el doble, 9 horas, 18 minutos en todo el territorio nacional. En esta jornada que no presenta humedad, pero que sí parece que tuviera. Sigo viendo el pronóstico y hay un 66% tan solo de precipitaciones, de humedad. Quiero llorar y me 63 ahora. Repasamos algunos títulos. Un nudo más. Vergüenza y pasó los límites. Las críticas de las propuestas de Perrone sobre la fiscalía. El diputado quiere que la subrogación del fiscal de corte sea rotativa. Graciela Bianchi exigió a Manini que lo respalde o no públicamente. Sabor a revancha, Mundial 2026. Arranca los cuartos de final con un partido en la jornada de hoy. Hoy Francia-Marruecos. Números bravos, encuesta 42% de la inmigración como perjudicial y 37% considera a la misma beneficiosa. Al día, tras pagar deuda de primaria, Orsi regularizó la situación catastral de su casa. Siga, siga, Mundial 2026, Colina defendió el arbitraje y puso ejemplos del partido Argentina-Egipto. Metzul advierte por fenómeno sin precedentes que afectará a Uruguay. ¿Cuándo y dónde será? Están hablando de fines de año, meses de noviembre y diciembre, que podría ser mayor a lo sufrido en el año 2016. Lo estábamos hablando hace un rato, no pudo ser. Pese a superar un prolongado coma, falleció la cantante Bonnie Tyler. Celeste, Ignacio Alonso y Marcelo Broly se reunieron y el director técnico quiere Celeste, pero la mayor. Lustemer es la ministra con mayor respaldo y Negro el de menor, según una encuesta de Cifra. Cesaron a Spinetti como directora de Derechos Humanos y Liliana da Silva asumirá el cargo. OCE abre llamado laboral a Montevideo y paga más de 130 mil pesos. En otros títulos, allanamiento en Punta de Rieles. Por un doble homicidio terminan con un arma y municiones y cargadores incautados. Algunos títulos que tenemos en esta mañana. Y como te dije, si nos metemos de lleno en los minutos presentados por la Ruta de Distribuciones. A Valdense nos vamos.
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1: Bueno, y sonaron los primeros acordes de uno de los temas que me estaban pidiendo a través del 091-222-907. Dice Negro, pasate un recuerdito. ¿Puede ser algo de The Police? Puede ser algo de The Police. Algo así como Every Break You Take.

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1: Bueno, empezamos a vivir los minutos que nos presenta la gente de Espacio Café allí en Disa. En esta mañana me estaban pidiendo este tema, temita muy particular. Me estaban pidiendo Fix You, me estaban pidiendo Coldplay. ¿Quieren escuchar? Ahí lo tienen.

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Bueno, después de Bonnie Tyler me quedó toda esa onda anglo. Y en este caso, vamos a un recuerdo. Me estaba diciendo un amigo que podemos dedicar todo el mes de agosto a todos temas de 60, 70 y 80 y 90. Nada llegando a los 2000, me dice. Is this just fantasy? Caught in a landslide. Y puede ser una opción. From reality. Bohemian Rhapsody.

0: Bueno, ¿y cómo incursionar después de esto al menú del día de la gente de Espacio Café de Ibiza, no? O pensando que tengo un hambre bárbara. Hoy tenemos pollo a la portuguesa con arroz. Mirá qué banda sonora de fondo, ¿eh? O pan de carne con papas y huevo.
1: Cero nueve cinco, voy a mandar
0: 099-525-076, el fono para comunicarte con la gente de Espacio Café, así en Disa.

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3: De recorrida por la mañana, seguimos, gente. 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Belleza.
2: 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En un balcón de
3: 100% cuero vacuno. Y por otra parte te voy comentando también,
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3: 100% creación y mano de obra uruguaya. Siempre

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Dejó de sonar el tal Romeo. Le llegó el turno a Silvio Rodríguez.

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18: Bueno, Francia, Marruecos en la jornada de hoy. Actualizando los datos a ver si le cambiaron la banderita. Ah, pusieron todos juntos ahora. No pusieron solamente el de hoy. Francia-Marruecos, hoy a las 17. Mañana a las 16, España-Bélgica. Noruega-Inglaterra el sábado a las 6 de la tarde. Y el sábado también a las 11 de la, a las 10 de la noche. Sábado 11 a las 10 de la noche, Argentina-Suiza. Les decía que no solamente se está jugando adentro del Mundial, sino también afuera. Qué lío que hay con la senadora paraguaya y Mbappé.
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18: Le encajó este HDP, así nomás. Senadora paraguaya volvió a insultar a Mbappé y apuntó a Francia. La política subió el tono y ahora cargó contra los franceses. Dejen de llorar como mujeres lo que no supieron defender como hombres. Lejos de bajar el tono de la polémica que desató con sus insultos racistas contra Kylian Mbappé, la senadora paraguaya Celeste Amarilla volvió a defender sus dichos y aseguró que no le afectan las críticas que recibe desde Francia. Además, justificó el exabrupto por la actitud que, según sostuvo el delantero, tuvo con el arquero paraguayo Orlando Gil tras la eliminación de la albirroja en los octavos de final de la Copa del Mundo. En el pleno de este miércoles, Amarilla, la jornada de ayer, ¿no?, afirmó que su enojo no estuvo motivado por la derrota, sino por el gesto de Mbappé que habría tenido con Gil al finalizar el encuentro. El saludo es típico, dice: buenos días, buenas tardes. Eso es un ritual paraguayo, dice. ¿Qué nos enojó? Que cuando Orlando Gil, un chico que por primera vez pisaba el Mundial, seguramente también Europa, estaba jugando frente a todo el mundo y le extendió la mano con toda la humildad del paraguayo, este hijo de... se la negó y le gritó en la cara. Eso no es francés. Un francés nunca hubiera hecho eso. ¿Por qué? La legisladora también respondió a una catarata de cuestionamientos que recibió en las redes sociales tras las primeras declaraciones y aseguró que no piensa retractarse por la presión pública. Si yo hubiera sido Mbappé, hoy estaría en el psicólogo por todo el acoso que estoy recibiendo, dice, de los franceses en las redes. Pero síganle, métanle. No me mueve un pelo lo que me dicen las redes. Me niego a pensar que Francia solamente es la tierra de Mbappé. Para mí es mucho más. Dejen de llorar como mujeres lo que no supieron defender como hombres, sostuvo. El conflicto comenzó después de la victoria 1-0 de Francia sobre Paraguay cuando Amarilla publicó en las redes sociales sobre Mbappé. Una serie de insultos dirigidos al francés, entre ellos expresiones de carácter racista como camerunés colonizado, fingiendo ser francés, resentido, rico nuevo, prepotente y feo. No dejó una, no dejó ninguna la imaginación. Celeste, Amarilla. Aunque posteriormente admitió que sus comentarios fueron racistas o discriminatorios y argumentó que reaccionó como una barra brava. En medio de la frustración por la eliminación de la selección paraguaya y aseguró que pretendía defender a los futbolistas de su país. También afirmó que pertenece a otra generación en la que ese tipo de expresiones eran habituales. Dijo que está deconstruyéndose. La respuesta de Mbappé no tardó en llegar. El delantero la calificó Amarilla como una mujer despreciable e indigna de su cargo y sostuvo que en sus redes que las declaraciones racistas terminaron opacando la histórica actuación de Paraguay en el Mundial. El episodio escaló rápidamente en el plano institucional. El presidente francés Emmanuel Macron respaldó públicamente al futbolista, mientras que la Federación Francesa de Fútbol anunció que presentará una denuncia penal por considerar las expresiones de las legisladoras que fueron racistas, abyectas e inaceptables, dice. A su vez, la Oficina del Alto Comisionado de las Naciones Unidas por los Derechos Humanos calificó los comentarios como racistas y deshumanizantes. Por su parte, el gobierno paraguayo, encabezado por Santiago Peña, se desmarcó de las declaraciones de Amarilla, afirmó que se trató de una responsabilidad individual y reiteró la histórica relación de amistad entre Paraguay y Francia. Sin embargo, la senadora criticó la postura del Ejecutivo y acusó de actuar de forma sumisa y exigió que Mbappé también se retracte y pida disculpas por la haberla calificado de mujer despreciable. Fue al pasto la señora, ¿eh?

0: Bueno, y como le dijo el querido pensador don Marcelo Bielsa,
1: dale de una vez.
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0: Bueno, encarando ya los últimos minutos, ¿no? 5 faltan para las 11 de la mañana. Climáticamente hablando, a esta altura de la mañana, cuando se actualizó, tenemos 16 grados de temperatura, 19 es la máxima prevista por meteorología en la jornada de hoy, 57 es el índice de humedad, vientos que están soplando del nor-noroeste a 11 kilómetros en la hora, visibilidad 9 kilómetros.
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0: ¿Qué va a pasar mañana? Bueno, mañana, según meteorología, mañana viernes 24% de probabilidades de precipitaciones, 8 de mínima, 15 de máxima, baja un poco la temperatura. El sábado 22% de probabilidades de lluvia, 7 y 14, sigue bajando la temperatura y hacia el domingo, fiesta nacional del chocolate aquí en la ciudad de Nueva Alvesia, 12% de probabilidades de precipitaciones, 4 grados de temperatura mínima, 11 grados de temperatura máxima. Eso es lo que prevé la Dirección Nacional de Meteorología.
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0: Y bueno, se va la murga, gente, llegando al final de otra jornada más. 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Mañana que nos presentó Supermercado El Bético. El reencuentro prometido, Dios mediante, mañana a partir de las 8 de la mañana. Nos vamos, gente. Gracias por estar. Pásenlo bien. Buena vida. ¡Chao!
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5: Buenos días para todos, bienvenidos a una nueva entrega informativa, jueves 9 de julio del 2026. Asumió el nuevo subjefe de policía y llamó la atención por la cantidad de delitos de estafa en Colonia. El jefe de policía, Paulo Costa, impuso en el cargo de subjefe de policía el comisario Carlos Alberto Rodríguez. El ex subjefe Héctor Amaro pasó a retiro. Rodríguez era el subjefe de policía de Montevideo y anteriormente trabajó en la jefatura de Durazno. Dijo que se puso al tanto de la situación en nuestro departamento, inmediatamente fue designado en el cargo y destacó como uno de los principales problemas en Colonia la cantidad de delitos que se cometen de estafa en redes sociales en comparación con otros departamentos del país.
6: Me he encontrado con un departamento en comparación con otro departamento del interior. La gran cantidad de estafas que hay, lo que son las redes, vuelvo a repetir justamente, esas estafas virtuales en que muchas veces se siguen aprovechando de la gente honesta, la gente del interior del país para cometer ese tipo de delitos. Esos delitos informáticos, siempre estamos diciendo que nunca está de más de que hayan campañas de sensibilización y se le explique no solamente a las personas mayores, las personas de tercera edad, sino a toda la población justamente de estar atento, de evitar todo lo que son los fraudes.
5: Delincuentes robaron una caja fuerte en Ombúes de la Valle este miércoles y fueron detenidos en San José. Rápido accionar de la policía, en coordinación interdepartamental, se logró este miércoles la detención de dos hombres y la recuperación de una caja fuerte hurtada. En las primeras horas de la madrugada se recibió una denuncia en la que se alertaba sobre el faltante de una caja fuerte de un comercio ubicado en la localidad de Ombúes de la Valle. De inmediato y tras un primer análisis de las cámaras de videovigilancia de la zona, se logró determinar que el objeto hurtado había sido trasladado en un auto por varios hombres. Ante esta situación se montó un rápido operativo de alerta e información a todas las unidades del departamento, así como a las jefaturas de policía vecinas. Gracias a la articulación y al trabajo coordinado con la jefatura de policía de San José, un control vehicular instalado en dicho departamento logró interceptar el auto involucrado, la detención de dos hombres de 33 y 36 años y puestos a disposición de la justicia. Asimismo, la caja fuerte denunciada fue recuperada en su totalidad en el procedimiento. OCE presentará hoy los proyectos de saneamiento para Juan Lacase, Nueva Albesia y Colonia Valdense. La primera actividad se realizará a las 15 horas en el Centro Cultural Don Bosco de Juan Lacase y contará con la presencia del presidente de la República, Yamandú Orsi, quien participará únicamente de esta instancia. Posteriormente, a las 16:30, el directorio de OCE encabezará una segunda presentación en el Club Plaza Helvético, donde dará a conocer los detalles de las obras previstas para Nueva Albesia y Colonia Valdense, así como el cronograma de ejecución. En Juan Lacase, el proyecto contempla la ejecución del 80% del plan de saneamiento originalmente previsto. Los trabajos comprenderán la culminación de los tramos pendientes de la red urbana, aunque no alcanzarán a Villa Pancha. En Colonia Valdense, las obras se ejecutarán en dos etapas para reducir el impacto sobre el tránsito y la actividad cotidiana. La primera abarcará el sector ubicado al este de Avenida Armán Ugón y la segunda completará el área oeste. El proyecto comprende el trazado desde el Club Esparta hasta la comisaría y desde el municipio hacia el este hasta Ruta 1, incluyendo un sector al norte de esa vía en las inmediaciones de los hilos de Cradeco. En Nueva Albesia, el cronograma prevé 5 etapas de ejecución. Las obras comenzarán en los barrios Custer y Estación, que continuarán de forma progresiva por Barrio Nacional, la zona del cementerio, Barrio Sanatorio, Barrio Hospital y finalmente el centro de la ciudad. La desocupación en Colonia fue del 9% en el trimestre marzo-mayo, informó el INE. El Instituto Nacional de Estadística difundió los índices de ocupación y desocupación correspondientes al trimestre marzo-mayo del 2026. El departamento de Colonia registró una tasa de desocupación del 9%, ubicándose en el cuarto lugar a nivel país. El departamento con mayor desocupación es Río Negro, con un 13%, Artigas registra un 12,2% y Paysandú un 10,1% en el trimestre mencionado. Colonia tiene una tasa de ocupación del 55,5%. El departamento con menor desempleo sigue siendo Flores, con un 2,8%, Montevideo registró un 7,8%.

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3: Comisión de Presupuesto integrada con Hacienda de Diputados recibió el equipo económico para comenzar a tratar la rendición de cuentas. La Comisión de Presupuesto integrada con Hacienda de la Cámara de Diputados recibió este miércoles al equipo económico del gobierno, encabezado por el ministro Gabriel Odone, para comenzar a tratar la rendición de cuentas. La Cámara de Diputados tiene 45 días para analizar la rendición, luego otros 45 días son para la Cámara de Senadores. Los cuatro pilares son infancia, educación, seguridad y personas en situación de calle. El titular de la cartera resaltó que la economía creció un 1,8% en 2025 y aunque esta cifra estuvo por debajo de la proyección inicial del 2,6%, puntualizó que estuvo por encima del promedio anual de la última década. Por otra parte, Odone respondió a los cuestionamientos de la oposición sobre el plan B del gobierno ante eventuales desvíos de la proyección del crecimiento y los ajustes que se realizarían.
4: Siempre el gobierno, cualquier gobierno, como en cualquier instancia de la vida en la cual hay riesgos y hay escenarios contingentes, hay planes B. Nosotros lo tenemos al punto extremo que en el anexo 2 de la rendición de cuentas está detallado escenarios alternativos macroeconómicos simulados en función de menor crecimiento, diferentes tasas de inflación. ¿Para qué? Precisamente para darle a los legisladores cuál sería el escenario macroeconómico que se confirmaría si las predicciones del gobierno no se ajustan a lo que estamos diciendo.
3: Tesla estará en Uruguay. La empresa de Elon Musk anunció su llegada al país con sus vehículos eléctricos. La marca de autos eléctricos Tesla llega a Uruguay, anunció la compañía, que ya en junio adelantó la llegada en sus redes sociales y que ahora abrió un registro para quienes deseen ser los primeros en experimentar Tesla en Uruguay. En un comunicado, la empresa que Elon Musk fundó en 2003 señala que se está expandiendo por América Latina. Está en Colombia desde noviembre del 2025 y que busca acelerar la transición mundial hacia la energía sostenible y un futuro de mayor abundancia. Además, señala que Uruguay es uno de los líderes regionales en la adopción de vehículos eléctricos. cesaron a Colette Spinetti de la Secretaría de Derechos Humanos. Spinetti desempeñaba el cargo desde que asumió el actual gobierno en marzo del 2025. En su lugar pasará a desempeñarse Liliana da Silva, quien estaba en Subsecretaría de Comunicación Presidencial. Colette Spinetti fue comunicada este miércoles sobre el cese de su cargo, indicaron fuentes de Presidencia. La Cámara de Emergencias Móviles exhorta a vacunarse contra la gripe y se suma a la campaña de inoculación contra la meningitis. El presidente de la Cámara de Emergencias y de Asistencia Médica Extrahospitalaria del Uruguay, Gustavo López, indicó que las emergencias que integran la gremial se plegaron a la vacunación contra la meningitis para niños de 11 y 12 años. Agregó que en apoyo al Ministerio de Salud Pública habilitaron vacunatorios gratuitos para socios y no socios en los centros de atención de todo el país.
5: Y se va a hacer una vacunación puntualmente a los niños de 11 y 12 años en forma gratuita, y lo hemos acordado con la ministra de Salud Pública, Cristina Lustenberg, para en forma gratuita dar un apoyo a la población y un apoyo también al sistema de vacunación actual, para que más gente tome conciencia de la importancia de esta enfermedad y se vacune con la vacuna que vamos a manejar, que es la MENG.
3: Que continúa el conflicto laboral en el puerto de Montevideo. El sindicato y la empresa no llegaron a un acuerdo. El conflicto está dado porque desde el sindicato exigen que la empresa asegure una cantidad de jornales a los trabajadores o les dé un bono. Por tercera vez consecutiva va de manos vacías, dijo el presidente del sindicato, Álvaro Reinaldo, sobre la instancia de este miércoles en el ámbito del Ministerio de Trabajo. Este jueves, a las 10:30 de la mañana, hoy están citados nuevamente. Desde Catón Natí consideran que la solicitud económica del sindicato es incompatible con una negociación colectiva de buena fe.
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Bueno, 37 o 27. Ahí está, 27. Y todavía no nos hemos operado. ¿Qué quiere que te diga? 27 minutos pasan de la hora 11. Hoy a ver si se sigue hablando del Godzilla, porque el Godzilla ya me tiene... Van a hacer una nueva película, creo, con este Godzilla niño. El Godzilla niño por las los meteorólogos. Hoy escuché a alguien cómo hacen las predicciones, ¿no? Pero no para el día de mañana, sino para todo el año. Incluye también lo que se comenta en redes, lo que comentamos nosotros. Yo no comento nada, pero hay gente que comenta y mucho. También meten eso dentro de todo ese... Esa mezcla que hacen para dar un pronóstico meteorológico extendido. Escuché a alguien de Inumete, entendido en eso, un joven meteorólogo. Y bueno, y si habla del Godzilla niño, más bien va a afectar al norte de nuestro país. El problema es de las grandes precipitaciones, dicen ahora que por el agua que viene, ¿no? El agua que se viene de allá arriba, hacia acá. Ese es el gran problema, ¿eh? Pero como hay partido de mundial, hoy no hay tantos titulares sobre el Godzilla niño. Ayer nosotros leímos muy poco, pero era impresionante la cantidad de titulares que había sobre el Godzilla niño, hablando meteorológicamente. Bueno, aquí estamos comenzando entonces esta jornada, día jueves, 9 de julio, programa número 795. 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Ahí estamos con la música de este verano europeo. Che, los franceses están cada vez con más calor, ¿eh? Bueno, lo que estaba comentando el negro, estaba escuchando sobre el Mbappé y yo voy por la paraguaya. Y sí, voy por la diputada, no se le queda nada. Lo bien que hizo Mbappé, está bien. ¿Qué querés que te diga? Y hay muchos comentarios en las redes. Algunos se pueden reproducir, pero hay otros que no. Veremos qué es lo que nos sucede. Aquí estamos con el verano europeo. Para Francia, con mucho calor, que no usa, según dicen, no usan el aire acondicionado en verano, ¿eh? Por eso dice que hay tantos ahogados por la ola de calor, porque se bañan en cualquier lado. Eso es lo que dicen. Es para mí incomprobable que haya tantos ahogados por la ola de calor. Yo qué sé, no sé. Ponele, la verdad que no entiendo, ¿eh? 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

0: Hasta la hora 14, como siempre estamos acompañando, te podés comunicar al 091-322-907, que ya se están comunicando. Hay que hacer una penca, no sé cuándo juega Argentina, pero tengo que conseguir algún que otro premio. 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Te decía, le habíamos mangueado ahí a Carlitos dos viandas para esta penca, así que en esta próxima penca tendremos, no sé, buscar algún, yo qué sé, un televisor color, no sé, algo de eso, yo qué sé.
1: Me encanta cómo lo contás, una penca con premio como si fuera un festival de barrio, entre canelones, la penca improvisada y el misterio de cuándo juega Argentina. Tenés ese programa armado solo, ¿eh? Si querés, lo que podemos hacer es meter un pequeño gancho para invitar a la gente. Algo así como, anótate ya que este fin de el asado sale de acá.
0: No, el gancho no. Decime cuándo juega Argentina. Argentina sí que juega contra, no sé. Pero juega hoy o juega mañana.
1: Ajá, tenés razón a la pregunta. Sigue hablando pavada, Zapato. Argentina ya tiene partido confirmado. Juega contra Suiza por los cuartos de final del Mundial 2026. Es este sábado 11 de julio a las 22 horas en Kansas City. Si querés, te paso más datos para meter al aire.
0: Ya con eso no alcanza. Argentina con Suiza. Aquí ya hay polémica porque dicen cuántas bandas van a meter en la final del próximo 19, ¿no? Tenemos algunas bandas que están confirmadas. Bueno, Liam Gallagher, o Gallagher, como le quiera llamar, el revoltoso, le digo yo, ya se ofreció para cantar en el entretiempo de la final, si Inglaterra va a la final, ¿no? Para cantar Wonderwall o cualquier tema de Oasis. Pero Wonderwall es el que ha dicho él que le gustaría cantar y se ofrece gratuitamente, ¿no? Que no es poco, ¿qué quiere que te diga?
1: Claro. Y hablando pavadas, Zapato, pero esta está linda, ¿eh? Liam Gallagher ya dijo que si Inglaterra llega a la final, él se manda con Wonderwall de una. Imagínate ese momento. La canción ya se volvió himno no oficial de la selección y la corean tanto jugadores como hinchas. Pero por ahora es solo algo que él tiró y habrá que ver qué termina armando la
0: FIFA. Hay que ver que Inglaterra vaya a la final, claro. ¿No? Debe ser Inglaterra. Yo quisiera que vaya a Inglaterra, Argentina y que pierda Argentina. Sinceramente, ¿qué quiere que le diga? Eso es para mí lo que podría. Si pasa, que tal vez me no sé si me alegraría o no, pero estaríamos por ahí, ¿no?
1: Claro.
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1: Quedó clarito eso, ¿eh? 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
0: También acá, bueno, ya desde ayer a la noche está comunicando que ha muerto Bonnie Tyler, la cantante británica. Ah. Con los temas de los 80 saltó a la fama y siguió, ¿eh?
1: Claro.
0: Total Eclipse of the Heart es uno, porque fue un tema de película también, pero tiene muchos más, que tal vez sean, claro, menos conocidos, pero son más radiados en otros lugares, ¿no?
1: Seguís hablando pavadas, Zapato. Sí, lamentablemente se confirmó hoy, Bonnie Tyler falleció a los 75 años. Estaba internada en Portugal tras una cirugía intestinal de urgencia y la familia dio la noticia. Se nos fue una voz icónica de los 70 y 80.
0: Es cierto, y nosotros seguimos, después tenemos, ahora después lo vamos a estar comentando, seguimos vendiendo acá, bueno, para el próximo sábado, dentro de 2 días ya está todo lleno, está sold 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
0: ¿Qué más tenemos por acá? Ahora después vamos a estar dando. Acá dice, estoy con vos, dice acá gente que está escribiendo al 091-322-907. Estoy con vos, dice, para lo que tiene que ver, claro, lo que tiene que ver con la final de Argentina, y bueno, y sí.
1: Claro,
0: final,
1: ahí final está de la gente.
0: Argentina contra Argentina contra, no sé, contra Inglaterra. Y y bueno, y si van a cantar todos los, porque dice que en el entretiempo, dice acá, si van a cantar todos los grupos que están, solamente que digan una vocal nada más, pero va a demorar media hora, por lo menos, media hora, 45 minutos, pero por lo menos. El entretiempo, claro. Mientras arman todo el entretiempo, y no le va a convenir mucho al cuadro que vaya ganando, ¿no?
1: Claro. Mira, seguís hablando pavada, Zapato, pero te digo, si sigue sumando bandas, el entretiempo va a durar más que un alargue. Al que vaya ganando, seguro no le conviene que se enfríe tanto el partido.
0: La que está hablando pavada, sos vos, está repitiendo lo mío. 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
0: Por supuesto, ya ha salido el último trabajo de los Yudú, musicalmente hablando, ¿no? Que se llama Sueños, La Calle de los Sueños. Y esto es When the Street Have No Name, la música de los Yudú en esta mañana tarde de Algo en el Aire. 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

Bueno, ahí tenemos un tema de los U2 y bueno, y este es el último trabajo de los U2, ¿eh? Sonando en la mañana tarde de Algo en el Aire, Suite of Dreams, musicalmente hablando, tenemos entonces el último trabajo de los...

0: No, todavía no estamos haciendo ninguna penca. El 322 le estoy contestando ahí. No. Vamos a ver de dónde podemos, claro. Si sacamos algo, podemos hacer una penca de vuelta, pero pasa esto. El otro día contra Cabo Verde sí era un partido para mí, ¿no? Pero ahora no, claro. Sé, juega contra, acá tengo la imagen que me dejó Luisa, o no sé cómo llamarla, ahora se ha puesto de color verde. Suiza, contra Suiza jugamos. Vamos a hinchar todo por Suiza, por supuesto. Sí. Por Suiza y la fiesta del chocolate.
1: Claro, clarísimo, Zapato. Entonces, nada de penca por ahora. Todo tranqui y a esperar cómo se acomoda la cosa.
0: Vamos a ver cómo se acomoda la cosa, ¿eh? Usted me tiene que aclarar algo. Se casó Taylor Swift, ¿no? Y los fans, hay que ser fan, ¿no? Hay que ser, pero bien fan, porque claro. En el casamiento de Taylor Swift, los fans compraron la basura que se recogió de la sala donde se casaron y pagaban mínimo $25, yo qué sé, por un globo, no sé si habrá puesto globo, no sé. Un globo, yo qué sé, una servilleta así había, pagaban hasta $25 de cualquier tipo de basura recogida en la boda de Taylor Swift. Vamos a poner algo de Taylor Swift entonces. Ahí tenemos algo de Taylor Swift.
1: Claro.
0: Dice, eso fue exactamente lo que hicieron decenas de Swifties. Claro, porque se llaman así los fans de Taylor Swift, por Farol, Dios me libre y Wander. Por suerte me queda poco. Quienes compraron por $25 mínimos objetos recogidos en las afueras del lugar donde la artista celebró la boda con Travis Keke, ¿no? ¿Quién es Travis Keke? ¿Qué hace? ¿Es actor? ¿Es futbolista? ¿Yo qué sé? ¿Tenista? ¿O arregla motores?
1: Seguís hablando pavada, Zapato. Bueno, Travis Keke no es actor ni cantante. Es estrella del fútbol americano, la NFL. Juega para los Kansas City Chiefs como ala cerrada. De los mejores en su posición. Así que si lo querés tirar al aire, ahí tenés.
0: No, ya lo dijiste vos al aire, así que está. Entre los artículos dice que había colilla de cigarrillo. Ya te puedo creer. Artículo, pero y esta es cierto, después que se separó a las 48 horas, buscá la voz por ahí, pero esa no la creo, ¿no? Entre los artículos había colillas de cigarrillos, tapas de botellas, pero hubiesen venido por acá, loco, tapas de botellas, incluso un AirPod. Todos se agotaron en menos de 24 horas de lo compraron la basura recogida en la boda de Taylor Swift. Con este jugador, Travis Keke, yo que sé, que juega el fútbol americano, no, ni idea de Travis, ¿eh? ¿Qué más? El artista que los vendió aseguró que quería convertir estos desechos en una cápsula de Bempo. Y también conocida por el tiempo. Cápsula, claro. Del tiempo de un momento histórico para la cultura pop. El artista, porque lo vendió, el artista que lo vendió. ¿Y qué artista lo vendió? Taylor Swift no lo ha vendido. No se va a haber quedado para vender la basura. No, no, no.

0: Acá tengo algunos comentarios que le hacen a Taylor Swift, le ponen sionista, le ponen fuiste vos. Acá le ponen, yo te voy a vender. Hay gente buena y esta. Su fan inventaron las migajas. Es lo que los fans de ella. ¿Viste? Porque agarran todos los comentarios también para los pronósticos meteorológicos. Suman todo una mezcla, claro. Eso es lo que dijeron. Vamos a escuchar algo de Taylor Swift mientras, de fondo, este es el primer sencillo de lo que fuera su último trabajo, ¿no? Ya estamos con Ofelia también, esto es los fans de Ofelia. La música de Taylor Swift en esta mañana tarde de Algo en el Aire. Es cierto que se divorció a las 48 horas. Aquí hay unos posteos que se divorció a las 48 horas.
1: ¿Seguís hablando para zapato? No, por ahora ese cuento del divorcio a las 48 horas es puro humo de redes. No hay nada confirmado por ninguna fuente
0: seria. Bueno,
1: es
0: lo que yo pensaba. No esto, que se vendieron la basura y $25 una colilla de cigarrillo. Y te vendo las mías, dejate de...

0: Bueno, ahí estamos con la música de Taylor Swift debido a que compraron. Hay gente para todo, como me ponen acá, y está bien, compraron una colilla de cigarrillo, ponerle, y pagaron $25, ¿eh?
1: Claro, para
0: ahí tenemos
1: todo, ¿no?
0: Más de Taylor Swift, Opalay, de lo que forma parte de su último trabajo, de Taylor Swift, ¿eh? Acá pregunta, ¿estará en el Mundial? ¿Y sacarán a Shakira? Shakira no la saca, porque Shakira sigue vendiendo, muchachos. Shakira no la saca. Es como sacar a Argentina, más o menos, ¿no? Shakira. Acá dicen los artistas que estarán en el espectáculo de medio tiempo de la final del Mundial 2026. Dice que la actuación, dice esta columna, tendrá lugar el domingo, bueno, como sabemos, el 19 de julio, en New York, New Jersey Stadium, y marcará el primer espectáculo de El Entretiempo. Así que irán en el entretiempo, y durará una hora. Porque acá tengo la historia de una final mundialista. El elenco del
1: seguís
0: show...
1: Seguís hablando pavadas,
0: Zapato. No.
1: Pero en este
0: además,
1: caso...
0: Pará. Además a Bernaboy, el venezolano Gustavo Dudamel. ¿Dudamel no había un futbolista que era Dudamel? Porque solamente que se haya... Gustavo Dudamel se haya hecho... Es director musical y artístico de la Filarmónica de Nueva York. Dejó el fútbol, Dudamel, y se dedicó a eso. No entiendo.
1: Claro, pero... Estás acordándote de otro Dudamel. Gustavo es el director de orquesta, no el futbolista. El del fútbol era Rafael Dudamel, ex arquero y entrenador.
0: Ah,
1: son
0: bueno,
1: está
0: aclarado. Bueno, dice que hay 22 más, ¿eh? Y al otro, PS22 también... ganador del premio Webby. Bueno, Shakira dice... No podemos repetir lo que dice el primer comentario a este posteo de Instagram. Dice que también Shakira está hasta en la sopa. Hay que llevar a la Mona, acá están los argentinos, y a la Mona y a Cacho Deicas, ¿eh? Cacho Deicas, que es de los Palmeras, creo que es. O el que era los Palmeras, o el Piquugo Rojo lo sacó. ¿Eh? ¿No es el Cacho?
1: Claro,
0: ¿no
1: Cacho,
0: era el de los Palmeras?
1: Sí, Cacho Deicas es el histórico cantante de los Palmeras.
0: Ahí está.
1: ¿Y la Mona?
0: Sí, la Mona,
1: exacto.
0: Sabemos. Otra vez Shakira.
1: ¿La Mona Jiménez?
0: Dice que es insoportable, Shakira, dice por acá.
1: Y bueno.
0: Indiscutiblemente Madonna tienen que llevarla. Shakira original a Ola. Y dice, pregunta si van a llevar a la Shakira original o la de Temu. Pregunta, no quiere nadie, loco. Y si no le gusta Shakira, aquí tenés dos platos de Shakira, ¿eh? Van a estar también Kermit y Miss Piggy and the Puppet. Fueron anunciados ayer, dice otro, ¿eh? Qué canción de mí. Bueno, supongo que será antes de empezar el partido, ¿no? Si no, el entretiempo va a durar una hora, ¿ves? Acá hay uno que está conmigo, ¿eh? Y sí, pero acá dicen el entretiempo, mientras, por más, va a demorar él por la cantidad, no por el armado de los escenarios y todo, porque lo arman redondo, 360, y lo van pasando de a uno. Aparte con la tecnología que tienen, es impresionante, ¿no? O lo sacan, le hacen un agujero a la cancha. Hay una cancha debajo de la otra y debajo de la otra hay... Y en Japón es así, ahí hay dos canchas, las cambian. Como quien saca, yo qué sé, un colchón y pone otro colchón, saca uno, baja, lo pone debajo y el otro sube. Hay dos, tres canchas y tal vez hayan hecho eso, ¿por qué no? Y pasa eso, tanto todo sobre rieles y más en la época que estamos viviendo. Y si no, pondrán ¿cómo es? Hologramas, chata.
1: Seguís hablando pavadas, Zapato. Pero bueno, algunas de esas locuras ya parecen ciencia ficción, pero mira, entre hologramas y canchas retráctiles ya nada sorprende. Pero para este espectáculo lo que está previsto es una actuación musical de unos 11 minutos. El reto es montar y desmontar todo rapidísimo. Así que tranquilo,
0: 11,
1: no va a ser un entretiempo
0: 11 minutos,
1: eterno.
0: 11 minutos, ¿cuántos artistas?
1: Seguís hablando pavadas, Zapato, pero es eso lo complicado. en esos 11 minutos quieren meter a Madonna, Shakira, BTS, Justin Bieber, Burna Boy,
0: imposible, Dudamel y compañía.
1: Imposible
0: que dure 11 minutos. No creo que dure 11 minutos. Si van a meter a todas las artistas, bueno, si no, si van a cantar una nota, dice A, B, cantarán el abecedario, llevarán a, ¿cómo es? Al pibe este que es un capo, ¿eh? A este sí hay que felicitarlo. ¿Cómo es el loco este que hizo el tema del abecedario, el argentino, que anduvo con Wanda? ¿Wanda? Yo qué sé.
1: Bueno, ese es elegante.
0: Elegante.
1: Con tantos artistas.
0: Ahí está, bien. Estás bien hoy. Está muy bien la respuesta y rápida. Che, elegante que hizo el abecedario. Si canta el abecedario, puede ser que entren todos los artistas. Si no, una hora por lo menos. Si van a cantar algún tema, yo qué sé. O si no, cantan todos juntos. ¿Qué querés que te diga?
1: Claro, si no, van a tener que hacer un popurrí a toda máquina. Dos versos y afuera. Porque si cada uno hace un tema entero, el partido termina al otro día. Pero bueno, la magia del entretiempo es condensar todo en un ratito.
0: Está bien, ¿eh? Así que los artistas que van a estar, bueno, están muy... y la verdad que los comentarios son dignos de leerlo.
1: Claro.
0: Shakira es la artista latina con mayor impacto global. Chocolate es la fiesta que tenemos el próximo, es porque esto lo ponen acá al 091-322-907. Chocolate es la fiesta de este domingo también, acá en la Nueva Albicia. Que haya show de entretiempo al estilo Yankee ya es un disparate, es cierto. Porque esto es fútbol. Y yo que soy fan de la BTS, de los BTS. Son sede y dejamos a cambio la cultura del fútbol y que se permitan millones de humillaciones a jugadores, países y... Bueno, este ya está hablando más políticamente, que no nos importa un jocara. Acá ponen dije, ¿qué nos importan los paros? Hay paro, bueno, si hubiera paro y está hoy acá en los titulares, diríamos para que se informe la gente nada más, pero acá me ponen, yo qué sé... Paro con...
1: Sí, está
0: con,
1: todo mezclado.
0: Con incorporaciones. Ah, cuando ellos quieran. No es incorporaciones, está bien. Está, no sé, comentarlo en algún programa de política, ¿no? Yo qué sé. Acá estamos hablando y escuchando a Shakira, que dice que Shakira es insoportable. Ahí tenés dos platos de Shakira.

0: soñó Trumbo.
1: Lo que estaban escribiendo es, claro, por el conflicto, estaba revisando los distintos titulares yo. Viento en proa, se debe actuar, TCP y sindicato acuden al Senado ante escalada del conflicto del puerto, porque sigue el conflicto del puerto, lo que están más o menos informados, que nos embroma todo, ¿no? En lo que tiene que ver con energía, con esto, con lo otro. Los actores dicen que fueron convocados por Robert Silva, quien dijo que la entrada y salida por aire y por mar están en serias dificultades, Esto es lo que se ve. El senador colorado Robert Silva anunció que este jueves recibirá representantes de la terminal Cuenca del Plata y al sindicato de la empresa en la Comisión de Asuntos Laborales de la Cámara de Senadores en el marco del conflicto que mantiene en jaque la operativa del puerto de Montevideo. Dejate de pavada. Es impresionante. Es de no creer. Y uno se tiene que calentar con él. La entrada y salida por ahí, bueno, está, ¿no? Después lo vamos a leer en titulares, porque de ahí viene todo lo que está. Y está bien, Y acá hay, en X hay comentarios, pero si no lo hacemos político, pero intervención urgente del Poder Ejecutivo, ponen por acá, no se arregla. Sí, tenemos problemas con el puerto, lo que no tenemos problema es con los huevos, con los huevos no tenemos ningún problema. 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
1: Tengo frío en este crudo invierno.
2: Ayer miraba una planta y entendí todo. La planta no intenta ser perro. La planta fluye siendo planta, porque si quisiera ladrar, dejaría de florecer. Y en ese caso, no sería ni perro ni planta, sería una ausencia de ser. Sentate en el pasto, respira y animate a ser tu propia planta. Y no ladres, no sos perro. Deja que tus hojas caigan, porque si no caen, se quedan arriba. Cuando entendés eso, entendés todo.

0: Che, 32 minutos pasan del mediodía. Bueno, ahí estaban pidiendo el gurú loca, me pusieron acá. Y bueno, la que está más zafada es seguramente esta que de la soja, que si está arriba, no está abajo. Bueno, no sé. La que pasamos recién, ahí en ¿no? Ahí está, y es porque la nena no baila, y la nena no baila, porque este domingo, che, ya podés ir encargando a Supermercado del Market, hacer tu reserva, domingo a las brasas, pollo arrollado, pollo común, asado, chorizo, vacío, ensaladas, va a haber chorizos especiales al pan para este domingo, por el Día del Padre y también por la fiesta del chocolate este domingo. 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
0: 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No sé por qué no baila la niña.

La música de Don Omar, la música de Lil Jon haciendo Let's Get Crazy. Y la niña que no baila, loco. El papá no la deja a la niña, la puta. Ah,

0: Me viste a mí y me le pusiste 24. Tenemos una temperatura
1: para vos. Si te vieron o no te vieron, vos tirá la data clarita y listo. Porque si no, después te hace novela y vos sabés cómo son, ¿eh?
0: Es que no me pueden haber visto una fecha que todavía no ha llegado. Me pueden haber, tal vez me vieron en alguna red, yo qué sé, en algún flare, no sé. Sí, ¿qué temperatura tenemos hoy aquí en la ciudad de Nueva Albecia ahora cuando pasan 27 minutos del mediodía?
1: A ver, te lo miro ahora. Ahora mismo en Nueva Albecia está 16 grados, con sol y algo de bruma. Tarde fresquita, de esas para mate y radio.
0: Bueno, tenemos viento del noreste 11 kilómetros en la hora, las ráfagas de amor 12 kilómetros en la hora, y lo que está sonando es la música de Billy Joel. Ya que estamos hablando de 24 de agosto, hacemos y recordamos un recuerdo, hacemos radio por supuesto, hacemos algo en el aire aquí en la 90.7 Reflejos FM. Billy Joel en vivo, esto es Mi Vida, My Life.

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Bueno, gran tema de nuestra vida, como bien dice, el lento de tu vida. Y por acá pasamos alguno que otro, ¿eh? Aquí tenemos a Alejandro Sanz haciendo este Corazón Partido. Y ya están en las redes, ya están la razón por la que el medio tiempo del final de Mundial va a durar más de 15 minutos, y lógico. Y si van a ser 11 los artistas y todo, y va a demorar media hora, una hora, ahí va a estar, ¿eh? ¿Qué más tenemos por acá en titulares? Estábamos mirando, bueno, la pelea de la senadora paraguaya volvió. Yo te digo que estoy con la senadora a punto. Cada cual está con quien quiere. En un ratito estaremos con los titulares aquí en la mañana tarde de algo en el aire. Entonces, 38 minutos pasan del mediodía, ¿eh? Hasta la hora 14 te seguimos acompañando. Aquí le mandamos un saludo a Silvia, que nos acompaña desde ahí, desde Colonia Valdense. Rescata mi corazón.

0: Cristo está visto.
1: Y a veces pasa, el novio viene antes de lo previsto, ¿eh? O a veces nos pasa también.
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1: A veces nos pasa también a nosotros, dejate pavada. Dejate de pavada, Manuel. Hoy puedo morir de amor, entonces, aquí. Bueno, los, a ver, pará que lo voy a pasar de nuevo. 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
1: 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Y no sé qué más, yo qué sé, sin pelo, dale.

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0: 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Y si te falta alguna parte, como a esta que me tiró recién, pero ¿cómo iba a llegar al límite? Pues yo no estaba la ganza, tuve que poner, dejate mamada. 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Efemérides para la jornada de hoy, che, Día Internacional, alguno que haya destruido, Día Internacional de la Destrucción de Armas de Fuego. En la guerra se destruyen nada más, después cada vez hay más armas de fuego, Por supuesto, se destruyen cuando pelean, ahí nada más. Día Internacional entonces de la Destrucción de Armas de Fuego en este 9 de julio. En Chile se está celebrando el Día de la Bandera. Y el Día de la Independencia se está celebrando, por supuesto, ahí en la República Argentina o la Nación Argentina.

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Bueno, por aquí estamos entrando a ro.com.uy, donde tenemos todos los titulares de las noticias de aquí, de la zona, titulares nacionales e internacionales. ro.com.uy junto a Supermercado Ahorro Express, junto a ANCAP Galón, aquí en la ciudad de Nueva Albesia, en la avenida Guilomén y Carlos Cunier, y también junto a la Penca del Mundial de Rosas Hermanos. Categorías destacadas en ro.com.uy: remodelación de la avenida Carminillo Mederos entra en su etapa final previa al inicio de obras. Esto es en destacada. La Intendencia de Colonia oficializará en las próximas horas la firma del contrato. La falsa amenaza de explosivo obligó a evacuar la escuela número 128 de Rosario. Se activó el protocolo de seguridad y la brigada de explosivos descartó la presencia de artefactos explosivos en el local. Así que una falsa amenaza obligó a evacuar la escuela número 128 de Rosario. La desocupación en Colonia fue del 9% en el trimestre marzo-mayo, informó el INE. OCE presentará hoy los proyectos de saneamiento para Juan Lacase, Nueva Albesia, Colonia Valdense. En este 9 de julio del 2026, delincuentes robaron una caja fuerte en Ombúes de la Valle este miércoles y fueron detenidos en San José. Asumió el nuevo subjefe de policía y llamó la atención por la cantidad de delitos de estafa que hay aquí en el departamento de Colonia. El presidente de ADE entiende que el acuerdo con la Unión Europea, se lo decíamos ayer, se lo reiteramos hoy, no generará un impacto inmediato para los queseros de Colonia. Titulares, como te decía, que tenemos en ro.com.uy, donde puedes ver todas las todos los contenidos que tiene ro.com.uy, donde puedes estar viendo también, escuchando las radios de ro.com.uy. Bueno, algunos titulares nacionales, dice, un nudo más, vergüenza y pasó los límites. Las críticas a la propuesta de Perrone sobre la fiscalía. También dice, números bravos, encuesta, 42% ve a la inmigración como perjudicial y el 37% la considera beneficiosa. Delegando ando, ¿por qué Orsi se atrasó con el pago? Ni lo termino de leer. 6.000, yo qué sé, fíjate en otra cosa. Pionera Martina Bache, la artiguense, que es la primera mujer en recibirse de ingeniería biomédica. Bueno, felicitaciones para Martina, ¿no? Viento en proa, se lo comentábamos hoy, se debe actuar. El TCP y sindicato acuden al Senado ante escalada del conflicto del puerto. Lacra, esto sí que es, todas las malas palabras se le puede decir a este tipo. Un hombre mató de una paliza a su hijo de 3 años porque no lo saludó con un buenos días. Y después nos preocupamos por Orsi. Déjame de bromar. ¿Cuánto debe Orsi? 6.000 pesos. Ya está, ahí me cabe. Para lo que deben sacar sin querer algunos u otros. De todos, yo qué sé. Llega un gol en contra, dice acá. Argentina, empresa deja salir a empleados. Esto también. Empresa deja salir a empleados para ver el partido y los echó durante el juego. ¿Dónde fue esto, hermano? Pero qué hijo de la madre. No sé. Dice, no, el partido vayan a verlo tranquilo. Gol en contra, dice. Pará un poquito que te voy a leer. Empresa dejó salir a empleados para ver el partido y los echó durante el juego. Los 35 trabajadores que fueron autorizados para salir antes recibieron el telegrama del cese mientras se disputaba el encuentro con Egipto. Ah, esto pasó en Argentina. Argentina-Egipto, La fabricante argentina de maquinaria agrícola Metalfor despidió a 35 empleados de su planta de Nottinger en la provincia de Córdoba apenas una semana después de iniciar un procedimiento preventivo de crisis ante el ministro de Trabajo provincial por el atraso, en el pago de salarios a sus cerca de 600 trabajadores directos. Pero no podés dejarlos ir y darle la noticia en pleno partido. Gol en contra, titular. Podemos ver, sí, vayan tranquilos. Y le mandó el telegram, no te pellillo más. ¿Qué crees que sea?
Lamentable, hombre murió intentando rescatar a su hijo en incendio sin saber que este ya había salido. La otra cara de esta lacra que mató a su hijo de 3 años porque no le dijo buenos días. Estamos todos locos. Los drones ucranianos atacaron petroleros rusos para interrumpir el suministro de combustible y aislar a Crimea. La crisis de combustible ya afecta a más de 50 millones de rusos. La causa de muerte de Bonnie Tyler, bueno, está también en las noticias internacionales. Tesla anunció su llegada a Uruguay en medio del boom de los autos eléctricos. ¿Qué más tenemos por acá? Los airbags falsificados están matando a conductores en los Estados Unidos y quedaron bajo la lupa de este gobierno. Ahora del quinto aniversario del 11J, Cuba batió su récord de represión con 1.306 presos políticos y 40 menores detenidos. Mostraban armas en un vivo de TikTok, un usuario llamó a la policía y terminaron detenidos. Mirá la cara de los vivos. Y bueno, hoy estamos en el día de tal vez la querían romper las armas, ¿no? Hoy es el día internacional para romper armas.

Bueno, ahora le cambiaron, le pusieron bien la bandera. Hoy cuando estaba el negro, estaban mal las banderas. Tenía razón el negro hoy, ¿no? Ahora pusieron bien la bandera de Marruecos contra Francia, o Francia contra Marruecos. A la hora 17. Algunas noticias. ¿Qué tenemos por acá? La libertad y las verdades.

Bueno, 28 minutos pasan de la hora 13 y aquí estamos en la jornada de Algo en el Aire. En esta jornada de día 9 tenemos aquí algunos mensajes en el WhatsApp. No hay penca, muchachos, no hay penca para el partido. Y el partido creo que mañana, ¿no? Mañana viernes. Bueno, la otra vez fue un viernes también, creo. ¿Mañana viernes, Argentina? Bueno, creo que sí. Pero no hay penca, no, todavía no hemos decidido ninguna penca. Así que no hay, Hasta la hora 14 seguimos acompañando en este invierno 2026 en lo que dice que se va a venir como es el Godzilla niño. Bueno, por ahora ojalá se demore más el Godzilla niño. ¿Qué querés que te diga? Que va a comenzar más en septiembre también, como estamos escuchando aquí a Daniel Boaventura haciendo September en la mañana tarde de Algo en el Aire. Dale.

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Bueno, y casi casi que nos estamos despidiendo de esta jornada de día jueves. Tenemos una temperatura máxima de 18 que se estima que vamos a estar llegando. Bueno, y tenemos una sensación térmica ahora aquí en la ciudad de Nueva Valencia de 18 grados, ¿eh? 17 a la sombra, tenemos vientos del sur, 11 kilómetros en la hora. Las ráfagas de amor a 12 kilómetros en la hora. La previsión de chubascos mañana por la tarde noche. Para la jornada de mañana viernes, como te decía, 13 grados la temperatura máxima, 9 la mínima. Sábado nublado también, 13 de máxima, 8 de mínimo. Domingo parcialmente nublado, más sol que nubes. Se están pronosticando una temperatura mínima de 3 grados, una máxima de 11. Temperaturas ideales para esta fiesta del chocolate y para lo que es el Día del Padre, ¿no? Con todas las promociones que te pasamos acá. Para este próximo lunes 14, la temperatura máxima 6, la mínima. El martes soleado, 18 de máxima, 11 de mínima. 18 de máxima, 12 la mínima para el miércoles, un día totalmente nublado. El jueves totalmente nublado, dentro de 7 días máxima 19 grados y una mínima de 14 grados. En un rato, como siempre, se viene Malos Pensamientos. Después tenés Scanner más música, como siempre la programación de lunes a viernes aquí en la mañana tarde de Algo en el Aire. Y después esto programa en la 90.7. Chau, chau.

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3: Comienza a jugarse este fin de semana la Copa Nacional de Clubes en el fútbol femenino. Por el sector de Colonia Capital juegan Juventud y Maracaná, y Universal de San Pedro y Esparta juegan por el sector interior. Juventud integra el grupo E con Cerro Oriental de Carmelo, Anglo de Fray Bentos y Sportivo G de Durazno. En la primera fecha, Juventud enfrentará a Sportivo G de local. Maracaná y Universal integran el grupo D con Laureles de Fray Bentos y Palmirense. En la primera fecha, Maracaná enfrentará a Universal de visitante. Esparta integra el grupo G con Nacional de Florida, Campana de Libertad y el Inca de Casupá. En la primera fecha, Esparta será local ante el Inca. Son 11 grupos en total, 8 de 4 equipos y 3 de 3 equipos. Clasifican los primeros de cada grupo y los mejores 5 segundos de entre las series de 4 equipos. Se reanuda este fin de semana el Campeonato Intermedio del Fútbol Uruguayo. Nacional juega el sábado y Peñarol el domingo. La fecha comenzará el viernes con Deportivo Maldonado Albion desde la hora 19. El sábado, Juventud enfrenta a Montevideo City Torque desde la hora 10, Danubio Nacional desde las 15 y Wanderers Progreso desde la hora 18. El domingo, Liverpool enfrenta a Cerro a la hora 12, Boston River Central Español a las 15, Racing ante Peñarol desde la hora 18:30. El lunes, Cerro Largo enfrenta a Defensor Sporting a la hora 19. En la Serie A, Peñarol tiene 9 puntos, Cerro Largo 7, Central Español 7, Racing 6, Liverpool 5, Boston River 4, Defensor 2 y Cerro 2 puntos. En la Serie B, Deportivo Maldonado 10, Nacional 9, Wander 6, Montevideo City Torque 6, Albion 4, Juventud 4, Progreso 3 y Danubio 2 puntos.
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1: A pesar de todo.
2: Atención.
1: Hoy, 12 de agosto.
2: Atención.
1: Es el Día Internacional de la Juventud.
3: ¿Cómo?
1: Hoy, 12 de agosto, es el Día Internacional de la Juventud.
4: ¡Adiós, juventud!
1: Bueno, pero es el Día Internacional de la Juventud.
5: ¿Y por casa cómo andamos?
1: ¿Hasta qué edad se es joven?
6: 45.
1: Ah, entonces...
7: ¡Pégame el palo!
1: Entonces estoy. Hoy, 12 de agosto, Día Internacional de la Juventud. Una fecha promovida por la ONU que busca conseguir la participación de los jóvenes en todos los ámbitos de la sociedad para solucionar los desafíos a los que la juventud se enfrenta cada día.

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0: es el Día Internacional de la Juventud y es comunicación.
1: Atención.
0: Cosas que te gustaría volver a tener como en la juventud.
1: Atención.
0: ¿A qué edad te gustaría volver? Lo mejor que hiciste en la juventud.
2: ¡Ay, la pucha!
1: Atención.
0: Celebrando el Día Internacional de la Juventud al 2410-1019. Chicos, ustedes son niños todavía, ni siquiera son adolescentes. Estamos hablando de la juventud. Chicos, vuelvan a clase, por favor. Sí. ¿A qué edad te gustaría volver? Lo mejor que hiciste en la juventud. Y cosas que te gustaría volver a tener o hacer como en la juventud. Al 2410-1019. Las tres líneas de comunicación telefónica.
3: ¿Qué le pasó a tu cabello?
0: Perdón, ¿Me puede repetir la pregunta?
3: ¿Qué le pasó a tu cabello?
0: A mi cabello le pasó lo que le puede pasar a mucha gente. Se me cayó. Pero yo no terminé ni siquiera
4: ¿cuál?
0: Pero yo no terminé ni siquiera la juventud con pelo. Yo ya era un joven sin pelo. 2410-1019. Las tres líneas de comunicación telefónica. Cosas que te gustaría volver a hacer y volver a tener como en la juventud. Al 101.9, mensajes de texto. Hola.
5: Hola.
0: Hola, buenos días, buenas tardes, ¿quién es?
5: Buenas tardes, Carlos te habla, ¿cómo estás?
0: ¿Cómo estás, Carlos?
5: Bien, ¿vos?
0: Ya dejaste, muy bien, ¿dejaste la juventud?
5: Totalmente, 60 años tengo.
0: Hace 30 que la dejaste.
5: Más o menos.
0: 31 sí. Años, porque después de joven viene la adultez. Y la... la adultez comienza a los 30 años.
5: Sí, después de los 60 que viene.
0: La tercera edad.
5: Ah, o sea que soy el horno.
0: Sos un sexagenario, Carlos.
5: Totalmente, sí.
0: ¿Qué fue lo mejor que hiciste en la juventud, Carlos?
5: Lo mejor que hice en la juventud fue haber jineteado caballos.
0: Cosa que no podrías hacer ahora, ¿o sí?
5: Cosa que no podría hacer ahora.
0: Bien. ¿Jineteado caballos? Fue lo mejor que hiciste en tu juventud. ¿Por qué, Carlos, elegís jinetear caballos?
5: Todo eso me generaba una adrenalina, una alegría.
0: Sí.
5: Inexplicable, te diría, con palabras, la sensación que uno tiene cuando hace ese deporte, ¿no?
0: Bien, jinetear caballos es un deporte.
5: Bueno, lo decretaron.
0: Lo decretaron, está decretado. Sí. Carlos, ¿y extrañás esas jornadas de jineteadas?
5: Sí, claro, Petinati, de compartir asado, de viajar, de conocer el Uruguay, de conocer Argentina, de conocer Brasil.
0: Ah, claro, porque no solamente era una actividad que realizabas en tu lugar de origen.
5: No. Gracias a Dios tuvimos la posibilidad de viajar y conocer y conocemos gente, se conoce mucha cosa, culturas diferentes.
0: ¿A qué edad te gustaría volver, Carlos? Si tuvieras que elegir una edad puntual,
5: 18 años.
0: ¿Sería 18 años?
2: Sí.
0: ¿Por qué? ¿Qué hiciste a los 18?
5: Fue cuando empecé en el tema de la criolla.
0: Vos sos de los que dice, cuanto más conozco a la gente, más amo a mi caballo.
5: Más o menos que sí.
0: Claro, no a los perros, los caballos. Sí. Carlos, cosas que te gustaría volver a tener o hacer como en la juventud, más allá de las jineteadas.
6: Sí.
5: Que me gustaría tener las ganas de salir.
0: Tenés razón.
5: No importaba el frío, no importaba calor, ni claro. La hora.
0: Uno nada. Salía a las 2 de la mañana, volvía a las 7 de la mañana.
5: Sí. Y viajábamos en el tren, que íbamos a los bailes en el interior.
0: Sí.
5: Olvídate. Sí. Cosas sí. Que no... Imposible verlas ahora.
0: Es que es lo que encierra sí. Todo, Carlos. Ay, la las ganas.
5: Sí, las ganas de sí. Volver a salir.
0: Las ganas de volver a salir.
4: Ya que estás hecho un viejo boludo, todo sí. Roto y sin memoria.
0: Para, ¿quién te contó? ¿Quién te contó? Es que es cierto, cuando uno es joven, sale, no importa la hora, no importa el clima, no importa la temperatura. Pero después, cuando uno se convierte en un tipo adulto, las ganas de salir quedan con uno adentro de casa.
6: ¡Nos obligan!
0: ¡A salir! ¡Ni en pedo! ¡Hola!
7: Hola, Peti, ¿cómo va?
0: Hola, ¿qué tal? ¿Quién sos?
7: Luis.
0: ¿Cómo estás, Luis? Yo muy bien, ¿vos?
7: Bien, bien.
0: Luis, hoy es el Día Internacional de la Juventud y a vos, sí. Vos esto lo ves muy lejano.
7: Sí, sí.
0: Lamentablemente, ¿no? De,
7: sí, sí.
0: De todo punto sí, de vista.
7: Sí, la dejé hace tiempo, la juventud. Sí.
0: ¿A qué edad te gustaría volver, Luis?
7: Y, volver a la adolescencia, prácticamente a los 17 años.
0: Okay. 17, 18. O sea, en el principio okay. De la juventud, queremos.
7: Exacto. ¿Pero para
0: qué? ¿Por qué? ¿Qué te pasó a los 17? ¿Qué te pasaba a los 18 años?
7: En esa época era deportista y jugaba rugby.
0: ¿Jugaba rugby?
7: Sí.
0: Ajá. Y hoy, si te agarran, te rompen todo.
7: No, es que ya no puedo correr ni el hombre.
0: Claro, Dios mío, cuando uno corría todo. Luis, antes jugabas al rugby.
7: Sí.
0: ¿Querés volver a esa etapa de tu vida, de tu juventud, para claro. Volver a jugar al rugby? ¿Cuánto hace que dejaste el rugby?
7: Y, imagínate, tengo 41.
0: Sí.
7: Ah, ya.
0: Dejaste el rugby desde que la pelota era ovalada.
7: Sí, más o menos.
8: Sí.
0: Luis, ¿qué fue lo mejor que hiciste en la juventud, más allá de jugar al rugby?
7: Y prácticamente me dediqué a eso, fui entrenador después, porque ¿qué pasa?
0: Bien.
7: Yo sufrí una lesión muy grave, que a los 18, casi 19 años, sufrí una lesión grave.
0: ¿Jugando al rugby?
7: Sí.
0: ¿Qué te pasó? ¿Cómo se lesiona alguien jugando al rugby?
7: Digamos que fueron 150 kilos arriba de la rodilla, pierna derecha. Destrozo.
0: ¿La tenés colgada total. En el cuarto?
7: Sí, más o menos, sí. Un poco más. Dios. De adorno decorado ahí en la pared.
0: ¿Quién se te cayó encima? ¿Cuántos se te cayeron encima?
7: ¿Uno solo? Todavía en un entrenamiento fue.
0: Uy, Dios.
7: En un entrenamiento fue que se me cayó y me...
0: Y la gamba estaba mirando para allá y vos para allá.
7: Claro, justo yo me estaba cayendo para un lado, él se cayó para el otro, y justo para el lado que se caí arriba de mi pierna y está.
0: ¡Uy, Dios!
7: Y no... Tornillo...
0: Sí.
7: No sé, placa...
0: Bulones, ¿qué tornillo? Bulones.
7: Es un...
0: Miguelito te tuvieron que
7: poner. Unos tirafondos ahí se pusieron.
0: Luis, ¿qué cosas te gustaría volver a tener o hacer como en la juventud más allá del rugby?
7: Primero la pierna sana.
0: La pierna, claro, arreglame la pierna.
9: ¡Ay, la pucha!
0: Sí. ¿No averiguaste si con el avance de la ciencia y la tecnología podés modificar o recomponer la pierna?
7: Sí, no averigüé. Igual ahora ya...
0: Tenés que averiguar.
7: Ya tengo unos kilitos de más, ya...
9: Sí.
7: Ya no puedo más.
0: Ah, bueno, te tenían que poner 3 tornillos más.
7: Más o menos, sí.
0: Y aparte de volver a tener la gamba sana...
7: Sí, no, volver a esa época de... Porque la verdad, el rugby fue un deporte que me encantó, desde que lo practiqué por primera vez.
0: Sí.
7: Y me gustaría volver a esa época de jugar, de ir a los campeonatos. Llegamos a ir a Argentina a competir.
0: ¿Jugando al rugby llegaste a defender a Uruguay?
7: La selección no, pero con el club sí.
0: Peti, tiene razón el oyente. ¿Cómo me gustaría volver a tener las rodillas que tenía a los 20 años? Sí, eso es cierto, para un momento. La gente no le da pelota a las rodillas. La gente se cree que las rodillas son eternas. Ah. Yo veo gente corriendo en la Rambla y digo, son unos fenómenos como corren. Pero muchachos, tenés la arena.
8: ¿En cuatro?
0: ¿Qué? Ojo con las rodillas.

0: 27 más 30.
1: Y bueno, yo soy 2 años más chico que vos.
0: Ah, sos un pendejo.
1: ¿Te das cuenta? Somos unos guachos. Somos unos pendejos.
0: ¿Quién sos? ¿Cómo te llamás?
1: Adriano.
0: Adriano, bienvenido.
1: Muchas gracias, querido.
0: Adriano, mira, ¿a qué edad te gustaría volver?
1: A los 17.
0: ¿Por qué Atención. Todos quieren volver a los 17?
1: Okay. Sí, porque es una edad donde pasan cosas lindas y como que pero, uno no se animaba, ¿no?
0: Está bien, pero volver a los 17 es volver también a esa inocencia.
1: Sí, ¿no? sí, claro. Por eso.
0: No sería mejor volver a los 30.
1: No, a los 30 no.
0: Bueno, volví a los 17, ¿para qué?
1: A los 17 para decirle a Sandra que estaba muerto por ella. Cosas que pasan.
0: Adriano, ¿no te animaste a decirle a Sandra?
1: No me animé.
0: ¿Y Sandra era una compañera de clase o...?
1: De liceo, sí.
0: ¿De liceo? ¿De qué liceo?
1: Del liceo 26. Años después me enteré que ella estaba enamorada de mí.
0: ¿Por qué esas cosas?
1: ¿Vos te das cuenta? ¿Por qué no me lo dijeron?
0: No, y no te diste cuenta tampoco.
1: Y no me di cuenta de tarado que era. Y un pendejo bobo, ¿viste?
0: Claro, a los 17 años.
1: Uno es un choto.
0: Hablando de choto, justamente. El hombre... El hombre es mucho más adolescente que la mujer. O que
1: sí, totalmente.
0: La chica es mucho más adulta.
1: Totalmente de acuerdo contigo.
0: ¿Y nunca tuviste un approach, un acercamiento con Sandra?
1: Sí, muchos años después, pero ya estaba en pareja, se iba a ir a vivir a Brasil y bueno, mala suerte.
0: Pará, pero hubo un...
2: Dungadunga.
0: ¿Dungadunga?
1: No, nada, no me dio bola.
0: Pará, pero ¿y cómo...?
3: Un beso maravilloso.
0: ¿Cómo llegaste a ella? ¿A través de las redes?
1: Atención. No, porque yo sabía dónde trabajaba y fui al trabajo de ella y le conté lo que me pasaba y ella dijo que no, que ya...
0: No te puedo creer... Pará. ¿No te puedo creer que hiciste esto?
1: Sí, me animé. Con 30 años me animé.
4: Vamos todavía.
0: Pará, vos tenías 17 cuando
1: la conocí.
0: Cuando estabas enamorado de tu compañerita de clase.
1: Exacto.
0: Y nunca te animaste a decirle nada. Con el paso del tiempo vos descubriste que ella también sentía
1: que
0: cosas por
1: vos. Que había sentido cosas por mí, pero en esa época.
0: Está bien, pero 13 años después, ¿fuiste a buscarla al lugar de laburo?
1: Sí.
0: Vos estabas solo, imagino.
1: Yo estaba solo.
0: ¿Y qué pasó? ¿No te la pudiste borrar de la cabeza o era un capricho?
1: No, era como que dice, como el amor de mi vida, el amor imposible.
0: Una ¿sí? asignatura pendiente que te quedó en el debe. Y te acercaste y ¿qué le dijiste?
1: Le dije eso, que yo estaba enamorado de ella desde la época del liceo, que se quería salir conmigo, por lo menos para ir a tomar algo, para charlar.
0: ¿Y qué te dijo?
1: Y me dijo que no, que ella estaba en pareja, que iba a irse a vivir con el novio a Brasil y que no sé qué.
0: Y no sabes el amor de mi vida ha sido. Pará, y no sabes si ella realmente se fue a Brasil o se quedó.
1: Sí, se fue. Estuvo casada, se divorció, tuvo una hija.
0: Ah, pero este es un tóxico de miércoles, pará. Este le está espoleando toda la vida.
1: No, porque después se comunicó conmigo, pero ya la cosa ahí cambió, fue al revés. Es que estaba en pareja, yo.
0: Pará, ¿y vos ahora estás solo?
1: No, ahora estoy en pareja y por suerte con una muy buena mujer.
4: ¡Ay, la pucha!
0: Pará, pero vos estás...
3: ¿Y si la llamamos?
0: Pará. Si vos estás en pareja con una divina mujer...
1: Sí.
0: ¿Estás confesando que realmente todavía... ¿Esas cosas que te pasaban con Sandra te siguen pasando?
1: No tanto. O sea, es un recuerdo lindo y ya está.
5: Tremendo HDP.
0: No, Adriano, pará. ¿Y no volviste a tener contacto con ella?
6: Atención.
1: Sí, vía Facebook y eso, pero más que bichar fotos o que ella me pone me gusta en alguna foto de casualidad de vez en cuando, pero
0: si te pone
1: más que eso no.
0: Si te pone me gusta porque te quiere,
1: no.
0: Si te pone me gusta porque te quiere.
1: No. Y otra cosa que extraño de esa época son dos cosas que capaz que vos te acordás.
0: A ver.
1: De los...

0: Walkman. Esos cositos donde poníamos el casquete para escuchar música.
1: Yo tenía una compañera Walkman de apellido, sí.
0: ¿Sí?
1: Gaby. Le mando un beso a Gaby.
0: Estaba buenísimo.
1: Walkman.
2: Es de la
0: colectiva. Los Walkman y los cassettes.
1: ¿Los qué?
0: Los Walkman y los cassettes. ¿Te acordás de los cassettes?
1: Sí, claro, Walkman, sí, Gaby, Walkman, sí. Un beso grande.
0: Claro,
1: y las hermanas también, y a Elsa también. Sí.
0: Y hay dos cosas más que extraño. La época cuando tenía pelo, que eran las 17 también, cuando tenía pelo.
1: Sí, porque hoy es el Día Internacional de la Juventud.
0: Sí, y vos, yo no está pelado, estamos iguales, Peti, estamos pelados.
1: De las cosas que extrañás, de las cosas que te gustaría volver a tener,
3: sí,
0: es pelo.
1: Pelo,
0: sí, pelo y pelo lindo. Yo tuve pelo largo también.
1: Sí. Y
0: así que imagínate.
1: Así se te fue. ¿Eras metalero?
0: No, metalero no, pero sí, tenía el pelo largo, sí. Y estaba ahí, hacía un poco de facha, pero bueno, ¿qué pasa?
1: Perdón, ¿vos crees que la facha depende del pelo o del largo?
0: No, no, para nada.
1: Ahora que no tenemos
0: para
1: pelo,
0: nada, esa actitud.
1: Nice, totalmente. Y aparte del pelo, ¿qué otra cosa te gustaría volver a tener? Que tenías...
0: Volver a tener fuerza como para hacer karate de nuevo.
1: Ahora
0: quiero levantar una pierna y me duele todo.
1: Hacías karate de joven.
0: Hacía karate, estaba hoy, buenísimo.
1: Hoy si te piden levantar una gamba para pegarle a una madera.
0: No puedo, no pienso dos veces.
1: ¿Sabés qué? La madera queda intacta y la gamba también. Un tirón, de tirón. ¡Ah!

0: Santi, me gustaría volver a la juventud para bailar. Viernes, sábado y domingo. Esa era otra, claro. No era que íbamos un viernes. No, viernes, sábado, domingo. Pete, a mí me gustaría volver a la juventud porque me mantenían mis viejos. Bueno, ahí tenés. A mí me gustaría volver a la juventud, sobre todo al 2002, cuando un amigo se iba para Estados Unidos y me dice, vamos, nano, este país se hace mierda. Y le dije, no, me quedo. Sé que suena muy común, pero quisiera volver a ver a mi vieja, dice Julio. Julio, tranquilo, estamos hablando del Día Internacional de la Juventud. Quiero volver a tener 19 años, Peti.
1: ¿Pero para qué?
0: Para decir que no y no casarme. Hola, Peti, me llamo Franco. A mí me gustaría tener la firmeza que tenía a los 18 años. Hoy tengo 30. Bueno.
2: Cuando la mano empieza a ir sola...
0: En el Día Internacional de la Juventud, recuerdo cuando tenía sexo al menos 3 veces por día, solo o acompañado.
3: ¡Ay, la pucha!
0: ¡Hola!
4: ¡Hola, Peti!
0: ¡Hola! ¿Quién sos?
4: Ponele que Andrea.
0: Andrea, bienvenida. Hoy es el Día Internacional de la Juventud.
2: ¡Felicidades!
4: ¡Ah, gracias, Peti! ¡Feliz día para vos!
0: Claro, porque todos somos...
5: ¿Cuántos años tenés?
0: ¿Cuántos años tenés vos, Andrea?
4: 50.
0: ¿Eh?
4: 50.
0: No, no, que no se acuerda, dice. Que no, se
4: no, no, tengo como un bache ahí.
0: Un bache. Ahora sí. Tenés un bache. ¿Antes qué tenías?
4: Antes era feliz, Peti.
0: Claro. ¿A qué edad te gustaría volver, Andrea?
4: Ponele que a los 20, 18,
0: a
4: 20.
0: A los 20.
4: A los 20, Peti.
1: ¿Pero para qué?
0: ¿Por qué a los 20, Andrea?
4: Mira, primero, sí. Porque salías a trabajar.
0: Sí.
4: Te ibas de boliche viernes, sábado y domingo.
0: Es cierto, ese es un dato que no hablamos también. Te ibas del laburo ya a bailar.
2: Sí.
4: No, yo me iba del laburo, Peti.
0: Sí, claro.
4: Y aparte me iba en moto, pará, con el más lindo. Que era un compañerito de trabajo que estaba como quería.
0: Claro, y lo agarrabas de atrás.
2: Sí.
4: Va bello.
0: En la moto.
4: Y la Rambla hablara, sí. Peti, ay, sí. Dios mío.
0: Claro. Entonces, sigamos adelante.
4: Bueno, el tema era este. Yo trabajaba en gastronomía, era moza.
0: Sí. En gastronomía.
4: Imagínate, viernes, sábado y domingo de joda. Ibas a laburar sin dormir.
0: Es cierto.
4: No te dolía nada.
0: Nada te dolía.
4: Nada, Peti, yo no puedo ir al centro ahora a hacer una copia porque ya estoy agotada.
0: Tenés razón, claro.
4: ¿Entendés?
0: Uno salía del laburo, iba a bailar viernes, volvía, iba a laburar.
4: Llegaba a mi casa, me bañaba, me vestía, ¡pum! Sí. Para laburo. Salía del laburo ya con unos colequeques encima, porque ya empezábamos a hacer la previa.
0: Sí.
4: ¿Entendés? A de bailongo, novio, sábado, domingo, lo mismo. El cuerpo resistía todo. Ahora no puedo hacer, pero escúchame. Me los mandaron al súper porque ya me estreso.
0: Todo tipo de matraca te bancabas.
4: Pero, ¿sabés cómo le dábamos a este cuerpo latino? Pero por donde fuera.
0: Hoy si te piden matraca...
4: No, Peti, ¿qué matraca? Yo ya te...
0: Te hace la muertita te hace.
4: Claro, ya está.
0: Hacé lo que quieras, flaco.
4: Claro, si me pongo así, viste, Peti. Sí, dale, que yo no puedo.
6: Siento poderoso.
0: Claro.
6: Siento y ahí estás vos, en malos pensamientos.
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1: Ahora la noticia viene desde los Estados Unidos. Científicos estadounidenses llegaron a la raíz del mecanismo del encanecimiento.
2: No entiendo.
1: Señora, está bien que no entienda...
3: pobre vieja.
1: Pero...
3: Piensa bien lo que vas a decir.
1: Encanecimiento, ¿entiende?
2: No entiendo.
1: No entiende.
4: Te juro que no entiendo.
1: Bueno, no tiene nada que ver con ir en cana, obviamente. Es el encanecimiento.
5: ¿Vos no estabas en cana?
1: No.
6: No.
1: Los científicos estadounidenses llegaron a la raíz del mecanismo del encanecimiento.
5: ¿Dónde está?
1: O sea, descubren científicos por qué se producen las canas.
2: ¡Ay, Dios mío!
1: Y evalúan mecanismos para combatir las canas en el pelo. Con lo que sería más que probable dentro de unos años que las personas que sufren por el encanecimiento de su cabellera encuentren una forma de evitarlo y se ahorren ríos de dinero y de tinta.
3: ¿Color?
1: Rojo. Los científicos están cada vez más cerca de descubrir una forma de revertir el proceso.
3: Gracias a Dios.
1: De las canas. La explicación detrás de las canas estriba en la melanina o la falta de ellas. Es el mismo pigmento que da color a nuestra piel. Sí, anda a comprarme dos tarros de melanina.
3: ¿Color?
1: Sí, oscurito, porque por lo menos para tomar sol. La eulomelanina da tonos marrones o negros.
7: ¿Y acá?
1: Y la feomelanina da coloración amarilla o rojiza. Bueno, comprame...
2: El pitulín.
1: Comprame eumelanina 200. Sí. Los cabellos grises o blancos tienen menos o ninguna melanina, respectivamente. A medida que envejecemos, hay grupos de células que dejan de moverse entre las diferentes partes que constituyen el folículo piloso. ¡Adiós a las caras! Adiós a las canas. Descubren por qué se producen y evalúan mecanismos para evitarlos.
2: ¡Tenemos que hacer algo!
1: Las mujeres, obviamente, ocultan sus canas en tinturas.
6: Sí.
1: Y hoy día, algunos hombres también lo hacen.
6: Sí.
1: ¿Podemos hacer una comunicación solo para mujeres?
0: Dos opciones. 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
3: ¡Atentos!
0: Dos opciones. En la vida siempre tenés dos opciones.
3: Abajo.
0: Arriba. Izquierda. Derecha.
3: Peñarol.
8: Nacional.
3: Todos.
6: Todas.
3: Todes.
0: Dos opciones.
2: Sí.
3: No.
2: Perros.
3: Gatos.
2: Adelante.
8: Atrás.
0: Afuera.
3: Adentro.
0: Está en vos decidir qué opción tomar.
6: No sé.
0: Dos opciones. Una. Tenés que elegir ahora.
2: ¿O es blanco o es negro?
9: ¿Por qué no podemos vivir en un mundo sin opciones?
10: Tenemos solo dos opciones.

0: 410-1019. Solo para mujeres. A favor de las canas en el hombre o en contra de las canas. Canas sí, canas no. Al 2410-1019. Las tres líneas de comunicación telefónica. Al 1019. Mensajes de texto. Hola.
1: Hola, ¿cómo andas, Peti?
0: Hola, ¿quién sos?
1: Irene.
0: ¿Cómo estás, Irene? Bienvenida.
1: Bueno, muchas gracias.
0: Irene, ¿tenés canas?
1: Tengo canas, sí.
0: ¿Te las tapás?
1: No, para nada.
0: Ah, ¿te las dejás? ¿Las expones?
1: Claro, sí, sí.
0: ¿No te importa mostrar el paso del tiempo?
2: No.
1: La verdad que no, la verdad que no.
0: ¿Y en el hombre, canas sí o canas no?
2: Atención.
1: Ay, a mí no me gustan la gente, los hombres más que nada teñidos, no me dan, no sé.
0: ¿Eh?
1: Me rechina ver un hombre teñido.
0: ¿Pero por qué te rechina ver un hombre teñido si también las chicas, las mujeres se tiñen?
1: Sí, lo sé, pero no sé, los hombres son más feos todavía.
3: Medio no raro.
0: ¿Vos sentís que las canas en un hombre mayor, en un hombre adulto suma?
1: Ah, yo creo que sí, totalmente.
0: Las canas suman.
4: Vamos.
1: Sí. Y no sé, viste, pero en las mujeres es más normal verlas teñidas, pero ya te digo, en un hombre me rechina,
0: ¿viste? ¿Tenés hoy día un hombre al lado, Irene, al lado, arriba, abajo, donde quieras?
1: No, por suerte.
0: Es condición, a ver, si se te presenta un tipo. Y vos, hasta el momento en que entraste a chatear para encontrarse por primera vez, nunca se habló que el tipo era teñido.
1: Creo que no. Le digo, no, sabes que no.
0: No, pará. Si te llegaste,
1: nos vemos otro día.
0: Pero si te sentiste bien durante un mes chateando, escribiéndote y no te diste cuenta que el tipo estaba teñido. Cuando lo ves, te das cuenta. Atención. Que el tipo se teñe. O él mismo te lo dice. ¿No volvés a salir?
1: No sé, tendría que estar en la situación para saberlo, no sé, pero creo que capaz que no.
3: No está bien.
0: ¡Hola!
5: Hola, Peti.
0: Hola, ¿quién sos?
5: Rebeca.
0: ¿Eh?
5: Rebeca.
0: Hola, Rebeca, ¿cómo te va, Rebeca?
5: Bien.
0: ¿Qué haces, Rebeca?
5: Bien.
0: Rebeca, ¿canas sí, canas no?
5: ¿En los hombres?
0: Y en los gatos, sí.
5: los hombres canas sí, claro, canas sí.
0: Canas sí. Ahora, ¿siempre te gustaron los tipos con canas o a medida que vos ibas creciendo y te transformaste en una mujer adulta, le entraste a notar a las canas algo agradable?
5: Es más sexy la cana en un hombre, me parece.
0: ¿Cómo?
5: Con el pasar del tiempo, quedan más sexy los hombres con canas.
0: Los hombres con canas son más sexys.
5: Claro.
0: ¿Las canas dónde deberían estar? ¿En algún lado en particular? Digamos, arriba, al costado, pitulín. Al costado, atrás, no importa. Un tipo canoso. Canoso. El canoso te compra.
5: Atención. Sí, canoso sí. Sí. Claro.
0: ¿El teñido?
5: Me da gato.
0: Tenés un gato metido ahí arriba. Hola.
6: Hola, Peti.
0: Hola, ¿quién es?
6: Mabel.
0: ¿Cómo estás, Mabel? ¿Cuándo fue la última vez que te teñiste?
6: Hace un mes.
0: Ok, está bien, está bien.
6: La chucha.
0: ¿Cómo?
6: ¿Cómo?
0: ¿Cómo?
6: ¿Perdón?
0: Pero,
7: la chupleta.
0: Pará, Mabel. Mabel,
6: decime.
0: ¿Cómo elegiste el color para teñirte?
6: No, ¿qué color? Me hago claritos.
0: No, ¿cómo?
6: Que duran más.
0: Ah, te haces pucha. Claritos porque te duran más.
6: Por supuesto, porque si te haces tinta de un color, de las raíces, a los 15 días tenés el zorrillo ahí, ¿viste?
0: Claro, mitad blanco, mitad negro.
6: Exactamente.
0: Te imaginarás, Mabel, que no entiendo nada de esto.
6: No,
0: o mejor
6: no.
0: dicho, no conozco nada de esto. Puedo
6: no.
0: entender, claro.
6: Vos estás siempre en la radio y todo.
0: No, pero aparte yo me corto el pelo, me rasuro.
6: Sí, sí. sí.
0: Me rasuro, vos no te rasurás, Mabel.
6: No, ningún lado.
0: Ojo, deberías...
2: Sí.
6: ¿Perdón?
2: Sí.
0: Mabel, digo que deberías entonces hacerte claritos.
6: Sí. Sí, los tengo. Ahora las canas en los hombres es divina. Sí.
0: Pero es con el paso de los años que a una mujer le entra a gustar un hombre canoso, un hombre cano.
6: Imagínate Richard Gere sin canas. Imagínatelo.
0: ¿Ves? Ahí está, ese es un buen ejemplo de que los tipos las canas le quedan bien.
6: Divinas.
0: Pero no todos somos Richard Gere.
6: Ah, no importa, yo tengo a mi viejo y las canas le quedan divinas.
0: ¿Y el tipo nunca pensó en teñirse?
6: Jamás.
0: Hacele clarito.
6: No. Nada que ver.
0: No, el hombre cano es más seductor, atractivo, sexy.
6: Queda más lindo de lo que es.
0: ¿A vos también te da gato un hombre teñido?
6: Ah, sí, la verdad que sí.
0: Como que tiene un pelucar de arriba.
6: Exactamente. Sí. Dejate como estás. Quédate así, quietito, que te queda bien.
4: Dos opciones. ¡Vaya mucha!
0: Peti, ¿qué pasa con los que somos pelados? ¿No tenemos encanto?
7: ¿Qué se joda?
0: No tenemos pelo. Hola.
8: Hola.
0: Hola.
8: ¿Cómo estás, Peti?
0: Pelado.
8: Pelado, pero intentado.
0: ¿Cómo, perdón?
9: Atención.
8: Peludo, pelado, pero intentado, decíamos antes.
0: Bueno, nunca lo escuché, por suerte, nunca he tenido la
8: Qué razón. Bueno que hoy aprendí algo nuevo.
0: Todos los días se aprende algo nuevo. ¿Quién sos?
8: Soy Cris, Peti.
0: ¿Quién?
8: Cris.
0: Hola, Cris, de Cristina.
2: Sí.
0: ¿Saliste con algún pelado alguna vez, Cristina?
8: Sí, claro.
10: Bien. ¿Qué sentiste?
0: No, sí, claro, no. Hay gente que no sale. Contame. Hay chicas que dicen, a mí no me gustan los pelados, no salgo con los pelados.
8: No discrimino. No,
0: está muy bien no discriminar, no. Cristina. Gracias por salir con pelados.
8: No, por favor.
0: Cristina, ¿el hombre cano es atractivo? ¿Están a punto de descubrir por qué se producen las canas? Y eso transformaría el mundo porque de alguna manera los hombres ya vamos a dejar de tener canas, las mujeres también, obviamente.
8: Mira, yo opino que de repente no a todos les quedan bien. Yo voy por el sí, me encanta. Hay hombres que cuando le entran a salir las canas,
0: sí.
8: Sobre todo al costadito, ¿viste? Ahí en la patilla,
0: sí.
8: O arriba, unas canitas ahí, sí. ¡Pa! Les queda bárbaro, divino.
0: Sí.
8: Yo voy por un sí total con los que te salen canas, pero respeto a aquel que se las quiere tapar, ¿no? Cada uno.
0: ¿Saliste alguna vez con un teñido?
8: No, ¿sabés qué teñido no?
0: No saliste.
8: Ahora si tengo que elegir entre un canoso y un teñido, me voy con el canoso.
0: Pará, es teñido con ñ, ¿eh?
8: Sí, teñido.
0: Teñido, claro. Te vas con el canoso.
8: Sí. Vos sabés que sí, hay tipos que se parten cuando le salen las canas, ¿viste? Se ponen re interesantes.
0: Esa es la palabra, quizás, ¿no? Interesante.
8: Se ponen interesantes, ¿viste? Cuando, no sé, hay algo transforma. Así como la mujer de repente se le da por hacer un color y cambia en algún momento por otro. O sea, saca las canas, se pone un color y también las favorece. Yo vi en hombres cómo les favorece cuando les empiezan a salir las canas, ¿viste? Yo elijo el canoso.
0: Vos elegís el canoso. Y entre un canoso y un pelado...
8: La billetera.
0: Nada nuevo.
11: Tienes razón.
0: No, claro. No estaríamos descubriendo nada nuevo. Canoso y con uniforme de policía. ¿Qué? Me vuelvo loca.
12: ¡Ay, Dios mío!
0: Bueno. Hola.
2: ¿Cómo le va? ¿Todo bien?
0: Bien, ¿quién sos?
2: Natalia.
0: ¿Qué haces, Natalia? Bienvenida, Natalia.
2: Bien, bien. ¿Qué mal le está yendo, licenciado?
0: ¿A quién? ¿A quién?
2: A usted que no tiene pelo.
0: No tengo pelo, pero me la banco, me la banco. O sea,
2: no, bueno, pero... ¿Y la billetera? Ah, no, no, no, no, mal yo.
0: No tiene nada que ver la billetera, o sea, eso, no. Eso,
7: sí, sí.
0: Eso es una respuesta de alguna mujer que quizás no ha conocido los encantos de una cabellera descalza,
2: sí.
0: Calva.
2: Sí. ¿Usted tiene pelos en el pecho?
0: Sí, tengo.
7: ¡Qué asco!
0: No, no. ¿Qué hago, Natalia? No sé qué hacer. Esto, no, esto,
2: ¿tiene canas?
0: En el pecho tengo canas en el pecho.
2: Bueno, ¿qué hago? Bien, buen dato, ¿no?
9: Instagram.
2: Es interesante.
0: Pero ¿cómo voy a hacer un Instagram?
10: ¿Estás haciendo un vivo en Instagram?
0: ¿Cómo voy a hacer un vivo en Instagram de mis pelos en el pecho?
7: Sí.
0: O sea,
7: sí.
0: Si tuviera. No. No voy a hacer.
2: Está confirmado que los pelirrojos tienen canas.
9: Atención.
0: Bueno, obviamente que tenemos canas.
2: Bueno, yo nunca salí con un pelirrojo, nunca salí con un pelado, y no sé si tienen canas, si tienen pelo de pecho.
9: Venga con nosotros.
0: Bueno, los pelados no tenemos pelo en la cabellera, pero podemos tener pelo en la espalda, pelo en el pecho y
2: no,
0: pelo...
2: No, licenciado, pelo en la espalda no.
0: No.
2: En el pecho sí.
0: En el pecho sí...
2: Canoso, vale.
0: Sí. Vale.
7: Sí.
0: En la espalda no.
2: Y en la cola tampoco.
0: No. ¿Cómo?
2: No. En las nalgas peludas no.
9: ¿Dónde?
0: La nalga peluda resta puntos de acá a la China.
2: Resta espalda peluda. Y nalga peluda resta una cita.
0: Es una cita.
11: ¿Y por casa cómo andamos?
2: Es una cita.
0: Sí.
2: No.
0: No, ¿qué? No, por suerte. Por suerte zafo bien, sí. Natalia.
7: Atrás.
0: ¿Te tocó salir con un oso?
2: No, pero más o menos uno se da cuenta en verano.
0: No, pero no, bueno.
2: Están musculosas.
0: Te das vuelta, te das cuenta en verano, pero...
7: Sí.
0: Pero claro, nunca te tocó salir con un oso, pelo acá, pelo acá, pelo acá, pelo acá.
2: Sí. No, no.
0: Sí. Vos, por el contrario, te hiciste la depilación permanente.
2: La definitiva.
0: Sí. La
2: definitiva.
0: Correcto. Ahí está. No tenés ni un nada, no tenés nada.
2: Es la definitiva, creo que ya está todo dicho.
0: Ah. Tocás y es cera.
2: Exacto. Sí.
0: Está lustrada.
2: Es ah. Exacto.
0: Natalia, ¿el hombre canoso sí o no?
2: Claro que sí.
0: Se terminan las canas, ¿eh?
2: No, sí. Le voy a explicar una cosa. No se va a terminar, las canas no se van a terminar porque se terminaría una industria. O sea, no van a permitir que ese estudio avance, lo van a matar a todos antes.
0: Tenés razón, como han hecho más de una vez con otras cosas.
7: Sí.
2: Ya le digo que eso no va a prosperar. Pero el problema que tiene esa industria es que las tintas que les preparan los componentes que utilizan les quedan como un casco en la cabeza.
0: ¿Un qué?
2: La tinta en el varón, no me pregunte atención. Por qué, no sé si es la fijación o qué, queda como un casco.
0: Un casco como que queda muy gomoso, así pegado a una...
2: Es como una cosa, es como... No le puedo, la tinta de la mujer es diferente. Yo,
0: porque
2: no
0: capaz
2: yo tengo compañeros que se hacen tinta.
0: ¿Tiene compañeros que se hacen tinta?
2: Sí, horrible.
0: No queda bien en el hombre.
2: Es un casco. Te pones un casco. Bueno, hay periodistas importantes de varios canales que son conocidos.
9: ¿Eh?
2: Y le mirás el pelo y parece que le pusieron un casco.
0: No sabía. ¿De quién está hablando?
7: No, hombre.
2: No.
0: ¿Usted salió con periodista deportivo?
2: No, pero usted mire los canales de televisión abierta.
0: Sí.
2: 10, 12.
0: Sí.
2: Bueno.
0: ¿Está diciendo que los periodistas deportivos son más coquetos que los otros periodistas?
2: Sí, pero en este caso no estoy hablando de periodista deportivo, estoy hablando de periodista de noticias general.
0: Ah, ya sé de quién está hablando.
9: La pucha.
0: Sí, tenés razón, es como que se puso un mantel negro.
11: con la forma de la cabeza.
0: Claro, se puso un mantel negro.
13: ¿Quién es?
11: Y hay uno que le voy a decir, que sí. Lo voy a nombrar, que es periodista deportivo, sí. Y es periodista deportivo, que es Figueredo, que en su momento se hizo tinta, sí. Y ahora está canoso, sí. Y está 10 veces más fuerte que cuando se da puesto ese casco en la cabeza.
0: Opa, Alejandro Figueredo está en Estados Unidos, en Miami.
11: Por eso, está lejos.
0: Le mandamos un abrazo, Natalia. Claro.
11: Pero es la diferencia, este es un cambio bien notorio que todo el mundo lo vio.
0: A favor del pelo cano.
11: Sí, total.
0: ¿Saliste alguna vez con un tipo con tinta?
11: No.
0: No, es condición
13: sí.
0: Desencadenante,
11: y lo que pasa es que pierde, es como que le queda la cara endurecida.
0: ¿Tenés miedo de acariciarle el pelo y quedarte
11: claro,
0: con la mano?
11: Claro, es como un adoquín, como tocar un adoquín.
0: Dos opciones. Peti, contigo todo es bello. Bello en el pecho, ¿sí? Bello en la espalda, bello en el tufo. Los hombres canosos en general tienen mucha panza. Ya está. No. Esto es cualquiera ya. No puede ser una máxima, una ley esto, ¿no? ¡Hola!
14: Hola, Peti.
0: Hola, ¿quién sos?
14: Mariana.
0: ¿Cómo estás, Mariana?
14: Bien, bien, ¿y vos?
0: Bien, ¿vos no tenés canas?
14: No tengo canas, no. Soy rubia.
0: ¿Sos rubia?
14: Sí.
0: Rubia de nacimiento.
14: Rubia de nacimiento, sí.
0: Rubia en todas partes.
14: En todas partes.
15: La chucha.
14: Igual también tengo la definitiva.
16: Atención.
0: Ah, bien. ¿Vos estás a favor de la definitiva en los hombres también? ¿O preferís al hombre con pelo en pecho?
16: Atención.
14: En pecho no, prefiero con.
0: ¿Con?
13: ¿Cómo?
14: Con pelo.
0: Claro, por eso, pelo en pecho.
14: Claro, sí.
0: ¿Vos preferís el hombre con pelo en pecho? No te imaginás un hombre con depilación definitiva.
14: No sé. Si me gusta tanto.
0: Todo así, lampiño, sin un pelo.
13: Sí.
14: Igual el peor trauma es con los claritos.
0: ¿El hombre con claritos?
14: Sí. Eso, no. Tuve creo que la peor experiencia la tuve con una persona que tenía claritos.
17: Se come la galletita.
0: O sea que, Mariana, bancamos al tipo que tiene canas.
14: Sí, re. Sí.
0: Bancamos al tipo que se tiñe.
14: No.
0: Al que descartamos definitivamente es al de clarito.
13: Sí.
14: Ese, pero así, la cruz.
13: ¡Afuera!
0: ¿Saliste con un tipo que tenía clarito si vos no sabías?
14: Yo sabía, la persona en realidad pidió mi número, estas cosas. Unas compañeras de trabajo me fomentaron a que le diera una oportunidad.
0: Salí con él.
14: Salí
0: a tomar algo, es un tipo divertido.
14: Fue lo peor.
0: ¿Por qué?
16: Atención.
14: Porque salimos, a ver, una vez al cine y está. Por último terminó como súper obsesivo. Fue, de verdad, solamente una vez al cine.
0: Está bien, pero no le puedes echar la culpa a los claritos.
13: No,
14: pero era como que yo ya tenía el sentimiento malo por el tema de los claritos.
0: Claro, ya estás precondicionada a que este tipo no te lo vas a tragar porque tiene clarito.
14: Claro,
0: ¿Cómo tenía la cabellera?
16: Atención.
14: Abundante. Como con jopito así.
0: Sí.
14: Tenía claritos.
0: ¿A los costados?
14: No, en toda la cabeza.
13: ¡Ay, Dios mío!
0: Pará, ¿y vos no le dijiste, tenés claritos?
14: No, porque se le veían ya.
0: Ah, bueno, pero para sacar el tema y remarcárselo.
13: ¿Qué dijo?
14: Y no, en realidad no, porque el problema era más mental que de claritos. Y claritos era como que la parte en la que se veía.
0: ¿Amagó, digamos, que esa noche tuvo, digamos, algún acercamiento?
13: ¿Pasó algo?
14: Quiso, pero no hubo nada.
0: Sí. ¿Te quiso besar?
14: Okay.
18: ¿Por qué?
0: Y vos a un hombre con clarito no besás ni loco.
14: En realidad no era eso, o sea, si era eso, no, eso como que le quitaba que me gustara.
0: Claro.
14: Pero después de eso, no, era demasiado obsesivo, demasiado, pero demasiado, Peti.
18: Pero
0: demasiado cargoso, demasiado...
14: Quise, o sea, porque quería tener responsabilidad afectiva en ese sentido, decirle, mirá, está todo bien flaco, pero no te quiero volver a ver. Esto, o sea, pero bien, en una vida, a lo mejor...
0: Ah, atención con esto. Vos sos de las que dice directamente... No, estuvo bien, pero no tengo nada que ver con vos, no... ¿Cómo fue?
14: Sí, claro, o sea, era... La pasé genial, la película genial, pero no quiero que volvamos a vernos en este plan.
0: Qué horrible que te digan en la primera cita la película genial, porque película la podés ver con tu prima, con otra persona, sola incluso. No tiene nada que ver, claro.
14: Fue genial, pero está.
0: Hasta acá llegó mi amor.
14: Sí,
0: Mariana, ¿le podés hablar a todos los hombres que están pensando hacerse claritos o que tienen claritos en este momento? Adelante, Mariana.
14: Y sería como que no se lo hagan. Si tienen canas, aprovechenlas, pero si no se lo hagan. Quedan muy mal, realmente quedan muy mal. La imagen que dan es muy... No sé, es muy, muy mala.
18: Júgatela.
14: Está bueno.
0: Me gustaría... A mí me está faltando para cerrar esta comunicación, me falta una palabra.
18: Yo
0: te digo, hombre con claritos, vos me tenés que decir...
18: Una palabra.
14: Corre.

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0: lo que te hacen, es lo que hacen. Una persona que no te engaña, la persona engaña. La persona no te miente, la persona
1: miente. Entendí el concepto, Mili, mirá qué rápido aprendí.
0: Y acá no. Hay un tema importantísimo que los hombres por lo general, las mujeres también, pero bueno, antes eran más los hombres, ahora se emparejó un poco, creo.
1: Sí.
0: Y no hablo por mí. No. Pero está la señora y la otra, ¿no?
1: Sí.
0: Llega un momento que la otra pasa a ser la señora.
1: Sí.
0: Y siempre va a haber una otra. Siempre va a tener la señora y la otra.
1: Siempre va a haber un comodín.
0: La persona que engaña. Hay personas que no engañan. O sea, nadie te hace las cosas. ¿Tá? También está aquel que permite que hagan esas cosas. Mm-hmm. Si vos permitís, te lo van a hacer. Si vos te das cuenta que está pasando, vos tenés la elección de salir de ahí corriendo o quedarte.
1: ¿Te pasó, Mili? Me parece que te pasó.
0: No, vos sabés que no necesariamente eso.
1: Atención. ¿Te pasó algo? ¿Te pasó? Estás hablando desde el dolor.
2: Sí.
0: Desde hoy
1: la,
0: no.
1: Desde
0: hoy
1: la,
0: no.
1: Desde la experiencia, quise
0: experiencia,
1: decir.
0: Experiencia, sí, dolor. Sí. No.
1: ¿Qué te pasó, Mili?
0: No.
1: Fuiste la mujer y había un amante.
0: No. Estoy hablando en general porque...
1: ¿Tuviste amante, Mili? ¿Tuviste amante?
0: No, yo soy de las que no engañan, ¿ves?
1: No engaño.
0: No, yo no.
1: ¿Y si te engañan?
0: Si me entero, bueno, chau, o sea, nada.
1: Chau.
0: ¿Está bien? O sea, para mí es tan importante ir con la verdad siempre. Y te doy más valor si venís con la verdad a que si me engañás.
1: Una verdad dolorosa es más valiosa que una mentira. Ay.
0: Totalmente. Y creo que hay alguien más que no engañaría a esta altura del campeonato. ¿Sabes quién?
1: ¿Quién?
0: Sí. Tú.
3: Atención.
1: Bueno, ¿por qué a esta altura del campeonato? Me estás mostrando como si antes se hubiera engañado.
0: No. Creo que la edad y la vida nos van enseñando cosas.
1: Claro.
0: Y vamos viendo el valor de las cosas y los vamos respetando y vamos... como que cuidando más, ¿no?
1: No me quedó claro, Mili, más allá de lo que decís. Si estás de acuerdo con esta ley de que el que engaña a la mujer también engaña al amante.
0: Sí, absolutamente. De hecho, para mí, cuando la persona termina de estar con la amante y va a su casa con la mujer, está engañando al amante, aunque la amante esté enterada.
1: Claro, ¿cómo? Bueno, pero conoce las reglas del juego.
0: Sí. Sí, está bien, pero no deja de ser una falta de lealtad. Para mí el engaño pasa por la falta de lealtad y
1: por
0: la falta
1: supuesto,
0: de respeto.
1: Por supuesto, sí. Mili, pero el que engaña a la mujer, engaña al amante, es una ley que dice un oyente que se repite constantemente en la vida. La amante pasa a ser la mujer y después aparece otra amante.
0: Sí,
1: que pasa a ser la mujer y aparece
0: otra amante. Conozco un caso de una chica, una señora que tiene... un señor casado como pareja en una fiesta que se efectuó no hace mucho, este señor casado que está con esta chica también estaba haciendo caídita de ojo a una tercera.
1: Qué feo que es la caidita de ojo, ¿no?
0: Bueno,
1: es un
0: concepto de gente grande como...
1: Sí. Como
0: vos. Yo,
1: sí.
0: Que tengo tu misma edad.
1: Muy bien, Mili. Entonces,
4: viejo verde.
1: ¿Qué pasó con la caidita de ojos?
0: No, eso, digo que no. El que engaña, engaña. No importa.
1: Pero
0: si es amante, si es amiga.
1: Capaz que tenía lagañas o tenía el lente.
0: Y capaz que tenía las pestañas postizas,
1: claro,
0: esas que se pone
1: el lente de contacto que le molestaba.
3: Sí.
1: A veces pasa, Mili.
0: No sé. Yo sé que la persona que no te engañan, ni te mienten, ni te estafan, ni te roban, la persona lo hace, sea quien sea.
1: O sea que...
0: Son valores, el valor del ser humano.
1: En la vida nos dividimos en dos. Los que engañan, las que engañan y nosotros.
0: Bueno, no. Las opciones que tú das, dijiste sí o no. Hay variantes. Hay muchísimas variables.
1: Sí. ¿La que engaña al marido también engaña al amante? ¿También se da para el sexo femenino?
2: Sí.
0: Con el sexo femenino.
1: Sacudí un poco, sacudí.
0: Sí, sí. No.
1: ¿Llegó? Sí.
0: No seas malo.
1: Cayó la neurona, sí.
0: Qué malo.
1: Pregunto todo. Si la que engaña al marido también engaña al amante, o sea, también esta ley se cumple para todos los sexos.
0: Sí, pero hay excepciones. Cuando digo, si capaz que está con el marido por alguna situación puntual, está malo X y se enamora de verdad del amante y está muerta de amor con el amante.
1: La mujer se enamora del amante, pero...
0: El hombre no se puede enamorar del amante. Espera. Te dije que hay variables.
1: Sí, hay variables.
0: Hay variables. Te dije, hay variables. Variantes o variables, como quieras.
1: Sí, sí.
0: Hay. Pero en general, sí. En general, por mis 56 años que tengo, y la vida que conozco y las amigas y todo lo que me ha llevado la vida. Entiendo que, por lo general, el que engaña siempre. Entonces, amante, si puede, también se va a hacer el vivo con una tercera o una cuarta, porque el que engaña. Y la mujer también, punto, con variables.
1: Nunca engañaste,
0: Mire. Si entra el amor en juego, sí. Ya es otro tema.
1: ¿Nunca engañaste?
0: No.
3: Vieja trola.
1: ¡No!

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1: Y dejó que una parte del cargamento siga viajes a Europa. Eso hizo detener a tres delincuentes, dos en Portugal y uno en Italia.
2: ¿Qué es esto?
1: ¡Uruguay nomás!
2: ¡Uruguay nomás!
1: Ahora, ¿qué hicieron con las tablas de surf? El presidente hace surf el presidente.
3: Sí.
4: Sí.
1: Sí. Maxi de la Cruz también hace surf.
5: Si vos tuvieras tanga, como en el Uruguay.
1: Para, no vamos a hacer comunicación. ¿Qué hacer con las tablas?
6: ¿Un kilo de harina?
1: ¡No es harina! ¡No es harina! Para, la comunicación, el radiovoto, hagamos un radiovoto de...
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1: Escondites perfectos. ¿Dónde escondiste vos tus cosas de mayor valor en tu casa?
8: ¡Ay, la pucha!
1: Este es un servicio a la comunidad de malos pensamientos.
4: Sí.
3: Sí.
1: Para encontrar escondites perfectos. ¿Dónde escondiste vos en tu casa o en tu trabajo o en donde sea, no?
3: Sí.
4: Sí.
1: Tus cosas de valor.
9: ¿Y por casa cómo andamos?
1: Qué buena pregunta.
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1: Al 2-410-1019. Las tres líneas de comunicación telefónica. Al 1019. Mensaje de texto. Lugares donde guardas tus cosas de valor. Lugares en tu casa o donde sea, ¿eh? En una tabla es... ¿Cómo hacen para romper? ¡Hola!
10: Hola.
1: Hola, ¿quién sos?
10: Darío.
1: Darío, ¿cómo te va?
10: Un gusto, Peti.
1: Bienvenido, Darío.
10: Escuchá, escondí plata, mucha plata escondí en un freezer.
1: ¿En dónde?
4: ¿Qué?
10: En un freezer.
4: Ay, Dios mío.
1: Para.
11: Hace frío.
1: Hace frío en el freezer, sí, pero oíme. ¿Cómo se guarda plata en un freezer?
10: Y la puse en nylon y la envolví con mucho hielo.
1: Pero ay, billete con billete. Billete pegado al... Bien, a eso voy. ¿Los billetes no se pegan, Darío?
10: No, le di tiempo. Fueron unos días nomás.
1: Si se pegan, déjalo que se maten.
10: Si se pegan, que se mueran.
1: Sí. Darío, hablando en serio, dejaste mucha plata en un freezer, pero que en una bolsita de Ziploc que es transparente.
10: Sí, pero viene simulada con una bolsa de hielo, todo cubierta con cubitos.
1: Cubierta con cubito. Y a la hora de necesitar...
10: Van a revisar toda la casa, menos el congelador de una heladera, quédate tranquilo.
1: Bueno, después de esto no sé, pero... Darío, contanos cómo haces para volver a utilizar los billetes.
10: Se seca sola.
1: Lo descongelás un día antes.
10: Dejás al solcito un poquito.
1: Claro, dejás que... Claro, natural. Darío, ¿me contás cómo se te ocurrió esta brillante idea? ¿No lo pones adentro de una caja de nuggets, por ejemplo? ¿O de canelones, no sé?
10: No.
1: Capaz que se afanan las nuggets. Sí. Nuggets. Eso es horrible. No. Contanos, Darío.
10: No, simplemente que, ya te digo, ese lugar... no van a buscar nunca en un freezer, en una heladera.
1: Está bien, pero suponete...
10: ¿Algún muerto de hambre que quiera llevarse alguna hamburguesa congelada?
1: Está bien, pero por eso te digo, capaz que abren el freezer, Si vos tenés una bolsa transparente con los billetes, se nota.
10: No, sí, no, pero sí. Bien camufladita. Tampoco. Bien,
1: con hielo alrededor.
10: Sí, sí, tapada de hielo. Ya tranquilo.
1: ¿Alguna vez se te estropeó algún billete?
10: No, jamás, jamás.
1: O sea, cuando se seca...
10: Va a estar mucho más seguro ahí que en una cuenta bancaria. Eso queda tranquilo.
1: Sin duda.
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1: Hola.
0: Buenas tardes, campeón.
1: Buenas tardes, campeón del mundo. ¿Quién es?
0: Ricardo.
1: Hola, Ricardo. ¿Cómo estás?
0: ¿Todo bien?
1: Bien, ¿escuchaste a Darío que guardó el dinero en el freezer?
0: Lo escuché y sabés que en algún momento que sacó algún préstamo, sí, con las compras del supermercado, oh, el vuelto, sí, lo metí en la bolsa, en la época que te daban la bolsa gratis, que sí, te daban 50 bolsas de más.
1: Sí, sí.
0: Y también las guardé en la heladera.
1: ¿Vos también guardaste dinero en la heladera?
0: Sí, iba a pelar una papa y tenía 2.500 ahí adentro.
1: ¿Perdón?
0: Iba a pelar una papa, la iba a buscar a la bolsa de la heladera y tenía 2.500 pesos adentro.
1: Claro, ahí está.
3: Sí, sí.
1: Es como encontrar plata en el bolsillo, viste, de un traje.
0: Sí. Más o menos. Igual como caja fuerte siempre usé el lavarropas y el horno de la cocina.
1: No, el lavarropas, no. Ni loco, ni Dios permita. Pará.
4: Podría ser peligroso.
1: Podría ser peligroso tu señora, ponele. Que tenés...
0: No, pero el tema es que vivo solo, Peti.
1: Ah, bien. El lavarropas.
0: Y el horno de la cocina.
1: Y el horno de la cocina está loco este tipo. O sea, juega con fuego definitivamente. Ricardo, ¿cómo haces para guardar el lavarropa? ¿Dónde lo pones?
0: Estás enfermo. Y además lo que guardaba era más fuego.
1: ¿Pero dónde lo pones? ¿En el tambor del lavarropa? ¿O en el desagüe? ¿O donde va el jabón?
0: No, abrís el lavarropa, tirás lo que tenés que guardar ahí, le pones un trapo arriba, ¿y quién va a ir a robarte en el lavarropa? O en el horno de la cocina.
11: Pero...
1: Tiene razón.
3: Sí.
1: O sea, tirás los billetes, el paquetito de billetes, el fajo de billetes lo tirás en la lavarropa y pones un repasador, un trapo arriba.
3: Sí.
0: ¿Alguien va a ir a meter la mano en el lavarropa?
1: No, creo que no, pero lo que tenés que acordarte es cada vez que usás el lavarropa, sacar los billetes. Sí. Que no es tan...
0: Sí, claro. Pero si vos vivís solo, tenés tu estructura de vida, digamos.
1: Ahí está, tu... Claro. Sí. Lo hacés de manera automática.
0: Claro, si sabés que guardaste algo.
1: Y ojo con el horno. El horno es más jodido, ¿no?
3: Estamos en el horno.
1: Claro, porque el horno a veces lo prendés sin mirar. ¿Qué sé yo? ¿O no?
0: Bueno, no es mi costumbre, yo qué sé. Yo siempre miro, ¿viste? Y saco la bandeja sucia para poner algo con carne adentro.
11: Hoy, ¿en el horno?
1: ¿Hoy dónde tenés? ¿En el horno o en el lavarropa?
0: No, en ningún lado, no hay nada hoy.
1: ¡Hola!
12: ¿Dónde está la plata?
1: No sé dónde está la plata. Pará que ya tenemos tres lugares buenísimos. Sí, ¿quién es?
12: Jorge.
1: Hola, Jorge, ¿cómo te va?
12: Espectacular, acá cocinando.
1: ¿Qué estás cocinando, Jorge?
12: Un wok de verduras, zapallito de tronco, boñato, zapallo, calabaza y pollo.
1: Muy bien, Jorge.
3: Impresionante.
1: ¿Es fácil cocinar eso, Jorge?
12: Pero ¿cómo? Todo es fácil. La cocina, si te gusta...
1: Está bien, pero hay veces que no sé si me gusta mucho.
3: No.
1: Pero me gustaría hacer algo diferente.
11: Sí.
12: Un wok de verdura como ahora.
1: Ahí está. ¿Para qué anoto? ¿Ejemplo? ¿Qué me dijiste?
12: Y cortar de morrón, cebolla, sofritas el pollo.
1: ¿Para cómo se sofrita?
12: Se sofrita, pones aceite, pones morrón, pones cebolla picadito y entras a hacerle el sofrito.
1: Bien. ¿Mucho aceite o poco?
12: Poco aceite porque el pollo larga. Lo tenés que poner el pollo sin piel. Sin grasa, sin piel.
1: Bien. ¿Y qué más? Después que...
12: Después que el pollo se doró, colocas el zapallito de tronco cortadito en cubito y empezás a revolver. Luego empiezas a agregar el zapallito a agua y después colocas la calabaza picadito en cuadradito, después colocas boñato picadito en cuadradito y ahí vas haciendo todo. Le pones hierba, le pones especias, le pones... Todo menos sal y ahí va agarrando todo el gusto.
1: ¿Se le pone soja también, Jorge?
12: Yo no le pongo.
1: Bien.
3: No.
1: Bien. Yo hoy de noche me voy a hacer un pollo al wok.
7: Instagram.
1: Jorge, en tu homenaje.
4: Estás haciendo un vivo en Instagram.
1: Voy a hacer un vivo en Instagram. Jorge.
12: Ahora después le saco una foto y te lo pongo en Instagram y lo vas a ver.
1: Gracias, Jorge. Jorge, en el horno, en el lavarropas y en el freezer. Tres lugares perfectos. Tres lugares ideales para guardar dinero.
12: Sí. Un día me fui de viaje hace unos años atrás y tenía $3,000. Y digo, ¿dónde los dejo? Sí. Y como ellos, adentro del freezer, no. Sí. La cocina, si te la afanan, también.
1: Sí, claro,
12: dentro de una puerta, dentro de la puerta. Abrís adentro de una puerta que son huecas, las puertas interiores. ¿Eh? Las dejo ahí.
1: No.
13: Atención.
14: No.
12: Entonces miro para la cocina y veo la cerámica de la cocina.
1: ¿Cómo la cerámica de la cocina?
12: Claro, la que va puesta en la pared.
1: El azulejo.
12: Exacto.
1: Sí.
12: Y me vino a la memoria Pablo Escobar.
1: ¿Qué hacía? Ah, bueno. Hoy estamos rodeados, sí.
12: Entonces saqué una cerámica, hice un hueco en la pared, tipo una caleta, como hacía él.
1: Sí.
12: Metí en la bolsita los $3,000, los envolví, los metí para adentro, compré vinda con la que se pega la cerámica.
1: Sí.
12: Coloqué la cerámica, listo, hasta mañana. Anda a encontrar.
1: Es un fenómeno.
7: ¡Ay, la pucha!
1: Metiste los $3,000. Claro, debajo de un azulejo, atrás de un azulejo.
12: Correcto.
1: Hiciste un agujero una vez que sacaste en la pared, claro. ¿Te acordaste que tenías la bolsita con los $3,000?
12: Bueno, por supuesto, si estaba abajo de la canilla. Sabía que abajo de la canilla estaba el azulejo ese que era muy removible.
1: Mirá si se pinchaba el caño. Sí. Jorge, esto es maravilloso.
12: Sí. Cuando
1: volviste de viaje y lo primero que hiciste ver si estaba la bolsita ahí.
12: Sí, pero vi que estaba todo en regla, todo en orden y espectacular.
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1: Está buena esta, ¿eh? ¿Cómo se saca una cerámica? ¡Hola!
15: Hola, Peti.
1: Hola, buenas tardes. ¿Quién es?
15: Buenas tardes. ¿A que no sabes quién soy?
1: No, no sé quién sos.
14: No.
15: Yo, Elma. El martes pasado me llamaste.
1: Ay, Dios mío.
7: Okay.
1: ¿Qué haces, Joelma?
15: Bien, todavía estoy esperando que me llamen, Peti.
1: Sí, sentate.
15: No, el regalo de la palabra clave, Peti.
1: Ah, bien, te tenemos que llamar. Bueno, perfecto, quedás en línea. Sí. Joelma.
15: Sí.
1: El freezer, el lavarropas, el horno y una cerámica del baño. Estamos buscando lugares perfectos para esconder cosas.
15: Bueno, tengo uno que está buenísimo, que es un pañal de un bebé.
1: No, ni el...
14: ¡Qué asco!
1: No, pero pará. Como voy a decir lo mismo que dijo Susana con el dinosaurio. ¿Vivo? Pará. ¿Usado?
15: No, Peti.
1: ¡Ay, Dios mío! ¡Limpio!
15: Claro.
1: Y que, a ver, ¿cuál es la estrategia?
15: Sí, envolvés la plata que tengas, o cuando salís a la playa, a un parque, que no tenés dónde guardar los documentos, las llaves, el auto, todo eso.
1: Sí.
15: Bueno, y viste que tenés todas las cosas ahí en un picnic. Metes todo en el pañal, Peti. ¿Quién te va a sacar un pañal?
7: Pucha.
1: Tenés razón.
15: Lo envolvés como que si estuviese sucio y nadie sospecha.
16: ¡Se caga!
1: También, pero... ¡Ojo al cambiarlo, Sí.
15: No. Mi nena va a cumplir 20 años, Peti.
1: Bueno.
15: En mi caso es bastante difícil.
1: Ojo al cambiar. Joelma, está muy bien lo que decís, porque el pañal tampoco pesa mucho, no pesa nada. Y cuando está nuevo, está bien bien juntita. Claro, bien liviano y bien juntita las partes.
15: Sí.
1: Ahora, ¿vos qué haces? ¿Lo metés por el agujero?
15: ¿Cómo Como que si fuese meter al bebé para cambiarlo.
1: Ah, o sea, bueno, que lo abrís el pañal.
15: Este coso, claro, lo abrís, metés lo que tengas que meter, lo envolvés como si ya estuviese sucio del bebé.
1: Sí.
15: Y ahí ya está, lo dejás ahí.
7: ¡Hola, pucha!
14: ¡Qué asco!
1: ¡Qué bueno, eh!
3: ¡Qué asco!
1: ¡Uya! ¡Tráeme el pañal! ¡Hola!
13: Hola, Peti, ¿cómo andás?
1: Muy bien. ¿No me vas a comprar pañales? ¿Quién es?
13: Edgardo, por acá.
1: ¿Cómo estás, Edgardo? Bienvenido.
13: Bien.
1: Esta comunicación, este radioboto,
16: atención,
1: es un servicio a la comunidad. Nosotros hacemos esto para que la audiencia sepa qué hacer con el dinero, dónde guardarlo, para que nadie lo encuentre. ¿Se entiende? ¿Se entiende, Edgardo?
13: Sí. Te entiendo, sí, pero me parece que el servicio a la comunidad le estás errando. ¿Puedo discrepar?
1: Sí, bueno, no solamente podés discrepar, sino
16: atención,
1: que aquí...
13: ¿Puedo argumentar también?
1: Argumente, Edgardo.
13: Ahí está, porque le estás dando un servicio a la comunidad, pero de los chorros, no entiendo, viste, la gracia de la propuesta. Está bárbaro, yo te escucho siempre, pero me parece que esta vez la comunicación va media errada, ¿sabes?
1: Vos decís caliente. Que cuando están escuchando los chorros están anotando.
13: No. ¿Vos te pensás que no te escuchan los chorros también?
1: A esta hora están durmiendo.
13: No, mirá que están en Enconcar, están guardados y están pasando datos. Vos te escuchás todo el mundo.
1: Pero ¿y qué hacen? Pero entonces cancelemos esto.
13: No, hay que cancelarlo, lógico. No podés darle información a los chorros.
1: Tenés razón. Bueno,
13: ya, evitemos. Discrepando bien, ¿no?
1: No. Sí. Nosotros le damos micrófono a quien lo pide.
13: No, lógico. Yo sé que es así porque yo te escucho siempre.
1: Edgardo, ¿y vos dónde guardas la tagui?
13: No te la voy a decir porque me van a robar a mí. Sino...
1: ¿Bobo?
3: ¿Boludo?
13: No soy boludo. Boludo sería como todo el resto que llamó y dijo dónde esconde la plata. Eso sí son pelotudos.
1: Sí, pero...
13: Porque después se quejan que les desvalijan las casas, que le dieron vuelta a todo.
1: Pero un pañal, Edgardo.
13: Un pañal, el refrigerador, la lavadora, el azulejo.
1: Pero nadie revisa un freezer.
13: No, ¿te parece que no? Te llevan el freezer entero, ¿viste el muchacho de la mano?
1: Sí.
13: ¿El del empujón?
1: ¿Cuál? Sí.
13: El que lo desvalijaron todo, sí, le llevaron todo, pobre muchacho.
1: Le dejaron la heladera.
13: ¿Viste? Le dejaron la heladera, pero no tenía plata ahí. Una lástima.
1: Pará, Edgardo, ¿dónde guardabas la tabi?
13: No, Peti, no te voy a decir. Pues una que no tengo plata para guardar. Voy a la plata con gusto. Le dije ahí a tu compañero en dónde la guardaba. Pero no quiero avivar, falta esa información, porque nadie la dio.
1: ¿Eh?
13: Está buena, pero no, me parece que no, decirlo al aire no está bueno.
1: Pará que la producción me está diciendo que la guardás en un caño.
13: El de la escopeta.
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1: Pará. Edgardo, ¿estás ahí? No, pará. Si es un caño de escopeta, es un boludo, porque... ¡Los chorros se afanan la escopeta!
3: ¡Boludo!
1: ¡Bobo! ¡Los chorros se afanan la escopeta!

0: ¡Hola!
1: ¡Hola, Betty!
0: ¡Hola! ¿Quién es?
1: ¡Gonzalo!
0: ¡Hola, Gonzalo!
1: Me estaba riendo con el veterano anterior.
2: ¡Gonzalo!
0: ¿Estás loco? ¿Cómo vas a guardar en un caño de una escopeta? Se afanan la escopeta.
1: Cuando vas a sacar la guita y no se te cae un tiro tampoco.
0: ¡También! Mira, mira por el caño. A ver, ¿dónde está la plata?
1: ¡Ay, loco! Escuchame, yo tengo la mejor.
0: Atención, con este nos vamos,
1: Sí, con este te va. Sí. Solo pensás tener un destornillador finito nomás.
0: ¿Un qué?
1: Un destornillador finito.
0: ¿Un destornillador tipo Philips? ¿Hay de esos que tienen una cruz?
1: Sí, o paletita.
0: Paletita, sí. Destornillador, paletita. ¿Qué hay que hacer?
1: Ahí va, desarmás un enchufe, anulás el enchufe, la guardás ahí y pones el enchufe de vuelta.
0: ¿Adentro del enchufe?
3: ¿Qué? ¡Ay, Dios mío!
0: ¿Adentro del enchufe?
1: Claro. Acá lo que está adentro, cortá los cables, o sea, anulás ese enchufe. Claro. Un enchufe que no use mucho.
0: Sí.
4: Están robando luz.
0: No, están guardando la plata. Sí.
5: Y ahí, ¡hola, pucha!
0: Vos la pusiste y si te tenés un ratoncito.
3: Sí.
1: Tenés que ligar muy mal.
0: Tenés que ligar muy mal.
1: Tenés que sellar también. Es como que pone la plata de la heladera. Tenés que sellar la plata y ya se pega, como decía vos.
0: Claro. Sí. Tenés que entonces.
6: Sí. Atención.
0: Desarmar un enchufe.
1: Anular lo que está adentro,
0: sí.
1: Los cables, todo.
0: Sí. Metés la plata ahí y ponés el enchufe de nuevo.
1: Exacto.
0: Ah, la plaqueta, ¿no?
5: ¡Ay, sí, la
1: plaqueta! Sí, la plaquetita, lo que sea, sí, el suco.
0: Sí, sí.
5: ¿Y?
0: Me gustó este, ¿eh?
1: Sí. No se moja, no se echa a perder. La del ratón me ganaste, pero tenés que ligar más, que te quede un ratón ahí, se echa bien.
7: Siento malos pensamientos.
0: La del freezer y el horno es peligroso.
3: ¿Pudiste sacar plata?
0: Sí, está dentro del enchufe.
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0: A través de YouTube nos está viendo todo un país.
1: Wow.
0: ¿Qué bueno, tal, Ricardo? Bienvenido a Malos Pensamientos.
1: Bien, muchas gracias. Primero que todo, un saludo. Gracias por la oportunidad. Y un saludo afectuoso a toda la audiencia. Esperemos estar a la altura y bueno.
0: ¿Te hiciste?
1: Estoy con el pecho abierto, vengan las balas.
0: Te hiciste viral de manera inesperada.
1: Bueno,
0: vamos a contarle a la gente que Ricardo Vilahomat, es tu apellido,
1: sí, Vilahomat.
0: Sí. Ricardo Vilahomat es cubano.
1: Muy bien.
0: Y su vida cambió en el año 2017 cuando llegó al Uruguay.
1: Así es.
0: Vamos a hablar de eso. Vamos a contar, o nos vas a contar, lo que significa la odisea de salir de Cuba. Esto con el tiempo, porque tenemos 2 horas para charlar. Pero antes de comenzar a hablar con vos, quiero que pongas los auriculares, por favor.
1: Muy bien.
0: Porque quiero escucharte y verte, porque te hiciste viral.
1: ¿Sí?
0: De manera inesperada.
1: Muy inesperada, la verdad.
0: Y no en cualquier lugar, sino que en el Palacio Legislativo.
1: Eso está lleno de simbolismo para mí. Realmente.
0: Por eso vamos a recordarlo. Escuchen y vean a Ricardo Vilahomat en el Palacio Legislativo en Montevideo.
2: En Cuba se llora de pobreza. Se llora de pobreza. Ustedes no saben lo que es llorar de pobreza. Donde los niños no tienen agua. Agua. Que al cubano le corresponde un pancito así que ustedes no se lo darían a sus mascotas. A sus mascotas no se lo dan porque ustedes quieren las mascotas. Así un pancito así nos toca a cada uno. Que la gente dice nos dan, no nos dan, nos venden. No nos dan. En Cuba no te dan nada. Te lo venden y te lo cobran. Y esa supuesta gratuidad entras en una deuda que no pagas nunca. Yo trabajé 20 años y todos los que estamos aquí, los que trabajamos y nos fuimos, no tenemos derecho a un peso de 20 años de aporte. Entonces es gratis. No se paga nunca. Jamás. No terminas de pagar jamás. A raíz de que se está incrementando el descontento social y la gente está saliendo, han salido coroneles, juristas y hasta algún que otro carajo diciendo le podemos aplicar las más severas medidas. Y en Cuba la severa medida es la pena de muerte. Entonces hay que gritar para irnos adelante. Porque en materia de propaganda no le ganamos. Da risa si no puede conocer lo que es. Lo perdimos todo. Cuba es un país roto. Se perdió el país, lo geográfico, porque no hay donde plantar todo. Sequía, contaminación, todo malo. Se perdió la nación, se perdió la identidad, se perdieron las costumbres. Porque lo que tú acostumbrabas a comer no lo tienes, no lo puedes conseguir. Se perdió la humanidad. Porque tienes que gastar 9 horas para conseguir un pote de agua. 9 horas. Haciendo una cola para ver qué compras. Para ir a tu casa y no tener con qué cocinarlo. Ni cómo conservarlo. Cuba es el infierno en la tierra.
0: Ricardo, escucharte nos emocionó a todos. Imagino lo que te debe haber emocionado a vos, lo que debe haber significado para vos hablar así en un foro de derechos humanos en el Palacio Legislativo en nuestro país, donde en Cuba no hay derechos humanos. ¿Estamos de acuerdo? ¿Está bien lo que digo?
1: Absolutamente. Bueno, fue una cosa realmente yo un poco fortuita. Sabía que iba a haber un foro y bueno, iban a hablar determinadas personas que era de mi interés escuchar lo que tenían que decir sobre el tema Cuba y Venezuela y no puedo separar a Venezuela. Entonces, fui de oyente, realmente tuve que hacer una gestión, llegué prácticamente de manera, sabía que iba a realizarse, pero no tenía planificado ir. Paso, bueno, llego, entro, bueno, ¿cómo es? Ya veo, de pronto me veo sentado en la mesa, con micrófono, el agua, y decía, wow, el diputado Ricardo, ¿quién se lo iba a pensar?
0: Tú sos, tú sos profesor.
1: Sí, yo soy profesor. Pero yo realmente lo que pensé que iba a ocurrir era que yo iba a escuchar en ningún momento. Entonces, bueno, cuando terminan todos, ahí ya va, se despiden algunas personas que se van, los aplausos y entonces la moderadora que es la diputada cubana Lady, dice, bueno, vamos a

0: darle 3 minutitos por si alguien tiene algo que decir. Yo, oyendo los testimonios, ya esto lo dije en algún otro medio, la cabeza se me fue trastocando y el pecho se me fue inflamando y de golpe empiezan los recuerdos multiplicados por 10, la cabeza se vuelve un torbellino de ideas que uno no puede...
1: Hablaste con el corazón.
0: No puedo manejar. Entonces yo, de pronto, cuando ella dice algo que decir, yo alcé la mano. Se lo juro, yo no sabía lo que yo iba a decir. Yo no tenía nada preparado, yo no tenía nada... Solo cuando estaba hablando de derechos humanos, me acuerdo que agarré el teléfono y en una hojita que nos habían dado de un proyecto que alguien repartió, me puse a escribir las causales de pena de muerte en Cuba, ¿no? Porque yo oía que la gente hablaba y no hablaba de la pena de muerte. Entonces, casualmente, había oído a alguien preocupado por el hecho de que la implantación de la pena de muerte en Israel. Yo, bueno, defiende Cuba donde hay pena de muerte y jamás he oído a nadie pronunciarse por eso. Bueno, entonces ahí estaba yo y bueno, cuando me dan la palabra de pronto yo sentí, yo dije, ¿ahora qué hago? Yo realmente cuando llego a la casa, porque bueno, pasa todo esto y ya ahí al final aplauden, me sentí un poco vergüenza porque... Y bueno, cuando se acaba todo, viene la gente, no estoy yo, no, el video, ¿dónde está el video? Le dije, yo no tengo video, no hay video, yo no hice video. No, alguien lo grabó, sí, lo grabaron, no sé qué, pero empezaron después las personas. ¿Quién grabó? Bueno, le estoy diciendo que hace exactamente 2 semanas, 5:45 más o menos, del jueves antes pasado. Y entonces empiezan, bueno, ¿quién tiene el video? No, nadie. Y cuando llego a la casa, estaba, porque yo realmente, esto verdad que me desnudó, es un compromiso que he asumido, pero yo realmente soy persona de bajo perfil, mis redes sociales, la gente me buscaba y no me encontraba porque yo no soy de muchas redes sociales ni...
1: Claro, no sos un influencer,
0: no
1: sos una persona que trata de,
0: no, nunca, para
1: como
0: nada.
1: Militante
0: para
1: a favor
0: nada.
1: De la libertad de Cuba,
0: para nada.
1: Sos un profesor, no, un cubano que vino a vivir al Uruguay.
0: Sí, pero en mi compromiso con la libertad tuve siempre, pero yo nunca pensé en que iba a alcanzar el alcance, o sea, tener la dimensión esta. Yo en mi círculo siempre dije la verdad, en mi círculo donde me tocó, siempre hice conciencia con las personas, siempre, ¿entiendes? Yo no es que yo estuviera, me fui, cerré la puerta y aquello se quedó. Yo salí de Cuba muy, muy, muy herido, muy disgustado, porque fueron muchos años tratando de ser sincero, trabajando, sin lograr nada.
1: Ricardo, ¿tú naciste en qué año?
0: 1970.
1: Ya la revolución...
0: Sí, 11 años.
1: Ya tenía 11 años.
0: Sí, sí.
1: Naciste con Fidel Castro en el poder.
0: Sí.
1: ¿Qué recordás de tu niñez?
0: Bueno, a ver, fue la idea de lo que estaba diciendo anteriormente. Bueno, de mi niñez. Mi niñez fue la niñez de un niño común en Cuba. El niño, pienso yo, que mientras no tenga, digamos... traumas familiares, enfermedades, algo que lo marque así negativamente, siempre ve el mundo con unos ojos que para él todo va a estar bien. Los niños, generalmente, los padres, los familiares allegados, son el escudo ante la adversidad, ¿no?
1: Bueno, pero, por ejemplo...
0: Mi vida fue en la vida, sí, la vida de un niño común.
1: ¿En tu casa adoraban a Fidel Castro? ¿En tu casa lo tenían a Fidel Castro como un héroe?
0: Bueno, en mi casa, de eso no hablo, mi familia era una familia relativamente, sí, integrada.
1: Que estaban pro-revolución.
0: Sí, excepto un tío que era para qué, un tío que era reacio. Pero sí, mi familia de manera general, sí.
1: ¿Y crees que ese...
0: Era el entorno.
1: Ese amor a Fidel Castro era parte del adoctrinamiento que vivía la sociedad cubana?
0: Sí. Es que Fidel dejó de ser una persona, una figura política, un dirigente, para convertirse en un dios. Caló al punto tal, esto no sé si alguien lo estudie en la profundidad que lleva, no soy politólogo, no soy sociólogo, soy un simple profesor, pero ¿cómo puede? Es que es una combinación entre el discurso, la habilidad política enorme, porque si usted mira todo lo que Fidel dijo en su plan de gobierno, si usted sale hoy en Cuba con el plan de gobierno de la historia mesopotámica de Fidel, los 10 puntos que él decía que iba, los 6 puntos que había que... Usted sale en Cuba hoy pidiéndolo, lo meten preso. Entonces, Dijo que no era comunista. Después sale diciendo, soy marxista, leninista, lo seré hasta el último día de mi vida. Dijo que iba a restituir la constitución del 40. Después dijo que constitución para qué. Y así con todo. Todo fue una mentira absoluta, al tiempo que la gente detrás de ese sueño grande vendido...
1: ¿Compró esa propaganda?
0: Sí, sí, sí. Y entonces hacerte ver siempre que... Porque de hecho, si usted mira...
1: ¿Tenías en tu casa pósters de Fidel Castro?
0: No, eso no.
1: ¿Y en la escuela te adoctrinaban en la enseñanza?
0: No tenía eso.
1: ¿Qué recordás del adoctrinamiento en la enseñanza, en la educación?
0: Tengo que ser sincero, no tenía póster, pero lo dibujaba.
1: ¿Te hacían dibujar a
0: Fidel Castro? No, yo lo pintaba por mi cuenta.
1: Claro, porque, a ver, si eso te metían en la cabeza todos los días de tu vida... Claro. Era Fidel, era un héroe para los cubanos.
0: Claro, por eso es que es tan importante el tema de la educación y el espíritu crítico. Uno tiene que aprender y sobre todo con los niños, enseñarle a lo que está mal es el hecho, no es la persona mala.
1: Claro, pero
0: robar es malo, robe quien robe. Sí. Matar es malo, mate quien mate. Secuestrar es malo, secuestre quien secuestre. Entonces...
1: Ahora de grande pensás, perdón que te corté, pero sí. Ahora de grande pensás o sentís que en la escuela no te ayudaban a pensar, sino que te decían lo que tenías que pensar.
0: No, es un objetivo. La educación en Cuba es un objetivo. Uh-huh. Formar patriota bajo los preceptos fidelistas.
1: ¿Te educaban para que...?
0: No, es que es así.
1: ¿Te educaban para que Estados Unidos sea el enemigo?
0: Siempre.
1: ¿Te daban esa información?
0: Pero eso solo hay que ver, buscar, no sé, no tengo a mano aquí, el libro de lectura de primer grado.
1: Sí.
0: ¿Entiendes? Cuando te van a dar la F, para aprender la combinación, la F con la AFA, la F de Fidel,
1: sí.
0: la V de Victoria, la I de imperialismo, entonces es brutal.
1: Así
0: es brutal.
1: Te enseñaban.
0: Sí. Uh-huh. En todo. Entonces la historia también contada desde una perspectiva totalmente parcializada. Entonces, ¿cómo creces si eres un niño en formación, tu referente, tu padre, tu tío, la sociedad, los carteles que ves? Todo dice, este es el gran hombre, bueno, y somos ejemplo en el mundo, y la dignidad es esto que nosotros hacemos. Es un niño. Es un niño.
1: ¿Y en tu familia o en tu casa o vos también tenían miedo de hablar contra la revolución?
0: No, es que no se hablaba.
1: ¿O no se hablaba?
0: Es que no se hablaba porque claro. No era. Eso, o sea, hablo de los años 80, ¿no? Uh-huh. Lo normal era que todos estuviésemos alineados con la... Cuba era una isla literal, en una campana, no había relación con extranjeros, no había prensa internacional, no había internet. Es difícil juzgarlo desde lo que tenemos hoy. Que a un clic estás viendo lo que pasa en el último rincón de África. Uh-huh. ¿Entiendes? Entonces, es difícil juzgar aquellos tiempos con la modernidad que tenemos ahora.
1: Ricardo, estamos hablando de lo que era Cuba en los años 80. Uh-huh. Había un medio de comunicación, un diario, un periódico, la prensa que es Granma, que era la propaganda, el órgano oficial de la
0: órgano oficial del Partido Comunista de Cuba.
1: Y era así, la única información que tenían.
0: Periódico Granma, órgano oficial del Partido Comunista de Cuba, que por cierto, con la miseria que hay ahora digital, porque ni se puede imprimir en papel. Sí, toda la información en Cuba pasa por la oficina de prensa del Partido Comunista. Incluso a los miembros del Consejo de Estado. Uh-huh. Y a nivel de ministros y eso, circulaban unos, como especie de unos folletos, donde a ellos se le daba cierta información fuera de, pero esos eran folletos controlados, ¿entiendes? De realidades a nivel internacional, que esa realidad jamás llegaba al pueblo.
1: Ahora, en Cuba hubo desaparecidos, hubo presos políticos, hay fusilamientos. ¿Cómo se enteraban de eso? Porque el órgano Granma no. ¿Cómo se corría la voz entre los vecinos?
0: Para que llegara el caso de un... Porque, a ver, hubo una época en que... Es que no nos enterábamos. Uh-huh. Salvo que fuera alguien de tu pueblo que era mal visto, que era el apestado, porque la verdad sea dicha, alguien que estuviera marcado por una actitud política contraria, todo el mundo lo miraba. Era un paria. varias. Uh-huh. Era el leproso de la cuadra o del barrio, del que fuera.
1: El que estaba contra el
0: régimen. Maldito por todo. Sí, sí, sí, sí, sí, sin arreglo. Entonces.
1: ¿Y en el barrio lo denunciaban?
0: Sí, va.
1: Porque contanos cómo se llama o se llamaba.
0: Se llama. Comité de Defensa de la Revolución.
1: Comité de Defensa de la Revolución. Contanos de qué se trata el comité.
0: Tienen un paralelo en Venezuela, cuando exportamos el modelo, no recuerdo ahora cómo se llama, en Venezuela también tienen el instaurado ese.
1: ¿Qué hace ese comité?
0: El presidente del CDR, el CDR es una entidad, digamos, la funda, y ahora fue el 28 de... Ay, mi madre, eso, que se me había olvidado. Bueno, estoy parece que depurando la mente. En el acto de inauguración él dijo, y vamos a saber... ¿Con quién se reúne el vecino? ¿Qué hace el vecino? ¿Quién es el contrarrevolucionario? ¿A qué se dedica? ¿Cuándo? Entonces, ¿en qué trabaja? Entonces, es un mecanismo de control brutal. Brutal. Y uno, como que...
1: ¿Cómo el nazismo y el comunismo se dan la mano?
0: Nace y crece. Entonces, sí, ¿no?
1: Fidel y Hitler es...
0: Que ahora, ¿pero qué cosas son? Por ejemplo, ya se creó las famosas brigadas de respuesta rápida. Que esos son colectivos de trabajadores donde acá ustedes ahora, si fueran 8, no sé, venían, pasaban un papel, ahí tiene que haber tanto en la brigada de respuesta rápida que cualquier acción, cualquiera que saque, que haga una protesta o eso, están autorizados, palos, troncos de palos, lo que se utiliza, y cuero, y no pasa nada con él. Uh-huh. Que eso es el paralelo en Venezuela, son los colectivos chavistas. ¿Qué hicieron esa gente ahora cuando lo de las elecciones robadas? Eso, ¿cómo esa información no se amplifica y pasa tan sutilmente cuando es esencial? ¿Entiendes? Pleno siglo XXI. No está el derecho internacional de las familias que llegaban y porque tenían un opositor le marcaban con cruz negra a la casa y venían por la noche ellos con pasamontaña y te daban una paliza, te desaparecían.
1: ¿En
0: te
1: Cuba?
0: Mataban. No, esto fue en Venezuela.
1: En Venezuela.
0: Las elecciones.
1: Ajá, bien.
0: ¿Entiendes? Entonces... ¿Cómo eso pasa por abajo del telón y nadie lo denuncia? Mucho sufrimiento de llegar a tu casa a buscarte porque hiciste una denuncia o porque te expresaste y alguien te delató. Una aplicación para delatar las personas. Ahora, hicieron una aplicación y yo delato, ¿no? Fulano de tal, está haciendo tal actividad. Y venían y sin mediar orden judicial, sin debido proceso, te levantaban y la familia a correr a ver de dónde tú estabas. Porque eres aquí, pero te metían en Altía.
1: Ricardo, estando en Cuba, siendo adolescente, ¿cómo hablaban sobre política con tus amigos? ¿O no se hablaba?
0: Cuba
1: sí, yanqui no.
0: En la adolescencia, a ver qué pasa. Yo ya cuando yo fui siendo más joven, ya iba viendo cosas. Porque, por ejemplo...
1: ¿Empezaste a dudar del régimen?
0: Mira, yo tengo que ser absolutamente sincero. Incluso yo estoy en una escuela militar. Y tengo que ser sincero,
1: sí, claro.
0: En esa época yo no tenía, porque además, si mis amigos oyen esto, saben la realidad, no voy a engañar yo a nadie. En principio yo era lo que éramos todos, una sociedad totalmente homogénea, aunque fuera bajo presión, pero más o menos todo el mundo teníamos el mismo, pensábamos lo mismo, porque siempre al tener el poder de los medios, cualquier cosa que uno fuera a cuestionarse enseguida era justificada de una manera muy hábil, desde el imperio de la comunicación. No por gusto, Cuba fue el último país en tener una red móvil. Hicieron hasta lo imposible porque no hubiera red móvil. Y le echaban la culpa al famoso embargo cuando todas, lo que era el tema referente a medios de comunicación estaba excluido, información y medios de comunicación estaba excluido de cualquier tipo de sanción. Jamás fuimos los últimos en tenerla. Y muy controlada el hecho de que, bueno, ahí existen decretos, ley. Y ya ahora, por ley, cuando existe alguna, a raíz de lo que ocurrió el 11 de julio, que por las redes sociales la gente vio la efervescencia de la protesta y se sumaron, crearon un decreto, ley, que habilita que en caso de eso, por motivos de seguridad nacional, la FARC automáticamente desconecta y donde quiera que ahora, con todos estos descontentos que se están viendo, ha habido un foco de que se prende la chispa de la gente con la desesperación, tumban la internet, cortan la luz y después usted sabe lo que viene.
1: Ricardo,
0: entonces, cuando jóvenes, para seguir la idea, cuando éramos jóvenes, yo me acuerdo que la primera cosa que a mí me salta, que hay una emisora que empieza a transmitir desde el sur de la Florida, prestaba servicio para Cuba, y lo hacía por onda media, se gastaron no sé qué cantidad de dinero en interrumpir la señal. Y ahí fueron las primeras cosas que yo dije, entonces nosotros lo vimos por onda corta. Y ahí la música era la música de los 80, bella, ya había. Entonces siempre Cuba tuvo, yo no sé cuántos cantantes prohibidos. A ver, mira, Julio Iglesias, Roberto Carlos, Nelson Ney, José Feliciano. No, la lista interminable. No se podía oír los Beatles, eso fue más hacia atrás. La música en inglés era diversionismo ideológico. Ponerse un jean era diversionismo ideológico. Tener una cadena.
1: ¿No se podía usar un jean?
0: Tener un jean era mal mirado. Se veían como diversionismo ideológico. Era pro-yankee, era... Esto era imposible, una cadenita con una... Esto era...
1: Con un crucifijo.
0: No, era mal visto, muy censurado en los ambientes escolares, las personas que practicaran... fueran practicantes abiertos del catolicismo. Yo tengo compañeros que...
1: Bueno, ni que hablar del homosexualismo, ¿no?
0: Ah, no, ¿para qué?
1: ¿Era homofóbico Fidel Castro? ¿El régimen era homofóbico?
0: Sí, Fidel, Raúl, Ramiro, todos. Uh-huh. Sí lo eran.
1: ¿Qué pasa si eras gay en Cuba? ¿Qué sucedía?
0: A ver, de hecho, también, producto de eso mismo, si eras... que no quiero ser absoluto, no tengo toda la verdad, ¿no? Pero, por ejemplo, un gay que fuera más o menos afín al régimen, porque los había, porque sí. Alfredo Guevara estuvo en las más altas esferas de la intelectualidad, fue presidente del ICAE, no recuerdo exactamente, pero tuvo altos cargos en lo que era la cultura cubana, y no pasaba nada, tuvimos bola de nieve, pero no se publicitaba. No se hacía, no se decía la preferencia sexual de esa persona. En cambio, tenemos el caso de Reinaldo Arena, que por ser disidente lo llevaron a la tabla y tuvo que irse de Cuba, estuvo preso bajo el régimen más criminal lo que pasó a ese pobre hombre, que bueno, terminó suicidándose. Después que sale de la prisión, va a los Estados Unidos y muere ahí.
1: A quienes no seguían el régimen... o eran gays, o estaban con...
0: Es que la sociedad, en su totalidad, la sociedad era machista.
1: Claro.
0: Todos eran
1: machistas.
0: ¿Pero
1: qué sucedía con esa gente que no estaba a favor del régimen? Gay... ¿Los perseguían, los metían presos o los mataban?
0: Un gay, por ejemplo, que fuera de bajo perfil, que llevara su homosexualidad muy callado, qué, en su casa, que fuera un buen trabajador, que estuviera alineado, que participara en la actividad...
1: Pasaba desapercibido.
0: No le pasaba nada, ¿entiendes? Pero en el caso de que tuvieras una actitud contestataria, el hecho de ser gay era como un agravante, digámoslo así. Pero por otra parte, la sociedad cubana es machista. Es machista, somos machistas.
1: Bueno.
0: De uno tener un amigo gay, y yo tuve amigos gay, pero tenías que cuidarte de que te vieran hablando con él y siempre con cuidadito, ¿no? Porque te veían y ya te marcaban.
1: También el machismo se muestra en el régimen cubano a través del turismo sexual. Hay mucha prostitución en Cuba.
0: Sí, ahora sí.
1: Sí. ¿Por qué sucede eso?
0: Yo estaba lejos de los circuitos de turismo, soy un provinciano, ¿entiendes? Pero es la necesidad, ahí están los videos, el que quiera verlo, las muchachitas hablando, jóvenes, masculinos, hablando de la manera en la cual se es triste. Pero todo parte por la necesidad y vía de escape. Ahí están los discursos de Fidel diciendo de esto, el bipresleyano con sus actitudes y sus pantaloncitos queriendo hacer show feminoide.
1: Hablando
0: y
1: de
0: ese discurso, sí, no, hablando de los homosexuales. Ajá. Porque en La Habana, en la feria de G, un paseo que hay ahí, que fue una calle que en su tiempo fue bella, ahí se juntaba la juventud. Con el pelo largo, se usaban las camisas, los pantalones determinado tipo de peinado, iban con su guitarra y tocaban, lo que hace un joven en cualquier lugar del mundo.
1: Sí.
0: Entonces nosotros nos creímos que la revolución de los 60 en Cuba se podía hacer, y no, nosotros teníamos ya al señor ahí. Y entonces contra esos jóvenes, él hace un discurso que es muy famoso en el que él dice eso. Y esos feminoides que no vayan a confundir la tolerancia de la revolución con debilidad de la revolución, palabras textuales, que andan con sus guitarritas y su vestimenta y sus pantaloncitos apretados haciendo esos shows feminoides. Eso fue un discurso que guay, todo el mundo lo aplaudió y todo el mundo lo... Yo sí, a ver, yo veía cosas que a mí, a pesar de que yo no puedo decir que viviera en una familia que fueran disidentes ni que fueran, no, todo lo contrario, pero yo veía cosas que a mí me chocaban. Y yo...
1: ¿Qué veías, por ejemplo?
0: No tenía quien decirlo, ¿no? Entonces yo decía, ¿será que yo soy débil? Mira, yo te voy a contar una cosa que me pasó. A alguien se lo he contado, no sé si a mi esposa, algún amigo. Alguna vez he contado esto. Yo tenía 10 años en el 80, cuando la salida del Mariel. Y nosotros teníamos, mi mamá tenía una prima, que yo no la conocía porque ella vivía en La Habana, y ella tenía un hijo que era diabético, y ella viene a la casa a despedirse. Pero cuando yo la veo, tenía la misma pinta de toda la familia, ¿entiendes? De mi abuela, la misma cara y eso. Y a mí me resultó tan familiar, tan agradable, tan eso. Y cuando ella se iba, me acuerdo que yo empecé a llorar. Y a llorar, y me fui para un cine. Y estaban poniendo la famosa película que era de D'Artagnan, en blanco y negro, que era la versión mexicana con Cantinflas, y la vi yo creo como 3 veces seguida. Y yo lloraba, y porque yo sentía, no sé, que nunca la había visto. Pero en mi casa sí se hablaba de ella, ¿entiendes? Y de todo, ay, la prima, que no sé qué, que... Y yo tenía 10 años. Yo la había visto, o sea, cuando chiquito había más, pero después ella se fue a La Habana. Y uh-huh. Ella se iba porque, bueno, tenía el hijo enfermo, con diabetes, qué sé yo. Y aquello me dio una tristeza a mí, y todavía hoy se acuerda de eso, aquel día que ella fue. Entonces, al final, ellos no se pudieron ir porque el barco que vino a buscarlo a ellos se llenó de gente y se lo llenaron y no pudieron salir. Y, bueno, la vida después se complicó y ellos se quedaron en Cuba. Pero el cuento que te iba a hacer era, en el 80 yo tenía 10 años. Nosotros estábamos jugando. Tengo la imagen así, pero me está pasando como una película por dentro de la cabeza ahora. Nosotros estábamos jugando, mi primo y algunos amigos de la vida, que todos estamos regados por lugares distintos del mundo. Estábamos jugando en una esquina, un parquecito, una placita pequeña que había en la esquina, y de la seccional de policía del pueblo quedaba, ponle, una cuadra más abajo. Ahí la gente se inscribía para irse por el Mariel cuando la famosa escoria, no sé qué. Y hay un muchacho que cuando sale, porque fue la época de los actos de repudio, la persona que viva lo que es un acto de repudio queda marcada para toda su vida. Fascismo puro y duro. Una turba que puede hacer contigo lo que quiera, sin consecuencia. Y tú sabes que eres el conejo corriendo delante de los galgos. Nosotros estábamos jugando y pasa el muchacho aquel corriendo. Y cuando miramos atrás venía la gente. ¡Que se vaya la escoria, gusano, guau, guau, guau! Y el señor, había una bodega es donde venden los mandados, los víveres. ¿No?
1: Sí.
0: No hay equivalente acá a bodega. La bodega es donde venden, bueno, ahí la bodega en la esquina. Y recuerdo que el señor de la bodega agarra un gancho que había, engancha unas cajas de huevo y las saca. Y la gente pasaba, agarraba los huevos y corría atrás de él. Todos los huevos que nos hacen falta ahora, ¿no? El hombre dobla y ya cuando había corrido alrededor de 500 metros a máxima velocidad, ya no podía más. Y ya la turba lo iba alcanzando. Y nosotros éramos muchachos. Corrimos, atravesamos así y fuimos para allá. Y el hombre, la primera puerta que él vio, porque allá las puertas abiertas, ¿no? Con un ganchito así, la puerta, abrió la puerta, entró para la primera casa que había abierta y cerró la puerta. Él corre, se escapa por los patios, yo nunca supe. Y sale el señor de la casa. ¡Que se vaya la escoria! ¡Sácalo! ¡Sácalo! Y el hombre decía, pero si aquí no se va nadie, ¿qué les pasa a ustedes? ¡Escoria! Y me acuerdo que lo primero que le dan fue un tomate, le tiran al hombre. El señor decía, aquí vienen dos señoras mayores. Soy yo, con mi tía y mi madre, que están encamadas, que no sé qué. Bueno, la turba empieza a tirarle. El señor agacha la cabeza, porque el primer tomatazo le hubieran roto un ojo. Y da el tomate atrás y ya, cuando la gente totalmente irreflexiva, desbordada, él entra y cierra la puerta. Piedras, las tejas de la casa, porque era una casa así, las tejas de la casa, tengo la imagen como le daban, las tejas cayéndose, la casa así, los huevos corriendo así. Y el miedo que yo sentí ahí, lo describo y me vuelve. Nadie que vea eso se atreva a ir contra el sistema. Se lo garantizo.
1: El miedo era el principal arma del castrismo. Supo infundir miedo en toda la sociedad y eso hizo que la gente venere a Fidel Castro como un héroe cuando en realidad era un déspota, un asesino, un dictador.
0: La veneración no viene por el miedo.
1: ¿Y por dónde viene?
0: Por la propaganda.
1: Por la educación.
0: Y por la propaganda.
1: El adoctrinamiento.
0: Y por la propaganda. Nosotros decíamos que nuestro líder, el inmaculado líder, y todo lo que el tipo decía era... Porque no había, contrapeso. No había versión B. Claro, entonces había gente que oía.
1: No hay otra versión, claro, que la oficial.
0: Claro, entonces si es la cueva de Platón. Entonces, si no hay una forma de contrastar, alguien que diga. Y bueno, ahorita te hablaba, porque estamos saltando una cosa para otra, y discúlpame mi incoherencia habitual y normal. Si no tienes cómo contrastar, no, la verdad es una. Y la verdad no es una, nadie tiene toda la verdad. Y ellos no van a aceptar que alguien les robe un pedacito de la verdad. Y llegaban y te decían, el sacrificio que fuera, que hubiera que hacer. Esta copa hay que moverla para acá y mañana. No, pero yo tenía una salida con mis hijos. Mañana usted viene para acá. Pusimos la copa ahí. Pero otro fin de semana llega el tipo que tiene todo el poder del mundo sobre ti y te dice, la copa esta hay que ponerla para acá porque aquí es donde va la copa. Pero la semana pasada me dijiste que fui para acá. Ah, revisionista. Está dudando de la capacidad de los líderes de la revolución. Pero es que en la capacidad y los dislates de los líderes de la revolución se está yendo el sacrificio, los años, la juventud y la esperanza de muchísima gente.
1: ¿Sentías, Ricardo, que no tenía futuro en Cuba?
0: No, yo no tenía futuro. Yo esto sí se lo contaba a todo el que está al lado mío. No sé, me tiene que haberlo decir. Yo llegaba con 20 años. Uh-huh. Que fue cuando arranca la crisis de 1990.
1: Perdón, a propósito, ¿qué estabas estudiando?
0: Yo estaba ya estudiando física y lo dejé.
1: Ajá.
0: Lo dejé porque ya yo no podía, llegaba a mi casa, no había jabón,
1: pero
0: no había agua.
1: ¿Es cierto que en Cuba no se puede estudiar lo que uno quiere?
0: Bueno, a ver, es relativo, ¿no? A ver, entendido como es el sistema de educación acá, claro que no. Tú no llegas y te inscribes donde tú quieras. Usted, de acuerdo al rendimiento que haya tenido académico a lo largo de los años, se organiza un escalafón. Uh-huh. Que se completa, se hace un completamiento con unas pruebas de ingreso que son cuando terminaste el bachillerato, se hacen unas pruebas de especialización de matemática, eran muchas, ya se volvió un desastre, ahora que quedó matemática, español, historia. Uh-huh. Se entrega asignatura y eso se promedia con el escalafón, se hace un ordenamiento y de acuerdo a la capacidad de plazas que haya, porque recuérdense que vivimos una economía planificada, entonces por ejemplo vienen tres medicinas. Que medicina es lo que más hay, pero bueno, no sé, un periodismo, un relaciones internacionales,
1: sí.
0: Y según lo que usted haya pedido, usted llena una boleta, según lo que usted haya pedido, van decantando, ¿entiende? Relaciones internacionales, ¿quién es el uno del escalafón? Pedro. ¿Pedro pidió relaciones internacionales? No. ¿Qué pidió? No sé, pidió estomatología. Ah, bueno, quitas una estomatología. Después, bueno, ¿quién es el dos? No, Rafael. Rafael pidió, sí, relaciones internacionales. Había una, pam, pam, esa se acabó ya. No es que usted se matricule lo que usted quiera y usted estudia lo que usted quiera. Usted estudia lo que pueda.
1: Lo que puedas.
0: Sí, yo me había
1: o
0: ido.
1: Lo que el Estado te dice.
0: Lo que puedas dentro de lo que ofrecen. Pero claro, es que estudiar. A ver, yo entiendo. Yo he entendido muchas cosas. Cuando vine, mi mente se abrió lo que nadie tiene una idea.
1: Porque ahora sabes lo que es la libertad.
0: No, sí, pero es que va. Y no solo la libertad. Es que, bueno, a ver, sobre todo la libertad. Vamos a partir de ahí. No es que no solo la libertad, es que sobre todo la libertad. La libertad es como la salud. Tiene que faltarte para que entiendas lo que es. Uh-huh. Olvídese, eso lo tengo más que claro.
1: Pero tú no sabías que no tenías libertad.
0: Yo sabía que no tenía libertad.
1: ¿Sabías?
0: Sí, yo sí sabía.
1: ¿Siendo un adolescente,
0: no,
1: siendo un joven?
0: No. Ahí claro. No, era joven y yo decía, ¿por qué la gente? Que yo ahora lo digo, yo digo, eso es madurar en la vida. Yo me decía, ¿por qué la gente dice que nosotros no tenemos libertad? Me decía yo, caminando, sí. pero en cuestionamiento muy sincero, no estaba siendo hipócrita ni yo me decía, sí. ¿Y por qué la gente dice que no tenemos libertad? Si mira, yo salgo y nadie se mete conmigo y yo no sé qué, está claro, porque yo incluso me acuerdo que yo de joven pensaba, ¿cómo me van a decir que una persona puede hacer una empresa? Si yo tenía lo que he visto era empresa socialista, ¿entiendes? Con el primer secretario del partido, el del núcleo, el del sindicato, el gerente, era el director de la empresa, el de mantenimiento, no sé qué. Yo decía, pero ¿cómo la gente va a decir que un individuo puede tener una empresa? Yo no entendía eso. Yo no entendía que una pizzería es una empresa, ¿entiendes? Porque en Cuba está un sillón donde hay dos sillones, que hay una gente que corte pelo, es estatal. Ahora no, ahora eso cambió un poco. Pero en el año 68 no quedó nadie que tuviera ni una refresquerita para vender el juguito.
1: Y era todo del Estado.
0: Absolutamente todo. Ahí empezó el fracaso total, ya rotundo, de la economía cubana. Uh-huh. Venía dando mucho tropezón y de mal en peor. Pero a partir de ahí fue la debacle, pero...
1: Tenían igual la ayuda de la Unión de Repúblicas Socialistas Soviéticas, de la URSS.
0: Ay, amigo mío, mira cuando la... Eso es... A ver, Yo no quiero ser chauvinista, yo trato de ajustarme lo más probable a la verdad. Yo tengo mis sesgos, como todos tenemos nuestros sesgos.
1: Sí.
0: Pero trato de ser objetivo y no avasallo las ideas de nadie, porque quien, esto no lo digo yo, esto lo decía Escotado, quien no cambia de idea no aprendió nada en la vida, porque no puede pensar igual un joven de 15 a un hombre de 50. No aprendiste, no tuviste experiencia, la vida no te dio palo. Si tú piensas igual ahora que a los 15, no, son mis principios. No, no, es tu principio, usted es una piedra. ¿Entiendes? Entonces, yo... ¿qué estaba diciendo? Me quedé en blanco.
1: Nos colgamos con la libertad.
0: Entonces yo decía, pero ¿cómo me van a decir que yo no tengo libertad? ¿Y cómo me van a decir que no? Y, lo de la ayuda soviética. ¿Qué pasa? Nosotros vivíamos, fue la mejor época, la que la gente te enarbola como el gran sueño y la prosperidad de lo que era Cuba. Yo tengo un amigo acá, al que yo le compro el queso en la feria, en el carrito, que es un carrito, un camioncito de feria. Yo he contado 23, un día él se reía, pues empecé a contarlo, 23 tipos de queso distintos. En Cuba jamás en la vida, en ningún local, de ninguna parte, donde yo en los años 80 pude entrar, vi dos tipos de queso juntos para vender. Vino. Esa época que te venden como la más próspera y grande y luminosa, no había transporte. La gente en los ómnibus era enganchado así y te metías 2 horas para llegar al trabajo. No era que la gente tuviese, digamos, no sé, un confort en la casa de aires acondicionados o de equipos electrodomésticos modernos. Eran lo que vendía las famosas lavadoras aquellas rusas, y eran para los obreros destacados, y te vendían el no sé qué, o haciendo fila por las noches para poder comprarla.
1: ¿Tenían privilegios?
0: En esa época, saltando muchas cosas, de la ayuda soviética, nunca ni la publicaron los soviéticos, ni la publicó Cuba. Pero hay académicos, cuyos nombres ahora no tengo a la mano, no recuerdo, que han hecho estudios serios en cuanto a, haciendo revisión de lo que era el petróleo, las compras de azúcar, cuánto fue cómo estaba el precio, cómo estaba, porque Cuba recibía el petróleo, pero regalado. De ahí se exportaba petróleo a Nicaragua, se hacía negocio con ese petróleo que no sobraba. Y el azúcar se compraba a precios disparatados, era un precio súper inflado. Y si subía en el mercado internacional, se subía, pero si bajaba tenía un precio tope que era preferencial. Compraban todo el azúcar. Cítrico, se crearon planes citrícolas para vender el cítrico a los países del CAME. Entonces, en esa época, cuando no se hablaba de bloqueo, no se hablaba de embargo, porque teníamos todo el subsidio soviético, plantean la gente que se estima entre 60 y 65 mil millones. Para el que no es economista, que yo no lo soy, pero he buscado, es bastante dinero, porque si lo ajustamos por inflación ahora, estaríamos hablando de 300 mil millones.
1: ¿Cómo viviste la caída del muro de Berlín y la caída de...?
0: Escuchando Vientos de Cambio de Scorpions.
1: Claro, Wind of Change de Scorpions. ¿Así te enteraste de la caída de del comunismo?
0: No, porque Gorbachov hizo una visita. Sí. Donde ya se veía venir la debacle. Él hizo...
1: ¿Y sentías que también esa debacle iba a venir a Cuba?
0: No.
1: ¿Iba a ser el final del régimen?
0: No.
1: ¿No? ¿Sentías que el régimen castrista estaba más fuerte que la Unión Soviética?
0: No más fuerte, pero el discurso que Fidel se lanza ahí... Yo era niño, era jovencito, pero no sé. Tenía como una... intuición, digamos, para estos temas de... Y yo decía, no va a pasar, y no pasó. Y la que sufrimos en los 90, en 94, en 90, eso fue... Pero...
1: Contanos qué es sufrir.
0: Sufrir es que lo que te contaba, 20 años, yo acostado en la cama, a ver, vamos armándola, van uniéndose de nuevo. Yo me levantaba así, miraba el techo. Es triste. Yo decía, tener que vivir un día más. Con 20 años.
1: ¿Sentías que no querías
0: con
1: 22, vivir?
0: No, un guerrero. Uh-huh. En cuero de hierro. Uh-huh. Yo no decía, ay, que me voy a quitar la vida, que no sé qué, pero decía, tener que vivir un día más. Esto es aguapial.
1: ¿Por qué te venía eso a la cabeza?
0: Te lo voy a explicar. ¿Qué pasa? Un joven de 22 años, 23 años aquí está pensando en la novia, en que voy a ahorrar, voy a trabajar en tal cosa para comprar una cosa. En cualquier lugar del mundo sí. tiene dificultades porque la vida es dificultades.
1: Si yo salir, te vendo, bolichear, si viajar.
0: O trabajar, si eres más trabajador, o pensar en hacer un emprendimiento, en ayudar a tu viejo en el campo para ayudarlo, uh-huh. o en ir a cuidar a tu tía y arreglar la puerta de la casa, yo no sé. Yo me levantaba y era ponerte las ojotas, chancletas que tenía remendadas sí. porque no tenía ni zapato. Tuve 2 días que no tenía zapato. No tenía ningún zapato que ponerme, una chancleta. Y un amigo me consiguió un par que me quedaban chiquitos. Imagínate, un par de zapatos apretados en los pesos. Eso era la tortura.
1: ¿Eso tenía que ver con la pobreza o con la falta?
0: No, es que no había nada. Claro. No había nada. Eran las tiendas. A partir de... Ustedes separaban la carretera central de mi pueblo
1: sí.
0: y podías poner una mesa y ponerte a jugar dominó, como decíamos nosotros, porque ahí no pasaba un auto. Una cantidad enorme de horas de apagón. Era el pueblo fantasma, un país fantasma. Uh-huh. Entonces...
1: Voy a hacer referencia a que es un país roto.
0: Sí, muy roto.
1: Ahora vamos a hablar.
0: Te levantaba y en mi casa, por suerte, en la casa de mi madre, había un pozo y había agua. Teníamos agua. Pero te levantabas y chocabas con que no tenías jabón para lavarte la cara. No tenías pasta de dientes para echarle el cepillo. No tenías que desayunar. Y si por casualidad había un poquito de café que lo hubiera resuelto alguien por alguna parte... No tenías con qué encender el fogón, no había con qué cocinarlo, con qué hacer el café, ¿entiendes? De leche no vamos a hablar. Yo veía a mis abuelos y sentí una profunda tristeza. Un día llegué a la casa, no había jabón eso, y tiré el maletín y dije, no viro más para la universidad y se acaba todo, porque me voy a poner a trabajar, porque esto no... Y me acuerdo que me pongo a trabajar en un hospital psiquiátrico y el primer salario que cobro, salgo del hospital... me dio para comprar 2 paltas y 2 libras, lo que sería menos de 1 kilo de arroz. Llegué a la casa y yo dormía por la noche ahí, cuidando los enfermos aquellos. Pero fue una cosa loca. Esa lo recuerdo y me da mala sensación así. Y yo decía, la pregunta era, ¿qué puedo hacer yo para salir de esto? Y la respuesta siempre era la misma, nada. Y es durísimo.
1: Y es lo peor que le puede pasar al ser humano.
0: Sí, entonces ahí yo empezaba ya a alternar.
1: Cuando no tiene esperanza.
0: Sí. Yo no fue nunca, te voy a decir que yo...
1: ¿El pueblo cubano es un pueblo sin esperanza hoy? Y lo viene siendo
0: yo
1: desde...
0: Yo tengo acá los mensajes de lo que me han mandado. Todo esto que pasó, yo lo asumo. Lo asumo con seriedad y con eso, por los mensajes que me han mandado la gente. Y mis alumnos.
1: ¿Desde Cuba?
0: Sí. Desde Cuba y cubanos que están fuera. Uno hoy le dijo, oye, te dejo que estoy rápido, que tengo que ir a un programa en la radio, que no sé qué. Mira, nosotros estamos aquí en apagón y todo eso. Ya arrancaste, no pares. No tengas miedo y no pares. Y entonces...
1: ¿Qué devolución tuviste de tu familia y tus amigos en Cuba en Uruguay?
0: Amigos, bueno, amigas ahí de ahora mismo, ahora antes de entrar aquí, me escribe una que me ha escrito varias veces, que no la veía desde la primaria. De que tenía 10 años y nos queríamos muchísimo y ahora me escribió ella, me ha escrito de Italia, de todos lados, porque es que los cubanos están regados el mundo entero.
1: ¿Ejerciste como profesor en Cuba?
0: Sí. Entonces, no, mis alumnos allá, ¿para qué? Pero yo allá me costaba porque ya empezaba a ver las cosas. Yo primero, a ver, tuve una época que era normal, como éramos todos.
1: Perdón, siendo profesor, ¿podías hablar?
0: No. Me daba la libertad. Yo,
1: ¿te mordías la lengua?
0: No, ahí es donde está el problema.
1: A ver,
0: mientras yo creía, yo normal, era uno más del montón.
1: Sí.
0: Nunca fui, no tengo vocación de líder. Entonces, nunca fui líder. Era un tipo que trabajaba bien, que era honesto, que cumplía, porque se decía que bueno, que el país estaba en buenas manos y que nuestros líderes saben y que ellos saben lo que hay que hacer, lo que le toca al pueblo es trabajar y confiar. Y yo hacía eso. Después ya empecé a ver cosas y era como que iba alternando. Y decía, pero esto no me gusta.
1: ¿Qué cosas te hacían ruido?
0: Muchísimas.
1: A ver.
0: Todo, cualquier incongruencia de un jefe que te decía, te metía cualquier tufia y tú tenías que trabajar como un bobo en una cosa que era irrelevante y tú le decías, pero me estás agarrando el fin de semana de mi familia, voy a divertirme porque hay un trabajo voluntario, hay que venir a cumplir y a lo que me hace es sentar, esperar que sea la hora de irse, me anotas en una lista y me voy. Uh-huh. Le digo, esto no tiene sentido.
1: ¿Te vinieron a buscar alguna vez a tu casa a golpearte la puerta?
0: ¿Para qué?
1: ¿Por disidente no, o no, por no, pensar no, diferente? No, no, no. ¿Nunca no, te mostraste no, tampoco
0: no,
1: eso?
0: No, a ver, mira, yo te explico. En Cuba, en mi pueblo, ahí, uno de los líderes más grandes de, o que más mediático era en la oposición en Cuba era de mi pueblo, que era Antuni, que por cierto, el hermano de él está preso hoy, que sí era mi amigo, mi amiguito, jugábamos juntos cuando éramos chiquitos, y hoy está preso él y la esposa, y él está preso. Tengo una situación de salud brutal y no tiene atención y es de los presos que nadie habla. Loreto uh-huh. Hernández, del nadie habla. Gente muy humilde, muy de abajo, muy de... Y tengo preso, ya que estamos en eso, un amigo que estudió conmigo en la carrera, José Gabriel Barrenechea. Estudió física, pero se dedicó al periodismo. Yo invito, por favor, todo el que quiera ver, vayan y miren... La historia, pongan, soy la Chávez cubana, soy la Chávez, la mamá de disidente cubano, en YouTube uh-huh. le van a saltar videos desgarradores. La madre de él muere con cáncer y en la policía estaba preso por salir a protestar. Pero en realidad él se atraviesa porque él estaba haciendo periodismo independiente y a raíz de la pandemia él publicó un artículo que me lo manda y le dije, no van a tener piedad contigo, desmintiendo todos los datos, todas las falsas. Y entonces... Él llega y le Gabriel lo mete en preso por un día que había un apagón y él salió a protestar. Y el policía, la prisión donde estaba, la prima, por favor, déjalo ir a ver la mamá, tiene cáncer, se va a morir, déjalo que vaya a verlo. Media hora, ya lo único que quiere es ver a su hijo antes de morirse. Y el señor le dijo, él la va a ver, sí, cuando esté con una camisa de palo, o sea, cuando se muera. Y el día que murió, lo llevaron 15 minutos esposado, como si fuera un delincuente, a ver su madre muerta, y lo devolvieron. Después le hicieron el juicio, porque llevaba ya unos cuantos meses, no puedo decirte exactamente qué tiempo, llevaba preso ya sin juicio. Le hacen el juicio y le echaron 6 años.
1: Ricardo, ¿cuándo te enteraste que la gente escapaba de Cuba en balsas?
0: No siempre, si mi tío tuvo no sé cuántos intentos.
1: ¿Sí?
0: Sí, y yo oía.
1: ¿Cómo es tener en la familia ese intento de agarrar una balsa y cruzar hasta Miami?
0: Si mi tío pudiera oír esto, iba a estar orgulloso porque era loco y todo el mundo le decía el loco, qué sé yo. Y ese sí se metió en problemas y hablaba donde quiera. Pero mira, es que es un
1: mecanismo. Pero no era una locura, era la desesperación de vivir en libertad.
0: Es un mecanismo.
1: Contanos, por favor, qué se siente de ser un balsero, vos no lo fuiste, pero...
0: No, pero tengo 1,000 amigos y tengo...
1: Claro.
0: A ver, el...
1: ¿Cómo se prepara un balsero para cruzar hacia Miami? ¿O qué pasa por la cabeza de un cubano cuando dice no tengo futuro ni esperanza, lo único que me queda es jugármela
0: nadie
1: y cruzar?
0: Sabe, ni se va a saber nunca. No hay estadísticas, no hay nadie que lo pueda saber. ¿Cuántos cubanos se tragó el pedacito de mar ese? No se sabe. Ni se va a saber. Si los huesos retoñan, va a haber un jardín de cubanos en el estrecho de la Florida. Disculpa.
1: Y no, al contrario.
0: Nosotros tenemos reciente ahora un muchachito joven que vendía la leche en mi casa y salió y no llegó. Hay cuentos variopintos de todo tipo de anécdotas, todo tipo de vivencia, y se ahogaron 2 y quedó 1, y uno que se le cae el niño y se tira atrás, otro que ve como el tiburón no sé qué, otro que se extravían y lo agarra la corriente y sin agua van a dar no sé dónde y los encuentran con quemadura no sé cuántos grados, achicharrados, que prácticamente no podían ni levantar. Cuentos hay, los que quieras, porque eso fue constante. Entonces, siempre que pasa, en una época, cuando te tirabas, porque en Cuba está muy regulado todo el tema de lo que es los permisos para acceder a tener una embarcación. Eso está más que controlado por el Ministerio del Interior. Te hacen investigaciones. Tienes que ser una gente integrada para poder tener un barquito, pero que es una chalanita más chiquito que esta mesa. Y miles de controles y los despachos para poder salir a navegar y te monitorean por radar y las horas. Es un dilema. Entonces, cuando ya la cosa empezó a... Siempre hubo gente yéndose de Cuba. Siempre. Siempre, siempre. Y nadie se enteraba, porque si no era de tu pueblo, si no era un vecino, eso no tenía, no había bola. Había gente que se arriesgaban a escuchar, no sé, la Cubanísima, que era una emisora que transmitía desde Miami. Había otra que, La Voz de los Estados Unidos, que transmitía en español por onda corta. Pero eso la gente ni lo tenía en el radar, ¿entiendes?
1: ¿Y cómo, cómo reaccionaba Fidel o el gobierno?
0: No se hablaba.
1: ¿No se hablaba?
0: ¿De qué? ¿De los balseros?
1: ¿De los balseros?
0: Salvo,
1: mira, ¿No utilizaban la muerte de los balseros para generar más miedo?
0: No. A ver, yo te hablo los años, digamos, 70, 80, que era cuando yo... Salvo que hubiera una crisis o pasara algo muy... De eso no... Era un tema que no se tocaba. O sea, que en los medios tú decías, ay, hubo una salida ilegal por tal lado, qué sé yo, ¿no? ¿Qué pasa? En mi familia había alguien vinculado a temas de militares y eso, y más o menos yo me enteraba de cómo la gente que salían y los radares cuando lo agarraban, y la Griffin, ¿cómo le llamaban? La patrullera.
1: Veía
0: así y salían y los agarraban. No, prefectura no, eso es de la FAL. Allá no es, allá es del cuero todo. Entonces iban y los trababan, que fuera... ¿cómo se llama? Capturado, un intento de salir ilegal, iba preso. Entonces, no recuerdo ahora, cuando la época de mi tío era la sentencia era de 4 años. Anteriormente, no sé cuánto era, porque te ponía las agravantes que quisieran, ¿entiendes? Que quisieran ponerte ahí. Pero el tema así, de ser popular así, se volvió en los 90. En los 90, cada vez que se iba uno, era un héroe. Porque uno decía, uno más que se salvó. Another one bite the dust. Ahí va, uno más que se salvó. Entonces, en esa época sí ya se pone en la palestra. Que es cuando Fidel en el 94, a raíz... ¡Ay! ¿Cómo se me había pasado eso? Hunden un remolcador. El famoso remolcador 13 de marzo, que fue una masacre donde los tipos llegan y chocan el remolcador. La gente... yo no sé si sale el puerto de Bataba, no, yo no recuerdo ahora. Sale de un puerto ahí en La Habana, que era un remolcador, un barco de estos cementero viejo, pero la familia, los tipos arman el viaje, se montan todo y salen, y las patrulleras los interceptan, lo golpean, con mangueras de agua le tiran, y mueren 50 niños. O 50 niños. No tomen el dato, por cierto, pero unos cuantos niños. Entonces mueren unas cuantas personas, y de ellas muchos niños. Eso... Ellos lo quisieron tapar, pero los familiares ya lo habían perdido todo. Contaron lo de las mangueras, cómo arrancaban los niños, eso, como ellos decían, vamos a volver. Déjenos tranquilos ya, nosotros vamos a regresar y asumimos la medida. No nos tiren agua, que hay niños. Y los chocaron, hundieron. Y los cuentos son... No hay ninguna película que supere a los cuentos que esa gente hicieron. Entonces, eso si fue mediático. Y fue cuando Fidel dijo, pues no le cuido más las costas a los Estados Unidos, no sé qué. Y fue la llamada crisis de los balseros del 94, que ahí él dejó de eso y el que quisiera ir que se fuera. Cuando usted ve lo que la gente se tiraba, usted dice, no, eran gomas de, ¿cómo se llama? Cámaras.
1: Neumáticos.
0: Pero cámara, lo que es la parte inflable, sí. Con palos así, una vela, 4 remos, y salían. Entonces, la crisis de los balseros... Y ahora no recuerdo cuántos fueron, pero fueron muchos miles de cubanos que se fueron. Después de esa, bueno, siguen todavía aún al día de hoy. Al día de hoy todavía hay gente yéndose de manera... Después hubo modalidades ya de... O sea, el que es pobre y no puede, tiene que armarse su barquito como puede. Y si te agarran en la costa... A mi tío le echaron 4 años por una gracia de eso, un intento de salida. Y en lo que esperaba la apelación... buscó un barco, entonces sí se fue de verdad y ese sí se la ganó.
1: Luego de la pausa vamos a hablar de la muerte de Fidel Castro, de Raúl Castro, vamos a hablar de Díaz-Canel y vamos a hablar de la izquierda uruguaya y de cómo se abraza al poder cubano. Luego de la pausa con el profesor cubano Ricardo Vilaomat. en Malos Pensamientos.
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1: Estamos en una entrevista muy particular, muy especial.
2: Bueno, y especial por ustedes, ¿no?
1: Y estamos en el streaming en vivo a través de YouTube, Malos Pensamientos Oficial. Estamos ya conectados nuevamente con nuestro streaming en YouTube, Malos Pensamientos Oficial, con el profesor cubano Ricardo Vilaomat.
2: Vilaomat, ahí está. Muy bien, seguimos.
1: Te vimos en el Palacio Legislativo hablando con mucha emoción de tu Cuba y decías, Cuba es el infierno en la tierra. ¿Por qué? ¿Por qué Cuba es el infierno en la tierra?
2: Bueno, dime, ¿a partir de qué hora te empiezo a contar el día de un cubano? ¿A partir de qué hora quiere que empiece a contar? Dime una hora cualquiera.
1: Desde que se despierta.
2: Se levanta. Ya cuando se levanta sufrió. Porque supongamos que se levante. Bueno, primero, ¿a qué hora se levanta? Porque para la hora que se levanta depende de la hora que te pongan la luz hoy. Porque la luz te la ponen, por ejemplo, a las 4 de la mañana, de 4 a 5 o de 4 a 5 y media, y tienes que levantarte para poder cocinar, lavar la ropa si tienes, poner la turbina, si para
1: eso,
2: la agua.
1: ¿Eso es por culpa del bloqueo estadounidense?

0: A las 6 te acuestas para agarrar un repelón, pero hay calor. Entonces, no saben lo incómodo que es el calor tropical. Y si por casualidad un día que te llovió, que hay humedad, que el pegoste así te mata, no tienes agua para bañarte, a lo mejor tienes un poquito de agua, pero la tienes que dejar para bañar el niño por la mañana o para lavar la ropita de la anciana que tienes encamada que se orinó. Uh-huh. O así, puede ser cualquiera de esas situaciones. O la tienes que dejar para bañarte por la tarde, porque si la gastas ahora no sabes si al otro día te van a poner el agua. Te levantas a las 6 de la mañana, no tienes que ir a trabajar, no tienes transporte para ir a trabajar, pero no tienes con qué encender para hacerte un poquito de café.
1: ¿Pero por qué falta todo eso?
0: No, pero te estoy contando el día, espérate, uh-huh. Porque el infierno es la tierra primero. Uh-huh. Entonces, te levantaste, no encontraste que desayunar, ni el niño a lo mejor amanece llorando porque tiene sueño y tú le dices dale que tienes que ir para la escuela y el niño no quiere ir a la escuela, pero cuando miras no tienes que darle para que meriende, para que se dé de merienda para la escuela, no tienes dinero, a lo mejor te duele un poco el brazo porque dormiste mal, no tienes una pastilla para tomarte, no sabes qué vas a hacer de almuerzo ni con qué lo vas a cocinar porque ya no tienes luz hasta las 4 de la mañana del otro día o hasta las 3 de la mañana. Después de eso, entonces sales, vas a trabajar, no tienes transporte para ir a trabajar, pero cuando dejas a trabajar, trabajas sin condiciones, por un salario que es pésimo, oyendo y soportando 42 mil millones de cosas absurdas, imposiciones, todo lo que te quieran decir, regresas en esa misma situación a la casa, vuelves a tropezar con que no tienes que comer, con que a lo mejor van a vender un pan, pero tienes que hacer una fila de 6 horas, cuando llega no alcanzaste el pan, volviste
1: a la
0: casa.
1: Es cierto que tienes que hacer fila.
0: Sí, fila para todo. Dice, hay un chiste que decía que tú ves un cubano que se para en un lado y atrás viene la gente y empieza a pararse atrás. Sí, sabes lo que. Entonces,
1: ¿cuál es la estrategia?
0: Terminaste de esa parte.
1: Sí.
0: Llegaste, bueno, vas a y no tienes que comer, no tienes que te acuestas, ese 50 lo hago siempre porque me pasó. Una penquita, un pedazo de cartón, el niño llorando por calor, los mosquitos picándole y tú dándole así y sintiéndote mal padre porque el brazo se te cansa. Y mi brazo no se puede cansar porque el que está ahí es mi hijo. Uh-huh. Y no lo pueden picar los mosquitos. ¿Entiendes? Entonces, eso te va haciendo, acumulando un nivel de desesperación que solo el que lo vive, lo puede describir, lo puede
1: sentir.
0: No se puede escribir.
1: Claro,
0: no puede escribir.
1: Sentirlo.
0: No hay palabra.
1: ¿Y cuál es la estrategia?
0: Te lo imaginas,
1: Ricardo.
0: Te haces una idea y te dicen, ay, pobrecito los cubanos. No. Ve. Ve a un barrio, a una casa, donde, pero es que no solo es el problema, es que se te rompió esa lámpara, no tienes luz y no tienes cómo reponerla, y se te está cayendo la puerta porque tiene comején, y la canilla se rompió y se te despegaron los zapatos, y no tienes cepillo de dientes.
1: Pero te repito, ¿cuál es la estrategia del gobierno o del Estado para que el pueblo viva así?
0: No, a ver, supuestamente si tú los vayas a hablar, ellos quieren todo lo contrario, pero es el bloqueo. El bloqueo, el embargo. A ver, vamos a ser, ¿cómo se llama? No sé si pragmático esa es la palabra que lleve. Objetivo, digamos. ¿Existe un embargo? Sí. Uh-huh. ¿Desde cuándo? Bueno, arrancó en el... Bueno, las primeras medidas fueron tempranito. Y después arrancó Eisenhower el mismo, y después ya Kennedy... Después Bush padre, Clinton, bueno, ha sido una larga data el tema. Pero cuando recibíamos todos los subsidios que recibíamos de la Unión Soviética, nadie habló de eso. El tema del embargo ha ido paralelo a las políticas. Y mismo Fidel lo decía. Cuando estaba en Cuba, los centros de entrenamiento para las guerrillas latinoamericanas, en política hay que acordar. El problema es que estos dictadores se creen que son los dueños del país, el mundo y su destino. Entonces, cuando se fomentaban todas las guerrillas en Latinoamérica, nadie nunca sabe cuánto nos costó eso. Ni lo vas a poder saber, ni nos vamos a morir sin saberlo. ¿Entiendes? Entonces, había dinero suficiente porque los créditos que ofrecía, los préstamos que ofrecía la URSS, eran sustanciosos y prácticamente no había un compromiso real de pago. Eran sin intereses, a largo plazo, pagámoslo como pueda, cuando pueda, si puede. Entonces, no se desarrolló el país. Ese dinero se gastó sencillamente en exportar la revolución. ¿Cuánto nos costó a nosotros la epopeya africana? ¿Sabe alguien? Nadie. ni lo vas a saber.
1: Ricardo,
0: entonces

0: Pero me preguntas el por qué la pobreza. Bueno, está bien, ok. Embargo, sí, pero dinero hubo para haber desarrollado el país si hubieras querido desarrollarlo y no pudiste. Después vino entonces la Venezuela, pasa exactamente lo mismo. Pero además de eso, hay una cosa que a mí, yo no sé si es política o qué cosa hay, que yo veo que la gente no le tira mucho a eso, y es el hecho de que tú asumiste una posición de enfrentamiento a tu vecino, que es la potencia que te tocó en tu territorio, porque a todo el mundo le toca una potencia. En Europa hay potencias que le tocan a los países más chiquitos, a nosotros nos toca esta. En Asia hay potencias que le toca a los asiáticos, que está China, que si está Japón, esto es. Entonces, es tu vecino, ¿está claro? Entonces, por un tema ideológico, porque es pura ideología y ego, estás sacrificando una nación entera, ¿en nombre de qué? De hacerte el paladín de todos los pobres del mundo, no importa cuánto sacrificio, hubo chances de ceder. Carter,
1: tuvo, Obama.
0: Carter, tú, no, pero lo de Obama vamos a hablar después, que viene después, sí. Pero bueno, pero Carter tuvo, y Fidel se daba golpes de pecho, tenía la teta soviética, y decía, nos propusieron que dejáramos de ayudar a nuestros, pero jamás Cuba traicionará el internacionalismo proletario, de que yo me acuerdo un día en los 90, que él decía, nos propusieron ceder principios a costa del bloqueo de no sé qué, pero nosotros somos un pueblo que preferimos desaparecer. Claro, vamos a desaparecer yo y mis hijos, él no. Preferimos desaparecer antes que cejar en nuestro... Entonces decía, bueno, y decía, y si no ayudamos más a los pobres del mundo, es porque tenemos bloqueo y no tenemos más condiciones. Y a nosotros, ¿cuándo nos va a ayudar? ¿A nosotros cuándo nos va a ayudar? Entonces... La gente me dice, que es bueno, porque que quiten el bloqueo, que quiten el... No me voy a meter en eso, cada quien que piense lo que quiera, pero yo solo te voy a decir, Cuba sin bloqueo, ¿qué sería? Lo que éramos en los 80. ¿Qué éramos en los 80? Un paisito donde te tocaba un pantalón vendido al año, un par de zapaticos al año, dos pañuelos, un peinecito, donde te comprabas tres jugueticos al año, que te lo vendían en julio, y había gente pobre que no podía ni siquiera comprarlo, donde tenías la libreta de racionamiento, donde había una cierta cantidad de productos, ¿verdad?, que podías comer, pero no había variedad. Pero igual no podías pensar en ir a vacacionar a un lugar, ni en salir del país, ni en tener un auto. Eso jamás estuvo en un proyecto de vida de ningún cubano. Entonces, eso sería lo que seríamos sin bloqueo, porque él lo dijo y está eso. Además, cuando lo de Obama, pusieron la marcha. Después el propio Raúl dijo, teníamos que haber hecho más. ¿Entienden? Eso es lo que va a pasar con el por qué. Porque el tema no pasa, ni siquiera, o sea, la esencia... por un tema económico, sino político y de control. No quieren perder un milímetro de control sobre la gente.
1: Cuando murió Fidel Castro, ¿qué sentiste?
0: No te lo puedo decir aquí. Mira, a ver, yo soy humano, ¿no? Pero yo estaba, me enteré y fui el que regué la bola entre una pila de amigos. Me llaman... por la madrugada, no sé qué, dice, se murió Fidel. Y yo dije, ¿cómo que eso? Sí, se murió Fidel. Lo están dando en no me acuerdo qué medio. En las... Y yo decía, ah, ¿pero cómo que se murió? Ah, y empiezo yo, oye, mira, dicen que se murió el tipo, dicen que va. Pero como que él a cada rato se perdía porque él tuvo enfermedades, que estuvo grave y eso era secreto de Estado. La salud de Fidel era secreto de Estado. Entonces pasaban al Socía, él tenía un Socía, un doble de eso, sí. Y lo paseaban por La Habana para que la gente lo
1: tenía
0: viera.
1: Tenía un doble que
0: sí, un Socía, estaba el nombre, el hombre, se conoce el nombre del señor. Se conoce la ¿cómo se llama? Tenía el mismo tipo sanguíneo que él, por si había algún día un accidente, no sé qué, y enganchaban el Socía de él cuando la gente empezaba, ¿dónde está Fidel? Una vez tuvo un sangramiento muy grande, estuvo un
1: tiempo cuando
0: fuera.
1: ¿Y cuando se murió Fidel pensaste entonces, que se terminaba la revolución castrista?
0: No.
1: ¿Imaginabas que iba a ser Raúl el que iba a asumir?
0: Claro, eso se dijo siempre, eso sabía. Ajá. Eso era sabido desde siempre. Entonces, la cuando el día ese que él muere, yo me entero y empiezo a decir lo que sé yo. Y ya después dicen en la televisión oficial, bueno, Raúl va a hacer una declaración a tal hora. Y ahí sí yo dije, esta va a ser la confirmación. Y fue cuando él da la noticia, ¿entiendes? Yo, a ver, ¿qué sentí? Yo dije, bueno, no me acuerdo exactamente qué sentí, pero algo de lo que sentí después fue, bueno, te fuiste sin pagar. Fue lo primero. Ya no sentía ningún apego a nada. Me di cuenta que mi vida era lo que era hasta ese momento por las ideas de él. Y murió como mueren todos los mortales. Como voy a morir yo, como va a morir tú, como va a morir todos los que estamos acá. Y entonces dije, ahora empieza el mito. Pero no, después de la muerte no ha sido tan grande como era cuando él estaba. Pero igual las ideas de él, los que quieren hacer el, ¿cómo se llama? No dejar morir el ídolo, el pensamiento sí. sesentista.
1: Sí, y que Díaz-Canel ha generado alguna apertura o es un títere de lo que fue la revolución o de lo que es la revolución.
0: Me van a matar. Díaz-Canel es de mi pueblo.
1: ¿Es de tu pueblo?
0: Es de mi pueblo. Y ahí ahora a raíz de esto sacaron la gente un póster de lo más cómico, pero bueno. Sí, él es de un pueblito, ahí al lado de mi pueblo, de Lutero, que toca mi municipio. Mira, Díaz-Canel fue el único que subsistió. Fidel en los años 90, no sé si 2000, no recuerdo ahora, crea lo que él dijo que él iba a preparar la sucesión. Y crea lo que se llamó Grupo de Apoyo al Comandante. Entonces, el Grupo de Apoyo, él se movía para Naciones Unidas, iba con él, instrucción política, preparación de los cuadros que iban a asumir, el relevo, no sé qué. Todos los que estuvieron en ese grupo, todos, fueron vil y brutalmente defenestrados, porque cuando llegaron al poder, el poder absoluto corrompe absolutamente.
1: Claro.
0: Entonces, Valenciaga, que era el secretario de Fidel, sale reventado. Carlos Laje, que no era exactamente el grupo, pero que era de eso, sale defenestrado. Felipe Pérez Roque, que fue ministro de Relaciones Exteriores, sale defenestrado. Todos a través de dinero, negocios sucios, no sé qué. Porque en Cuba hay una cosa. En Cuba el único que no tiene la seguridad del Estado atrás y que no está siendo espiado, no sé, en este caso será Raúl. Porque imagínate, Carlos Laje era el vice y tenía implantada la técnica y le presentaron filmaciones y todo. Al ministro de Relaciones Exteriores estaba haciendo...
1: O sea, no solamente vigilan a su pueblo, sino que se vigilan entre ellos.
0: Por ahí está la mochila donde yo tengo un libro de Juan Reinaldo Sánchez, donde él cuenta que incluso la suite presidencial donde se hospedaba Chávez tenía implantada la técnica. ¿Entiendes?
1: ¿Cuándo entonces, sentiste que tenías que irte de Cuba?
0: Espérate, ¿cuál era la pregunta que no terminé antes?
1: Empezamos. Esa, no importa, ahora vamos a... Yo soy como Fidel, así.
0: No.
1: ¿Cuándo sentiste que tenías que irte de Cuba?
0: No, lo que me decías de Díaz-Canel. Sí. Entonces, Díaz-Canel fue... ¿Quién es el conductor tuyo? Díaz-Canel fue el único que sobrevivió de ese equipo. Si tú miras a Díaz-Canel, es un tipo gris. Intelectualmente no aporta nada, cero carisma, pero de cero para abajo. A ese tipo le pusieron una guayabera, una camisa que él era, yo creo que menos que esa, y la camisa era doble XL. Entonces, sin carisma, sin poder real ninguno, absolutamente sin poder real ninguno. Y encima, las pocas veces que da la cara es para cada vez decir una barrabasá más grande y tomar medidas en su época, medidas que lo que han hecho es multiplicar el sufrimiento, multiplicar la ineficiencia, dejar más al desnudo lo inoperante que es el sistema. Díaz-Canel para mí no es nada y será un mal recuerdo si alguien lo recuerda en el futuro.
1: ¿Cuándo decidiste irte de Cuba?
0: Yo quise irme ya cuando te decía, yo empecé a alternar, sí, no, pero cuando ya dije, no, esto es no y es por aquí para allá, que fue cuando tuve acceso a internet y podía corroborar la vileza con la que nos engañan.
1: Un aparato
0: los
1: perfecto,
0: niveles de manipulación,
1: ¿no?
0: Diabólico, pero perfecto.
1: El aparato...
0: informativo, represivo, porque ahorita hablábamos algo que también quedó saltando por ahí en el aire.
1: A ver...
0: que era el hecho de que me decías que habían logrado todo a partir de la represión. No, logran todo con la propaganda y la represión es la que reafirma y arma el... ¿Entiendes? El primer eso de que uno esté, discúlpeme la palabrita, como decimos los cubanos, jodido pero contento,
1: sí.
0: ¿Entiendes? Es el hecho de la propaganda. Entonces, si alguien osa sacar la cabeza y ponerse un poquito descontento, viene un señor y te da unas nalgaditas y tú enseguida entras en el aro o te da un cocotazo.
1: Como decías, un aparato perfecto, criminal.
0: Sí. En Cuba nosotros tenemos un dicho que decimos, si se reúnen tres, dos son de la seguridad. Mira, hay un libro que es brutal, que es... Ay, Dios mío, que es tanto. Eliseo Diego era uno de los intelectuales que yo más admiraba, porque no sé, yo lo veía tan un poeta cubano que... Y el hijo, los hijos de él era Rappi, Diego, que fue pintor y eso, y él... Ay, ¿cómo se me olvida el nombre? Estoy choqueado, yo, disculpa, Peti. El otro hijo de él, ahora me voy a acordar del nombre. Y ellos le hicieron, porque en la casa de Eliseo se nucleaba lo que más valía y brillaba la intelectualidad cubana de la época, poetas que venían de antes del triunfo de la revolución, gente con una visión de lo que tenía que ser la cultura espectacular, gente muy decente, católico, familias de tradición, de... Y al hijo de Eliseo, Eliseo Alberto, lo llaman los militares, cuando él estaba en el servicio militar, y él tenía que informar lo que se hablaba en las reuniones, en su casa, cuando su papá se juntaba con sus amigos. ¿Eh? Uh-huh. Él hizo una de esos que se llama informe contra mí mismo. Porque él dice que él se lo dice al padre, y el padre le dice, haz lo que tú quieras, no sé. Entonces, cuenta él que cuando él murió ya, murió en México, que él llegaba y cuando iba donde estaba el oficial que lo atendía, que no sé, el tipo salía, por ejemplo, y le dejaba unas carpetas para que él viera que ahí había amigos de él que lo habían delatado. ¿Entiendes cómo operan?
1: Y así siempre fue la sociedad cubana.
0: Todos contra todos, sí. Uh-huh. Siempre tienes miedo del que está al lado. Y cállate, habla bajito y no, qué sé yo. Y tienes miedo y uno más o menos se arriesga un poco porque era un poquito suelte lengua. No, que yo no soy más valiente que nadie, ¿no? Bueno, pero tenía miedo ya por mis hijos. Mis hijas estaban en la universidad, poquito cabezoncita. Ya había cabeza que se le iba a la cachambrina y ya. Entonces después te enfrentas al dilema moral de que, pero tú me dijiste que hay que decir la verdad y ahora me pones el freno. Y bueno, ¿y papi qué hago ante esta situación? Me decía el chiquitico. Mi hijo, el menor, que está aquí, el chiquitico ya no, un hombre. Pero me decía, bueno, ¿y qué yo digo? Si dicen tal cosa y tal cosa, ¿yo qué hago? Y como yo, que le había dicho siempre que había que decir la verdad. No, eso. Porque yo fui un tipo que me creí que mi sistema era el mejor y eso, porque había que ser honesto, había que ser trabajador, había que ser... Y después descubrí que mientras más honesto y más trabajador, peor te va. Y que lo que camina es la mentira y el que dice la verdad se la busca. O un dirigente, sí. este es un chistecito comiquísimo, que llegó a decir un día, porque la gente le reclama, pero si Fidel dijo tal cosa, no me acuerdo cuál era el contexto de una de las tantas miles de cosas, en unas medidas que tomaba, pero si Fidel dijo que era tal cosa y ahora dice que es tal cosa, eso es mentira. Y el dirigente le dice, pero si Fidel dice mentira, es una mentira revolucionaria. En cambio, el enemigo puede decir verdades, pero son verdades contrarrevolucionarias. Y yo digo, ¿pero cómo? Y chistes de esto tengo. Uh-huh. Para hacerte, estamos aquí 3 días.
1: Ricardo.
0: Dígame.
1: Háblame del momento en que decidiste irte de Cuba y por qué elegiste Uruguay.
0: Ay, me encanta que me hagan esa pregunta. Voy para ti. La primera. Yo, yo vi muchas familias rotas. Muchas familias rotas, esto es todo el romanticismo, este internacionalismo proletario, esta es una cifra que nadie va a recoger, nadie sabe la cantidad de matrimonios que se rompieron por la gente que cumplió misiones. Y por yo cuando era joven quería irme, no tenía 20, 20 y pico años, traté, lo intenté, tuve amigos que se fueron en barco y no puedo negarlo, decir mentira, me dio miedo. Yo tuve un primo que se fue y yo me hubiera podido ir con él y me dio miedo. No tuve valor. No tuve valor para subir en un barco eso. Y cuando en 94, cuando la crisis de los balseros, yo tenía amigos que se fueron, un grupo grande, y cuando aquello era bastante seguro, ¿por qué? Porque los americanos pusieron la guardacostas muy cerca de la costa cubana, porque Clinton dijo, no va a entrar nadie, y entonces tú navegabas poco tramo y ellos te agarraban y te ponían en la base naval, que crearon un campo así, y después lo fueron llevando para... Al final todo el mundo entró. Yo se lo decía a la gente, la vida no la vas a perder si te vas a tirarles ahora. Porque ¿qué pasa? Irte sí, pero cuesta dinero.
1: Claro.
0: Armar un barquito de eso, cualquier cosita, eso cuesta dinero. Sobornar a uno para porque te deje salir o conseguir un motorcito. Era dinero que la gente no tenía.
1: ¿Qué fue lo que te decidió? ¿Qué fue lo que te decidió? Me voy.
0: Todo. La vida que uno iba llevando, que era la de todos los días, era pero después, ¿qué pasa? Ya después, cuando entra a jugar Venezuela, uh-huh. la cosa afloja y uno que está adaptado hasta el tenso al mil. estás tenso al 100 y te parece que estás relajado. Entonces ahí dije, voy a terminar la carrera. Volví al instituto a terminar la carrera. Conocí a mi esposa. Tuvimos la niña enseguida. En un año tenía a mi hija. Y ya después yo sí dije, ¿nos morimos de hambre los tres aquí comiendo un boniato o nos vamos los tres? Después, cuando la niña tenía 5 años, nace el otro cabezón, ya con los pollos, yo sí decía, no, nos movemos todos juntos o aquí nos morimos. Y entonces, esa última etapa ya después fue brutal, porque yo trabajaba y yo decía, déjenme trabajar, no me hagan nada, déjenme tranquilo. Yo no me voy a meter con nadie, yo lo único que quiero es que me dejen. Y los padres de mis alumnos me querían. Llegaba a mi casa y tenía. Mis hijos eran amigos de mis alumnos, porque mi hija era coterránea con los alumnos que teníamos. Uh-huh. Y eran amigos, además eran hijos de amigos míos, que eran mis alumnos, o si no. Y yo de llegar a mi casa y tenerlos, mis hijos junto con mis alumnos, no sé, acostados en la cama, viendo televisión, y decían, ¿qué? ¿Quieres que te haga café? Y decía, pues a ver si está bueno esto, ¿esta es mi casa o la tuya? Y cuando era tiempo de prueba y eso, iban mucho. Y nosotros, no sé, era un cariño especial y era la tabla de salvación, era la relación con esa gente, ¿entiendes? Uh-huh. Y ellos te hacían una devolución y la prueba la tengo aquí de que valió la pena.
1: ¿Y cuando?
0: Todos los malos ratos que pasé, uh-huh, todos los sacrificios, todo lo que pasamos juntos valió la pena porque está aquí. Con palabras sinceras que no tienen
1: en
0: precio.
1: En tu teléfono.
0: Que no tienen precio, sino en todas las redes, en todos lados por ahí. Ajá. Entonces, ya cuando yo llegué y estaba una situación muy, muy tensa, que ha sido una injusticia enorme, porque fueron unos años que mi esposo y yo trabajamos muchísimo y yo como que no entraba en el jueguito este, ya tenía la boca un poquito dura, ya estaba suelto, ya estaba ya muy suelto de boca. Tuve 2 o 3 discrepancias con los 2 últimos directores, los 2 últimos años, y yo le dije a Yane, no aguanto más. Nos vamos. Y nos vamos los 4. El clip, así ya, era que mi hijo entraba en 10º grado, que es el año que nos inscribe en el servicio militar. Claro. Y le dije, este no va. ¿Para dónde íbamos a ir? Bueno, yo estaba barajeando 3 posibilidades. Manejé Ecuador, porque podías irte con una época ahí que rapidito, fueron unos días, no llegó ni a 15 días, legalizaban los títulos y la gente podía ir a Ecuador. Pero como que yo, Correa y Fidel eran compinches, este le dijo, ciérrame que me vas a vaciar el país. Y cerraron enseguida, ¿entiendes? Y Ecuador era libre de visado, puso visa también. No recuerdo si fue en esa época o después. Chile, no sabía cómo iba a llegar yo a Chile. O sea, ¿a Chile cómo llego? Yo llamaba a la gente, llamaba a la embajada aquí. No, sí, va. Una carta de invitación que tienen que ponerte para que se yo, para $5,000 en el banco. $5,000 ganando 20. Una vida no junta $5,000. Uh-huh. Llamo acá a la embajada de Uruguay, no me acuerdo en qué año fue, antes de yo venir, pero llamo, no, sí, $5,000 y no sé qué, guau, guau, guau, y no, y bueno, y si yo tengo una visa para Canadá, para Estados Unidos, para no sé dónde, me dan, no, usted tiene que venir acá a una entrevista, no sé qué cosa. Y uno tenía siempre el miedo de, me pongo a averiguar, bueno, se cae Ecuador porque cierra eso, y para Ecuador iba a irme yo solo primero, y ya esa parte no me gustaba nada de cuidar a la familia. Vengo un día encendido por una injusticia grandísima, y debemos tener una discusión enorme, y vengo yo con aquel disgusto y aquella cosa hablando, y vengo, me acuerdo que vengo con el niño aquí, traigo el niño montado aquí, viene mi esposa, no, te miento, mi niño era grande, ya. Veníamos los 4, pero no venía el niño cargado, venía cargado de java, de qué sé yo, de qué, de bolsa, veníamos así, de la casa de mi madre, y hay como una lomita así que subía, en una plaza que hay ahí, plaza te digo, un lugar donde hay, no sé, una tarima con un espacio de cemento donde tocaban orquestas.
1: Sí.
0: Veníamos subiendo y era un amigo. Y me dice, pero Morito, me decían el Morito, Moro, porque mi abuelo era libanés y le decían el Moro. Entonces me dice, pero Morito, ¿qué te pasa? Te va a dar un infarto, no sé qué. Le dije, me voy para Haití, no soporto más la... Solté una palabra y esta. Y dice, vete para Uruguay. Le dije, ¿qué Uruguay? Si para Uruguay tú no puedes irte, que no sé qué cosa. Y dice, oye, que la gente está entrando por la frontera. Le dije, no, hijo, no, tú sacas eso. Si yo llamé a la embajada y te hacen falta $5,000 y tienes que hacer tal cosa y tienes que tener quien te invite y no sé qué. Además, yo no me voy y dejo los niños. Dice, oye, váyanse los 4. Decirme eso es como que yo te diga ahora, no sé, cómprate un castillo y la empresa de los Moss. así el equivalente para mí en ese momento, como yo te dije, ¿y plata de dónde? ¿Y de qué voy a hacer yo? ¿Y cómo me voy a ir? Y tú estás loco. Agarramos y me clavó un clavo en la cabeza. Y le dije, ¿pero y cómo tú sabes eso? Y dice, oye, tengo una amiga que se fue así. Le abrió el nombre, el contacto de tu amiga, y le decía, yo la puedo contactar. Dice ella, me dice, yo te lo averiguo. Pero allá cuando aquello, la internet era en las plazas. Tú tenías que ir a la plaza, conectarte unos routers que había en la plaza.
1: Sí.
0: Entonces ahí tú te conectabas, y aquello era, te gastaba todos los megas, era carísimo. Y yo le dije, al otro día, mañana paso a buscarle el número a tu amiga. No había salido el sol, no había cantado el gallo, estaba yo en la casa de él. Me dijo, perdóname Ricardo, no pude hoy, pero mañana sin falta yo te busco el número. Le dije, mañana estoy aquí a las 6 de la mañana igual, así que búscalo para ti, mejor para ti, porque llego, me da el número de la amiga. Yo era de los privilegiados, nosotros en la casa.
1: La amiga ya estaba en Uruguay.
0: Estaba aquí, pero amiga de él.
1: Sí, claro.
0: Yo nunca me había visto. Uh-huh. Y llego y le escribo. No me acuerdo si fue un mail, un WhatsApp, qué sé yo. Pues yo tenía WhatsApp, porque nosotros teníamos internet en la casa. Éramos los únicos, yo creo, en el pueblo. Había dos gente que tenían nosotros. Eso es otro cuento, cómo tuvimos internet. Que me abrió los ojos. Internet me abrió mucho los ojos. Entonces llego y dícele, me da el contacto de la amiga y le dije, mira, yo soy amigo de fulano de tal. No digo nombres por, no sé si él se fue o está todavía ahí. Yo soy amigo de fulano de tal, no sé qué. Yo quiero que tú me digas cómo es el tema para ir para Uruguay. Me acuerdo que tenía así un pedacito de papelito, así todo roto, me acuerdo como si estuviera viendo, y agarré una lapicerita, escondido así en el fondo atrás de la casa, mi mamá y un lavadero, porque mi mamá y mi hermano, jamás en la vida irte, ni estás loco, y tú, qué va, que porque mis niños eran la luz de los ojos de ellos. Entonces, ella me explica, me tiene que salir, llega a Guyana, este número, lo marcas, le dices que, van, todo, me explica, tú llegas a Brasil, en Brasil vas para tal lado, todo, me explica todo el cronograma. Le dije, bien, muchas gracias, te puedo llamar mañana, pasado, no me acuerdo cuándo, no, sí, llama cuando tú quieras, yo trabajo por la noche, pero déjame dormir, yo a partir de la, bueno, ya, no viene al caso. Agarro el papelito en la mano, lo doblo, y cuando miro así, estaba mi vieja para allá, así a lo lejos, así. Y me dice, ¿qué? Le dije, me voy. Bah. Me busqué la que no estaba para mí. Mi mamá y mi hermano, ¿para qué? Reacios. Y no sé qué, qué guay. Y le dije, ya, ¿qué me quieres? Aquí y preso, que es lo que me queda, porque ya no puedo más. O que me vaya. Después se van ustedes. Olvídate. Lo que le pasó a fulanita y a fulanito y a fulanito y aquí nos vamos a morir y no sé qué. Y tú olvídate ya. Bueno, dale, si tú entiendes que eso. Le digo, son mis hijos. Son mis hijos. Bueno, ya. Ahí fueron unos días duros, tensos, porque no. Y llamaron a mi hermana que estaba afuera. Y mi hermana, pero déjenlo, claro, que le entienda.
1: ¿Te fuiste de manera legal?
0: Espérate, te cuento ahora. Eso fue, de las grandes.
1: Mira que nos vamos a ir, en un rato, No nos vamos a quedar hasta las 3.
0: Bueno, dale, ya, nos vamos entonces. Sí. Bueno, ya, termino. Sí, salimos. Había un cierto viso de legalidad que había puesto ya Raúl Castro, que había eliminado la Carta Blanca, que era un permiso que tenía que darle el Ministerio del Interior absolutamente a todo el que iba a salir del país. Eso lo quitó. Entonces los permisos pasaban a ser por la entidad en la cual tú trabajabas. Había entidad que había que pedirle en los ministerios, en la Nación, pero Educación. Había que pedirlo, no me acuerdo si era en la Nación o eso, pero sencillamente yo como que no iba a regresar ni iba a nada. No estaban limitados, no son de la gente que está registrado en el aeropuerto. Los médicos sí, los profesores no.
1: ¿Te fuiste en avión a Guyana?
0: Yo me fui en avión en Guyana, de Guyana para acá, todo el trayecto
1: ilegal. ¿Con tu familia?
0: Con mi familia, todo el trayecto ilegal.
1: ¿Cómo fue? ¿De noche?
0: De noche, de día, duramos una pila de día, cruzamos, nos mojamos.
1: ¿Qué sentiste cuando...?
0: Mucho miedo.
1: ¿Sí?
0: Hubo tramos donde sentí mucho miedo.
1: ¿En qué tramos, por ejemplo?
0: Cruzando de atravesando la selva guyanesa. Sentí miedo, pues estuvimos en el medio de la nada.
1: Al irte de Cuba, que te fuiste en avión...
0: No, yo tenía miedo hasta el último momento.
1: ¿Miraste hacia atrás con
0: hasta,
1: tristeza?
0: Hasta el último... No.
1: ¿Porque dejabas a tu mamá?
0: No, eso ahora te cuento. Nosotros llegamos, el último escalerilla, yo hasta última hora con miedo. Y que sé yo, cuando el avión voló por arriba de La Habana, así ya, yo dije, bueno, ahora sí. Cuando llegué a Guyana, yo dije, malo que se ponga todo, me quedo en Guyana. Cuando llegué a Brasil, yo dije, malo que se ponga todo, me quedo en Brasil, pero yo para atrás no viro. Eso tema fue, yo estaba muy, muy, muy, muy, muy herido, muy desilusionado, extremadamente desilusionado. Y yo decía, cuando tengo un chance, me los traigo. Ellos van a venir, la largo, la corta, van a venir. Yo me fui ya sin mirar a nada, pero la noche antes, este cuento yo creo que no lo he hecho nunca, cuando no, yo me despedí de mi mamá el día antes. El día que nos íbamos, entonces pasé por la tarde un momentico a decirle adiós y nos íbamos por la noche, porque yo por la noche no iba a pasar. Yo no iba a irme con el disgusto ese, la tristeza de soltar a mi madre e irme en el auto, ¿entiendes? Uh-huh. A mi madre y mi hermanito, que por mí han hecho de todo. Y mi mamá aquel día lloró aquella noche. Y yo le dije a mi hija, nos quedamos. Me dijo, usted es un hombre. Nadie va a creer en ti si te rajas ahora. Porque tenía una sobrina que me había prestado el dinero, habíamos sacado los pasajes. Es un dineral. Aquí tú dices $1,000 y no es nada en el otro mundo. $1,000 en Cuba es una vida entera de sacrificio y no lo junta. Las lágrimas de mi madre. Aquel día antes de irnos. Casi cometo el error de... Y mi hija fue la que me dijo, no, papi, no te van a respetar. Dale, que está todo aquí ya, aquí no hay marcha atrás. Mi hijita, que fue la que formó todo esto, que fue la que subió el video que me tienes aquí por ella. Uh-huh. Mándale un saludo, ¿eh? Ya vi la mamá, que es la campeona. Ese es mi orgullo. Tengo una nietita ahora también. Y mi yerno, que fue por el que te conocí, porque él te oía cuando trabajaba en los hornos y me decía, ay, yo oigo malos pensamientos, no sé qué. Mi yerno fue el que... Y entonces...
1: ¿Cómo fue llegar a Guyana?
0: La libertad. Aquel Guyana es tan pintoresco. Porque, a ver, hay mal olor. Entonces, es eso, caribeño. Pero esa gente con las trenzas. Y veías uno con así una pobreza muriendo. Un tareco así con música. Y veías tres en un motor. Pero entrabas de pronto a un supermercado. Y veías todo. Y mirabas para afuera. Y veías gente descalza durmiendo en la calle, maloliente, y veías otro pasar por allá con tres gallinas enganchadas en un... Y yo decía, pero ¿esto qué cosa es? Pero era pintoresco. Yo estaba pero podrido de felicidad. Yo decía, aquí me quedo yo, aquí ya, porque había...
1: ¿En qué momento sentiste miedo? ¿Cruzando? ¿En qué situación? Contanos, porque yo iba con mis hijos. Para nosotros es muy difícil entender o visualizar...
0: Yo iba con mis hijos a merced de unos tipos que lo que le importa es cobrarte...
1: ¿Pero en qué? ¿En una camioneta?
0: Una, no sé cómo le dicen aquí, una camionetica 8 plazas,
1: sí,
0: chiquita, un tipo borracho, se nos rompió conduciendo. ¿Por qué? Yo tengo fotos por ahí, eso es selva. Selva, selva, selva.
1: ¿Cuánto tiempo estuvieron cruzando la selva?
0: Nosotros estuvimos 24 horas porque se rompió. Como 25 horas.
1: ¿Dormías con un ojo?
0: La gente
1: ¿un ojo
0: vomita.
1: Abierto?
0: No podía dormir.
1: Claro.
0: Si aquello es así, porque, y se cayó la camioneta en un charco así, y hubo que bajarse a sacarla, porque era una... Eso había una zona que era, parece como forestal, no sé.
1: ¿Llevaban maletas?
0: Sí, te cuento ahora. Era así, era el camino de tierra completo así, y así tapado de árboles, y tú oías los bichos, ¡guau! Y lo mismo te pasaba por adelante un bicharraco que tú nunca has visto. Entonces parece que pasan camiones de la madera. Entonces estaba todo irregular así, el terreno lleno de fango, y había llovido. Y a nosotros, porque el viaje se hacía de noche, entonces llegabas al amanecer, sí, a la ciudad del sur para seguir, pero a nosotros se nos rompió y estuvimos toda la noche dando vueltas dentro de la ciudad. Después que habíamos entrado en la selva, tuvimos que salir a arreglar la camioneta que se había roto, y entramos de día, hicimos todo el viaje de día, y cuando llegamos a Brasil se había ido el contacto, había llovido, tuvimos que pasar a la piel, la frontera, muchísimo miedo, ¿para qué? Fue una odisea. Pero cuando llegué a Brasil, ya que eso, dije, soy el rey de... Y cuando llegué a Rivera.
1: ¿Rivera, Uruguay?
0: No te puedo explicar.
1: Contame.
0: No, ¿qué te voy a contar? Eso no se puede contar. Eso hay que vivirlo. La alegría más grande del mundo. De la manera que una persona pueda querer a un país... De todas las que existan, de todas, yo quiero Uruguay. De todas. Y tú me preguntabas por qué Uruguay. Te voy a decir dos cosas. Y en primer lugar, porque tiene agua. Yo sufrí tanto por agua en Cuba que decía, me tengo que ir a un país donde hay agua. Yo llamaba a mis amigos en Chile y yo le decía, ¿pero hay agua? Me decía, ¿pero usted piensa que estoy dónde? Pero hay agua ahí, tú tienes agua. Sí, y en Ecuador, tú tienes, sí, hay agua. Y entonces, en primera, porque hay agua. Eso es incircunstancial, pero la principal fue por la gente. Y no me equivoqué. No me equivoqué. Mis amigos en Chile pasaron con sus hijos porque tuvieron problemas de relacionamiento, no sé qué. Yo llegaba aquí, yo caminaba y caminaba, pero nosotros llegamos el 22 de julio, 5 de la tarde, tres cruces, una maletita.
1: 2017.
0: frío, te acordarás, bueno, busquen ahí parte del tiempo ese día, que ve. Tenía $1,000, una maletita con ropita, lo esencial. Habíamos comprado, porque esta muchacha me dijo, compra ollas, una joya de presión, eso estamos, y colcha, que hay frío. La compramos en Brasil porque eran baratas, estamos en el norte, había calor, y bueno, y trajimos. Era un amatoste así, amarrado con cinta, que se nos rompió, una maletita y una mochilita con lo básico. Me bajo en Tres Cruces, y yo le dije a esta muchacha, yo no te voy a molestar jamás, yo no la conocía nunca. Yo lo único que quiero es que tú me esperes ahí, en la terminal, y me tengas un lugar donde ir a dormir.
1: Qué importante que es eso, ¿no? Tener ese contacto para la primera noche.
0: Así fue, llegamos, fuimos a la pensión. Cuando pago la pensión, juntamos los dineritos que nos quedaba todo, qué sé yo, $8,000. 4 personas, un país donde no conoces a nadie, empezar a hacer trámites, papeles, asentarte, buscar trabajo, que no te fuera a dar ni un dolor de una muela. Y así arrancamos. Y en medio de todo aquello, la luz de mi vida, que es mi esposa, decía, me siento mal de ver lo bien que me siento.
1: Qué frase, ¿eh?
0: Y así arrancamos, porque en Cuba no se podía estar peor. Entonces aquello era una forma distinta hasta de respirar. Yo no sé qué tiene este país. Lo amo.
1: Libertad.
0: Lo amo, pero a lo mejor en otros lados hay libertad, pero la gente no es como aquí. Yo salía, yo tenía un telefonito blue, que aquello era un desastre. Nosotros no, en Cuba nadie sabía, en esa época menos, no sé, por lo menos yo y mi ambiente, mi entorno, la gente no tenía celulares, no sabíamos andar en internet y todo era... Y aquello era un teléfono viejo y daba vueltecito y vueltecito y vueltecito y no se conectaba. Yo paraba a la gente en la calle. Yo no sé cuánta gente, pero nosotros hacíamos todos los tramos a pie. Caminábamos 4 kilómetros para allá y 5 para acá. Íbamos ahí del Prado hasta Misiones, ahí donde están toda la identificación civil, migraciones, a pie, íbamos y viramos a pie. Para no gastar dinero en ómnibus, pues no teníamos, era $8,000 para arrancar. No tenía ni el dinero de la pensión del otro mes. Y mi gente en Cuba, que son unos campeones también, vendiendo todas las cosas, la casa allá y todo eso, para mandarme el dinero para que yo tuviera.
1: ¿Dinero que te llegaba?
0: A través de unos amigos que esto fue todo un tema. Cuba es un tema para todo lo que tú quieras hablar. Es un tema todo. Se le daba a una gente aquí, entonces unos amigos que estaban en los Estados Unidos se lo daban a otro que me lo mandaba. Un dilema. Pero acá funciona la cosa, el lío es Cuba. Entonces, ahí llegamos y arrancamos, fuimos a la primera feria. Yo decía, wow. Cuando vi aquello era así, yo decía, no, pero no puede ser. Y ahí, a lo que te estaba contando, salíamos y le preguntaba a 20 gente, 25 gente. Yo le preguntaba, porque yo soy malísimo orientándome y me perdí en todos lados. Y todo el mundo se paraba, la amabilidad, el no sé qué, para que... Yo fui a ver una señora, que por favor, si alguien lo está viendo y tiene eso, que no sé qué me contarte, porque se llama Alicia, que atendía... Era yo fui a verla una vez, pero después de la pandemia dejó de trabajar. La que atendía la oficina de refugiados en el MINRE. Esa señora...
1: ¿En el Ministerio de Relaciones Exteriores?
0: Sí, espectacular. Alicia y su equipo, los que estén ahí de su equipo, que han estado en 2017, desde aquí le mando un saludo, porque lo que ustedes hicieron conmigo no lo había hecho nunca nadie.
1: Y pasaron...
0: La forma en la que me trataron y la gente de inmigración... En Cuba, un oficial de inmigración es el tipo más déspota, maleducado.
1: Corrupto.
0: También. A ver, no voy a hablar por todos, pero los conozco. Conozco que sí. Esa Alicia y el equipo, la forma en la que nos trataron, Dios mío.
1: Y después de 9 años viviendo en Uruguay, ¿cómo podés resumir estos 9 años viviendo en Uruguay? ¿Cómo cambió tu vida y la vida de tu familia?
0: Ah, qué sé yo, la gloria, la felicidad, yo para qué.
1: ¿Tenés tu casa?
0: Hemos ido progresando, nos estuvimos alquilados, pero no sé, mira.
1: ¿Tenés tu trabajo?
0: Ya no tenemos trabajo.
1: ¿Sos profesor acá también?
0: Sí, pude. El cuentecito de que he hecho ya más de una vez. Nosotros salimos directo del trabajo para el aeropuerto. Eso no lo sabía nadie, nosotros nos íbamos. Solo mi familia y un amigo. Y a la familia de mi esposa se lo habíamos dicho una semana antes. Para que no se preocuparan, porque se caía el viaje. Bueno, estaba escribiendo en una pizarra, ese cuento lo he hecho ya una vez. Y cuando termino de escribir, agarro el pedazo de tiza y lo tiré. Y dije, posiblemente sea la última tiza que toque en mi vida. Y hasta eso tuvo Uruguay conmigo, dándome la posibilidad de volver a ir a un pizarrón a escribir. Esto es una tacita de oro. Muchas gracias.
1: Es genial escucharte. Qué lindo que sentís que Uruguay también es tu casa. Hay muchos cubanos que han elegido Uruguay. ¿Cuántos cubanos hay acá?
0: No tengo el dato, son pero, unas cuantas decenas.
1: Más de 20
0: pero,
1: mil,
0: sí,
1: ¿sí,
0: sí,
1: claro?
0: Sí, sí,
1: más de 20 sí, mil cubanos.
0: Sí, sí, muchos más, muchos más.
1: Y vienen a trabajar, no es que vienen a sí. buscar...
0: El anhelo de el anhelo de ser gente. Uh-huh. El anhelo de ser gente, sí.
1: Y más allá de todo lo que te ha dado Uruguay, todas las cosas lindas que vivís con el Uruguay y con su gente, ¿qué te pasa cuando ves que parte del gobierno uruguayo y de la izquierda uruguaya se abraza con Díaz-Canel, que es parte de lo peor que te ha tocado vivir en tu vida? Un Mira. Régimen castrista que te ha cercenado la libertad y tu forma de pensar.
0: Mira, yo tengo muchísimos amigos que yo sé que son
1: de izquierda.
0: Personas de izquierda, sí, que los quiero entrañablemente. Y es una de las grandes cosas que tiene Uruguay, que tu amistad con alguien no está regida por la ideología. Uh-huh. En Cuba tú no puedes ser amigo de un disidente. No puedes. Aunque lo quieras, aunque hayas crecido junto a él, no puedes. Yo entiendo que una cosa es, digamos, para ser justo, la militancia, y otra cosa es los referentes. Separémoslos tanto. Dentro de la militancia hay personas a las cuales, por un tema, digamos, no sé, romántico, por sentir que no traicionan todo aquello por lo que lucharon en la juventud, de lo cual Cuba era el símbolo de la emancipación, de los pobres, los jóvenes que ofrendaron su vida por tumbar una dictadura, la mística esa yo la entiendo. Y esas personas, no hay cantidad de argumentos suficientes, montaña de argumentos que tú le pongas, datos, cifras, números, que los hagas entender. Pero hay otra cantidad de enorme, de militantes, que sencillamente están porque pertenecen y no tienen información, ¿entiendes? Uh-huh. Entonces le falta información, le falta eso. El cubano es visceral, nosotros somos así, somos gritones, no tenemos cultura democrática, hay que decirlo, y hay veces que sin darnos cuenta, en el sentido contrario, aplicamos aquello mismo de lo que salimos huyendo y somos intolerantes y también nos es... Es que nos es ver a alguien que defiende aquello, para nosotros es lo último. Entonces hay veces que uno no encuentra el modo de expresarse y mete a todo el mundo en el mismo saco, usa un modo despectivo que hiere. Y hieres a quien no tienes que herir. Tú tienes que exponer la yo también lo he hecho, no es que ahora tú digas, ay, mira qué santo el profesor. No, yo también lo he hecho y me he bestializado y he hecho, pero yo reconozco. Hay gente que le falta conocimiento. Y hay muchos que están viendo la realidad y que son personas muy decentes y dicen, tienes razón.
1: Claro, pero más allá...
0: No es, ahora, lo que me decía, voy por parte. Yo no sé cuál será la causa fundamental por la cual los referentes hacen eso, pero sin ser muy duro juzgándolo, cuando lo menos es una incoherencia. Uh-huh. Cuando lo menos es una incoherencia. Porque acá luchamos por los derechos de los trabajadores y luchamos por la realidad y por las libertades y que porque se prevalezcan las conquistas y porque la mayoría se respete la decisión de la mayoría y porque haya democracia y porque haya libertad de expresión y porque todos esos por qué. Vas y te pones del lado o al menos le validas alguien que hace exactamente lo contrario. Porque la prueba de lo que es Cuba son los 2 millones de cubanos que están fuera. La prueba de lo que es Venezuela son los 7 millones que están fuera. Uh-huh. Venezuela me corre en la sangre también. Vacía Uruguay. Todos los uruguayos, sácalos completos. Vuelve a poblar Uruguay y vuelve a sacarlo. Y después pon un departamento más y sácalo también. Esas son las cantidades de venezolanos que están fuera. Uh-huh. Porque Venezuela lo que hizo fue exactamente replicar el modelo con mucha influencia cubana, siempre se dijo, se denunció, decían que no, que hoy que no estamos metidos, que recuerdo a Johanna Tablada, la del Ministerio de Relaciones Exteriores, dando un discurso enaldecida cuando dijeron que Cuba estaba con asesoría militar en los las torturas, en el SEBIN, todas las unidades militares, bueno, está descrito. Entonces, ¿qué pasa?
1: Cuba ayudó o enseñó maniobras terroristas a los guerrilleros del MLN.
0: En Cuba estaban los centros de entrenamiento de todas las...
1: Bueno, entrenó a los terroristas de nuestro país.
0: No, y los de Bolivia, y los de... Claro. El Departamento América.
1: ¿Crees que, para el Departamento ¿crees América? Que esta relación que tiene el Frente Amplio con el gobierno de Cuba es también una deuda hacia eso?
0: Sigo ahora. Puede haber una parte que sea romanticismo. Esta parte no me conta, ¿entienden? No puedo hablar que no me contan porque...
1: Claro.
0: Pero, ¿qué pasa? Cuando ayudaban en Venezuela... Entonces llega y esta muchacha diciendo, y demuestren, es una calumnia contra el país, que tenemos militares, que hay asesoría y que hay guau, guau, guau. Sale nuestro querido ministro de Relaciones Exteriores, Bruno González Parrilla, diciendo, una calumnia que no toleraremos jamás. Cuba jamás ha prestado asesoría ni se mete en los asuntos internos, bla, bla, bla, bla. Sale el propio Maduro. Cuando lo entrevista a Jorge Ramos, varias entrevistas, más de una vez dijo, Cuba, no, Cuba sí nos manda deportistas, nos manda, que si no, militares no, militares mandan los yanquis, nosotros los pueblos no, y Venezuela es independiente, y Venezuela no sé qué. Y las denuncias estaban porque se sabía, ¿entiendes? Cuando hubo represión, dentro de la represión que vino después de la última elección, hubo cubanos dando golpes en las calles de Caracas. Además de eso, vamos, tengo amigos, viví, gente que cumplió misiones, vamos, vamos, vamos. Entonces, ¿qué pasa? Viene el levantamiento del señor Maduro. Ah, qué casualidad. Ellos decían que no, pues Maduro decía que no, que su círculo de eso era los 32, entre los 60, 60 y algo muertos, 32 eran cubanos.
1: Bueno.
0: Entonces le mandan 32 pruebas. Y ahora, pero es sí. Que ahora son héroes también. Ahora, ¿por qué el mundo no llega y le dice lo que decían la gente, que era verdad? Y entonces, si es verdad, que hay perdón. ¿Por qué? ¿Por qué somos tan críticos con la verdad de una parte y con otra no?
1: Ricardo,
0: entonces, ¿te molesta la verdad o te molesta lo que dicen de acuerdo a tu juego?
1: ¿Y te gustaría que Trump hiciera lo que hizo con Maduro, con Díaz-Canel?
0: Mira.
1: ¿Te gustaría que Trump actúe de la misma manera?
0: Déjame ser serio en esto, porque sí, claro. No quiero, ¿cómo se llama? Ser simplista, no es tan sencillo así como yo creo. Pero te voy a decir una cosa. Yo estoy fuera de Cuba. Yo no voy a pedir, y quiero que se me entienda esto, que todo el mundo entienda lo que estoy diciendo.
1: Sí.
0: Yo no voy a hacer de yo pedir que vayan y bombarden si a mí no me va a tocar una parte de bomba y yo no voy a correr el riesgo por lo que yo estoy pidiendo. ¿Se entiende lo que quiero decir, no? No estoy diciendo ni que sí ni que no. Estoy diciendo que yo... No voy a decir, yo quiero que pase, sí, dale, que le meta. No, por esa razón que te digo, porque yo no estoy allá. ¿Está claro? Bien. Ahora, yo tengo 1,000 amigos que están en Cuba. Y me dicen que vengan. Mejor morirme. Y esto te puedo enseñar los mensajes aquí. Si pudiéramos tapar los nombres para eso, yo te puedo enseñar los mensajes. Aquí están.
1: Contame qué dicen.
0: La prueba. Mis amigos diciéndome que vengan.
1: Que venga Trump.
0: Que vengan. Es mejor morirme de una vez que poquito a poco. ¿Por qué la gente se preocupa? Y vamos, independientemente de lo que yo pueda pensar de Trump. ¿Está claro? Independientemente de lo que yo pueda pensar de Trump. ¿Por qué la gente se preocupa cuando pasó lo que pasó en Venezuela? Y cuando se robaron descaradamente las elecciones. Nadie chistó. ¿Quiénes estaban en la plaza? Que me duele muchísimo. ¿Quiénes estaban en la plaza cuando fuimos todos a esperar lo de las votaciones? ¿Por qué hablan de que apoyan al pueblo y van y con quien se reúnen no es con el pueblo? Porque esta delegación no fue a ningún barrio. Fueron al Consejo de Estado.
1: ¿La delegación uruguaya?
0: Sí, la que fue. ¿Por qué fueron? ¿A dónde fueron?
1: Abrazarse
0: con Díaz-Canel. Claro. ¿Pero qué pasa ahí? Tienes un barrio al lado pudriendo. Si tú de verdad vas a ver al pueblo y tú lo tienes solidaridad con el pueblo, dile, mi hermano, está bien, ok, lo protocolar, voy a entrar para el barrio a ver. ¿Sabe qué fue lo que pasó? Que eso, ellos lo hacen ver como que fue la solidaridad internacional. Eso se armó desde Cuba. Eso se armó en el ICAP. ¿Entiendes? y se le puso el nombre de no sé qué, Nuestra América, no me acuerdo cómo
1: bueno,
0: era.
1: Ahora hay 40 uruguayos que viajaron
0: primero de mayo,
1: con el Pitch NT a celebrar el primero de mayo.
0: Bueno, ¿y qué van a pedir? A ver, ¿van a ir a ver por casualidad algún gremio en Cuba?
1: No hay
0: gremios. No, en Cuba no hay gremio. Ah, no hay, ¿verdad? ¿Qué van a ir a ver en Cuba? ¿Van a ir a ver las demandas de los trabajadores por aumento de salario? Ay, no, ¿verdad que no hay demanda? ¿Qué van a ir a ver? ¿Van a ir a ver el sindicato metalúrgico, las demandas del sindicato? No, no pueden. ¿A qué va? ¿Entiendes? Entonces, yo quiero pensar que es que queda la mística esa romántica todavía de que la revolución de los derechos, porque eso sí es lindo y vende. Pero detrás de esa mística hay 9, no se sabe ni cuántos son, porque son secretos, no se sabe todavía en cuánto está la población de Cuba, millones de personas llorando sangre. Si tienes compromiso de verdad con los pobres, si tienes compromiso de verdad con los sufridos, si tienes compromiso real con el oprimido, es el pueblo, no es Díaz-Canel. No es Díaz-Canel. Fueron, entonces me acuerdo que vi a un referente decir, no, pero nos reunimos con la Martin Luther King. La Martin Luther King es una, digamos, entidad que agrupa religiosos, pero afines. Entran por ahí. No es que se van a salir y van a darte un discurso en contra de. Uh-huh. Y bueno, la situación es durísima, pero... A ver, mira, Cuba hay 3 artículos.
1: ¿Cuba?
0: En Cuba hay 3 artículos en la Constitución. Uh-huh. Sin contarte que en Cuba se le puede pasar por arriba la Constitución con un decreto ley, se le puede pasar por arriba la Constitución con una disposición del director de una empresa, con una circular del director de una escuela, ¿entiendes? Basta que sea militante del partido, que sea en favor de la línea que eso, y olvídate. Ellos mismos se han encargado de gritarlo, para que no vengan ahora que hay democracia, que democracia es diferente. No, ellos saben que aquí hay unidad de poderes, aquí no hay división de poderes, aquí no hay. Y se sabe, ahí están las declaraciones del fiscal, el fiscal general no hay.
1: Ricardo, ¿llegaste a votar en las elecciones en Cuba alguna vez?
0: Sí, pero si eso...
1: ¿Y era un partido único?
0: No,
1: un...
0: eso es un acto, esa es otra. Ahora me habla de las elecciones, te voy. Sí. Voy. Los 3 artículos son el 4.
1: Sí.
0: El 4 es carácter irrevocable socialismo en Cuba. Uh-huh. ¿Entiendes? No hay nada que tú puedas hacer por ninguna vía que puedas cambiar el sistema socialista en Cuba. El artículo 5. El Partido Comunista de Cuba es la fuerza superior de la sociedad.
1: Wow.
0: Nadie puede tasarle directrices al partido. Es decir, aún con la Constitución, papel higiénico, porque el partido está por arriba. Y el 42, que es el supuesto artículo donde se enumeran los derechos de los cubanos. Derechos que en el papel están consignados lindísimos. La realidad es otra totalmente diferente, porque esté escrito un derecho en la Constitución no quiere decir que tienes acceso a ese derecho. Partimos de ahí. En ese artículo no se mienta por ninguna parte, absolutamente por ninguna parte, derechos políticos. En Cuba no tienes derechos políticos. Entonces, ¿qué más? ¿Qué más hay que decir? Ah, bloqueo, que no sé qué. Bueno, está bien, vamos, te la compro. Influye, sí, me puse a buscar estudios académicos y de gente de esta que hacen, ¿cómo se llama? No me acuerdo cómo se llama la técnica ahora, que es en países paralelos, con economías iguales, situaciones, va, y van haciendo un supuesto programático de cómo sería la situación de Cuba o cómo sería la situación de ese país. Y todos los académicos coinciden en el hecho de que la afectación en Cuba por tema de embargo comercial afecta entre un 25 y un 35% de lo que es el desarrollo económico, el nivel económico del país. Entre un 65 y un 75 es por la mala política económica, la planificación centralizada, bam, bam, bam, bam, bam.
1: Me ibas a hablar de las elecciones.
0: Las elecciones, oh, qué linda las elecciones. Es un simulacro. El sistema electoral cubano no aguanta 30 segundos de análisis. Esa gente que te dicen, que acá los he oído, no, pero en Cuba no hay democracia, no, pero sí hay elecciones. A Hitler lo votaron. Hitler ganó las elecciones.
1: Hay un solo candidato de un solo partido.
0: No, pero es que no es elegir. Es que, vaya. Mira, vamos a una cosa. Desde el punto de vista semántico, sí. O sea, netamente la palabra que es elegir, es escoger entre dos opciones. Uh-huh. Ya, si tiene un solo candidato, cuando menos, es ratificación. No estás eligiendo. Pero ellos te dicen, no, porque arranca en la base, no sé qué. Estaba hablando ayer un doctor que lo oí, que fue una voz que sonó mucho en Cuba, y como todos, o te meten preso o te tienes que ir. Y él contaba que él se postula en su barrio. Pero era disidente. Y van, cuando saben que hay jelengue, de que hay disidentes que van a postularse, activan el aparato, la presión a los vecinos, los tipos chequeándola. Bien, van y hacen una votación. Oh, no sé qué. No me acuerdo ahora exactamente cuál fue el tema que sale, porque eso son en las elecciones de circunscripción, es en los barrios. Tú eliges los delegados, dentro de esos delegados se escogen los que van a formar la asamblea municipal, que esa también creo que se hace una elección ahí, y de ahí para arriba, para el parlamento, todo es, aparte, todo pasa por los filtros de las comisiones de candidatura. Que te dicen, no, el partido ni elige ni postula. No, pero sencillamente tiene puesto en las comisiones de candidatura, ¿quiénes están? El jefe del CDR, el jefe de la Unión de Jóvenes Comunistas, el de los pioneros, las organizaciones, ¿entiendes? Que al final todas tributan al partido. Pero el partido monitorea las comisiones de candidatura. Entonces tú dices, bueno, ¿elegir qué? ¿A quién? Si ahí en las comisiones, ya para tú pasar el filtro ese, esa primera, este hombre logró salir. Pero esa gente son los que te hacen la autobiografía y los que aprueban el candidato. Si la comisión de candidatura no te da el visto bueno, usted no puede ascender. Te matan ahí. Entonces lo más que tú puedes aspirar es hacer de eso ahí, ni siquiera delegado municipal.
1: Ricardo, ¿qué sentiste cuando viste al expresidente Lacalle Pou recitar Patria o Muerte?
0: No, Patria y Vida.
1: Patria y Vida.
0: Patria y Vida.
1: Patria y Vida.
0: Fue, de verdad que fue emocionante porque nos defendió. Nadie nos defiende. Nadie nos defiende. Y él nos defendió. Entonces, queridos míos, yo entiendo, y no quiero meterme en política doméstica, no quiero entrar en nada de eso, pero entiéndanos, somos unos parias. Y vino uno de un país chiquitito, le plantó cara al sinvergüenza de Maduro, al inmoral de Díaz-Canel, y nos defendió. Entonces, ¿cómo ser ingrato con aquel que te defiende? Lo único que tenemos es un poquito de esperanza de que pase algo. Que pase algo que no podemos hacer. Y oigo la gente hablar del derecho internacional. ¿Quién se acordó del derecho internacional cuando Maduro mataron a Leomar, ¿cómo se llama? Ay, Dios mío, Neomar Lander, 17 años. Están los nombres. Busca los nombres que mataron en las revueltas en Venezuela. 17, 18, 21. Las violaciones a las mujeres. El caso de este muchacho que capturaron en Chile y lo matan cuando las hermanas cuentan. Dios mío, ¿cómo se me va a olvidar? Me bloqueé. Que escribió un libro, es los testimonios de las torturas del SEBIN, es solo querer verlas, es googlear, es querer verlas. Yo le pido a la gente decente la gente decente no se quede con el verso, busque su verdad, busque su verdad. Hay mucha gente decente que toma actitudes equivocadas porque no está informada, y yo lo entiendo. Para estudiar el caso de lo que pasa en Cuba y pasa en Venezuela, tienes que dedicar media vida. Pero hay verdades que son muy grandes y son centrales en la humanidad. Y tú tienes que ser humano por primero que todo. Y no puedes ser decente y estar de acuerdo con lo que pasa en Venezuela. Este tipo se robó la... Entonces, el mundo entero hablando de derecho internacional mientras los venezolanos festejaban. Entonces tú me vas a decir que el pueblo venezolano, los que están allá y los 7 millones que están fuera, están equivocados, y que los que tienen la razón son los que defienden. ¿Derecho internacional? Sí. Pero ¿dónde estaba el derecho internacional cuando el tipo llegaba y le pasaba con las tanquetas por arriba a la gente? Cuando le robó las elecciones. Cuando inhabilitó a María Corina Machado, pero brutalmente. Cuando el TCJ hizo lo que le dio la gana. lo que le dio la gana con la acción, un fraude. ¿Dónde está el derecho internacional exigiendo las boletas que ya las presentaron? Exigiéndole al TCJ en Venezuela que tiene que presentar la, eso. Entonces, ¿qué nos queda? No los puede sacar por la vía legal. Somos pueblos desarmados. No se pueden armar porque no podemos armar, digamos, un ejército en otro país

0: como es, porque quieren el petróleo venezolano. Y el 40% de descuento con el que China se llevaba millones de toneladas. Y el oro. Y el tráfico. ¿Eso a quién le importa? Entonces tú vienes ahora porque se lo llevaron. Pero ¿y lo otro? ¿Y lo que se sufre diario? La gente no tiene idea lo que es vivir con miedo. Vivir con miedo. Aquí no puedes hablar y tienes que tener miedo. Pero no es solo eso. Al miedo súmale el hambre, la incertidumbre, la falta de perspectiva, la falta de alimento, la falta de medicamentos. Súmale todo eso para que tú veas. Entonces tú como gobernante, si asumes una actitud de este es mi enemigo y vamos frontal y vamos no sé qué, no te quejes, asume las consecuencias. Pues entonces puedes a quejarse. Ay, no, porque bloqueo, porque nos tienen. Bueno, hay tres acápites que ellos tienen. No voy a decir si son buenos o son malos, si es bien que te lo diste uno de afuera. Pero hay tres condiciones para levantar el bloqueo en Cuba. Derecho internacional, vamos, presionen a Cuba. Que no haya preso político, que haya elecciones libres y que haya libertad de prensa. Eso es malo. Eso es malo.
1: No, eso es lo mejor que le puede pasar a Cuba.
0: Ah, bueno, pues esas son las condiciones que tiene la ley a partir de la de Gel Bulton para levantar el bloqueo. Son las condiciones esas. Derecho internacional, vamos, exijan. Ah, no, porque la autodeterminación, porque si hay elecciones, porque nadie se tiene que meter, porque... Y mientras tanto, cuatro generaciones de cubanos solo han visto sacrificio, hambre, muerte, represión, mentira. Vamos para aquí, vamos para Angola y vamos para allá. Y vamos a construir y vamos a hacer túnel y el imperialismo. Y cuando venga la guerra, ya hay que ver, porque nosotros sí, porque el Faro América, porque la independencia, porque los grandes valores, porque el ser humano, porque el capitalismo malo se come a los niños.
1: Gracias, Ricardo, por
0: Gracias
1: venir.
0: Gracias a usted.
1: Y viva Cuba libre.
0: Viva Cuba libre, patria y vida. ¡Nos vamos! ¡Viva Venezuela libre!
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10: Vamos, vamos arriba la celeste, vamos, la de ayer y la de hoy.
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